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4: Son las 21 horas, 7 minutos. 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

0: cariñosa. ¿Cuál es la temperatura?
1: Doce grados, dos décimas.
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1: Este tema va dedicado para todos los que alguna vez sufrimos el corazón roto. Y dice...

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1: Son las 21 horas, 57 minutos.
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0: cariñosa. ¿Cuál es la temperatura?
1: Doce grados, cinco décimas.
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1: Son las 22 horas, 58 minutos.
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1: Grados, tres décimas.
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1: Son las 12 de la noche. Un minuto.
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1: Cariñosa, ¿cuál es la temperatura?
2: Doce grados, dos décimas.
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1: Son las 12 de la noche, 56 minutos.
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0: cariñosa. ¿Cuál es la temperatura?
1: Doce grados, tres décimas.
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1: Son la 1:00 a.m, 55 minutos.
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0: cariñosa. ¿Cuál es la temperatura?
1: Doce grados, dos décimas.
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1: Son las 2 de la mañana, 56 minutos.
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1: Son las 3 de la mañana, 57 minutos.
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0: cariñosa. ¿Cuál es la temperatura?
1: Grados, 9 décimas.
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1: Son las 4 de la mañana, 57 minutos.
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0: cariñosa. ¿Cuál es la temperatura?
1: Grados.
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1: Son las 5 de la mañana, 58 minutos.
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1: Son las 6 de la mañana, 27 minutos.
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1: Son las 6 de la mañana, 56 minutos.
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2: Mira, hoy puede que estés cansado, que nada te salga, que sientas que no avanzas, pero el que no se rinde, siempre llega. Respira profundo, da un paso, aunque sea pequeño, aunque sea cortito, porque avanzar un milímetro sigue siendo avanzar, y eso ya es ganarle a este día.
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0: Buenos días, señoras y señores. Hola. Buenos días, buenos días. 7:06 a.m. ¿Cómo están? Buenos días, hola, hola. Me estoy estirando, perdón, me estoy estirando. Buenos días, ¿cómo están, chiquillos? 7:07 a.m. Un día más. Día viernes, ¿cómo te quedas? Se me hizo larga la semana. Pero llegamos al viernes, eso es importante. Llegamos en compañía a través de la 92.1, la que le pone ritmo y sabor a tu corazón. Señoras y señores, está nublado. Es de verdad, está muy nublado, ¿eh? Ojo. Yo no me pude venir con botitas de goma porque las dejé pegando anoche. Anoche las sequé y las pegué. Les dije, todavía están frescas. Pero está nublado, está cargadito, ¿cómo se dice? Se dice que, ya. Está cargadito en agua. Así que una de las precauciones, si usted no tiene vehículo y va a salir a pie, váigase. Véngase. Con un paragüita. Sí, obvio. Y una botita larga, algo como para que no le entre, no se le filtre agua, ¿eh? Oye, así que amigo mío, en la mañana, pero las calles amanecieron lavaditas, llegan a brillar. Tenemos
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0: Yo ayer más encima lavé ropa.
2: Hola, buen día, amigo Alexis, que tengo un excelente viernes y un mejor fin de semana. Y le iba a decir que faltan como 90 días para el año nuevo y coloca este tema. Y este tema es como música de fin de año, de año nuevo, así que muchas gracias a la cariñosa por acompañarnos siempre.
0: Oye, faltan 90 días para el año nuevo, mira. Se me ha hecho tan largo este año. ¿Cuándo tenemos septiembre de nuevo?
3: Hola, Cucuna, ¿cómo estás? Cucuna, por si acaso, si mañana quieren venir, mañana 26 de septiembre a las 2:30. ¿Se acuerda San Ignacio en el puente que hubo en el choque? Ahí para por aquí adentro van a ver unos globos colgados y ahí vamos a estar... Va dentro, que invita al tío Manolete y al tío Gabriel si puede.
0: Hola, pues María.
3: ¿Quiere la torta?
0: Espérate, María, espérate.
3: ¿Quiere la torta?

0: Oye, pues María, pero esto tenés que invitar al tío Manolete y al tío Gabriel, lo tenés que invitar tú, pues, ¿cómo lo invitas yo? Si yo no soy nada del cumpleaños, pues María. Tú tenés que invitarlo, no, ¿y cómo lo estás invitando yo, pues? No, eso no te ocurre. Es como que yo diga aquí en la radio, vamos todos al cumpleaños de la María allá en San Ignacio. ¿Te imaginas? No.
1: Buenos días, mi estimado amigo, ¿cómo está? Gusto saludarlo. Aquí le habla Alex Dura Sangüesa, músico, director artístico y manager del grupo tradicional de Ñuble, Los Gañanes de Ñuble. Quiero enviarle un gran abrazo, que tenga un buen día, un buen fin de semana y nos veremos en alguna oportunidad, en algún escenario. Un abrazo, bendiciones para todos.
0: Hola, amigo Alex, ¿cómo andamos? ¿Cómo andan los eventitos?
2: Buenos días, Alexi. ¿Cómo estás? Acá en el campo no sirve el paraguas, pues se te da vuelta con el viento que hay. Igual está chispeando con viento. Saludos para todos, que tengan un buen día. Besos y abrazos.
0: Hola María, también buenos días. Buenos días, buenos días. Bueno, en realidad, en el campo no, nada que hacer ahí, no. Traje de agua, no, po. Oye, pero ayer, increíblemente, me pegué una mojada buena, pero lo agradecí porque llegué como perro mojado a la casa. Pero, con olor a perro mojado llegué. Pero, algo que vamos a echar de menos ya precisamente en la primavera y lo que es ya el verano, donde de alguna otra forma ya nos echaron miedo. Que va a haber mucha calor para lo que va a ser este verano. Entonces vamos a tener ahí ese pero, ¿eh? Después vamos a echar de menos, nos vamos a tener que manguerear, imagínate, un gasto. Entonces, ayer yo dije, hoy voy a aprovechar el agua, que tanta lejera, llegué todo mojado, ¿eh?

0: son las 7 con 26 minutos. Señoras y señores, 7 de la mañana con 26 minutitos. Hoy es el día internacional y mundial del farmacéutico. Mira qué bien. Día internacional del farmacéutico. Un saludo grande para todos los farmacéuticos, los químicos farmacéuticos. ¿Te han dado cuenta que es verdad? Eso es muy cierto, ¿ah? Que cuando el médico te da una receta, el único que lo entiende es el químico farmacéutico, el de la farmacia. No hay nadie más que entienda lo que dice la receta del médico. Solo lo entiende el de la farmacia. Y uno trata de al revés, no sé si escriben en arameo, no sé, en hebreo, no sé. Pero el único que entiende la receta del médico es el químico farmacéutico. Pero tú tratás de buscarle, ¿qué es lo que dice acá? Lo único que le entiendo es 50.000, negro, nada más. Y cada 8 horas, no le entiendo nada más la receta, bo. Yo creo que es verdad que tienen un código secreto todo, ¿eh? ¿Sí o no? ¿Sí o no? ¿Sí, bo? Digo. Voy acá al WhatsApp, señoras y señores. Hola, guacho cuncuna, yo saliendo del Cefán, hacerme unos exámenes. Ojalá que me vaya bien. Oye, un abrazo grande, que te vaya bien en tus exámenes. Muchas. En el Cefán. ¡Aproveche y sáqueme una hora! ¡Al traumatólogo! Nada, de veras que no hay. Pequeño detalle. Oye, he llamado yo a mi Cefán. Todos estos días lo he llamado por teléfono, que se llame para que reserven ahora. No contesta nadie, ¿no? Lo malo es que no me quiero levantar a las 4 de la mañana para estar a las 6 haciendo la hora, ¿no? Que no alcanza a llegar a la radio, no. Qué increíble cómo es la situación, ¿eh? ¿Cierto? Un saludo muy grande para todas las personas que en estos momentos están en el Cefán esperando una horita. Muchas veces tampoco las agarran, no les alcanza.
1: Hola, buenos días, guachito con cuna.
0: Hola, buenos días.
1: Yo ayer me pegué 3 mojadas.
0: ¿Sí?
1: Oh, qué manera de mojarme, qué manera de salir. Pasa, Nicole. Me tocó ir a dejar a Leita mojado, a darle de comer a los animales, me mojé toda. Oh. Después ir a Nicolás a comprar los alimentos a los perros y llegué como sopa. Después darle la comida a los perritos, a otra mojada. Y anoche, la última mojada. No paraba ir a darle la última ración.
2: Si a la manera que iba entrando era un cuaseguido mojado.
0: Oye, se pasó. Ayer el agua no. A mí personalmente me sorprendió
3: para
0: mucho.
3: Para que te sirva la lluvia, Alexi, para que te limpie los pecados.
0: Para que me limpie. No, si en realidad el día de ayer me pegué una remojada bien buena. Me saqué el piñe. ¡Aló!
4: Todo bien, gracias a Dios. Para el 18 tuvimos agenda completa, así que este fin de semana ya nos vamos a la costa. Nos vamos a Rafael nuevamente, este fin de semana estuvimos por ahí y nos pegamos una arrancadita a Santa Juana, si Dios quiere. Así que ahí nos estamos encontrando, amigos. Bendiciones, saludos, abrazos para todos los auditores.
0: Oye, yo no, me parece que tú me enviaste el material de tu grupo. Parece que lo tengo por acá. Que me estoy integrando a la sintonía recién de la radio. La sintonía. Ese es de oro.
5: Buenos días. Aquí estamos en la calle Cabo Policán, en la población nueva, Río Viejo. Está todo normal, gracias a Dios. Bueno,
0: Oiga, mi guacho, yo le voy a pedir un favor, tío Memo. Mándeme un audio que no sea tan extensivo, porque yo no le puedo reproducir un audio de 4 minutos, de 3 minutos. De verdad. Envíeme un audio de un minutito y medio.
5: Camino a la mariposa. Por favor, hagan algo. Por favor, señor alcalde, mande con adoquines.
0: ¡Ah, no lo llamó!
5: Eso es que hay frente a una frutería que hay acá.
0: ¿Ya?
5: y frente a una vulcanización que hay acá. Por favor, en la mañana ya hubo un accidente. Gracias a Dios fue un...
0: Ya. No lo llamó, no fue a solucionar el tema del hoyo, los adoquines y no apareció nadie. Bueno. Ayer usted me dijo algo que en realidad igual acá hizo estrueno, ¿eh? Dijo que usted confiaba mucho en su... En la clase política, que usted confiaba en la clase política. Yo le dije que yo no confío en la clase política y ahí tuvimos un round, pero... No voy a decir nada más.
6: Amigo Alexis, lo que pasa es que ellos cuando están estudiando la carrera de químico farmacéutico le enseñan un ramo que se llama jeroglífico de doctor, entonces por eso saben...
0: Yo siempre me he pasado eso, que en realidad con el tema de hoy es el Día Mundial, amigo mío, de los químicos farmacéuticos. Yo no le entiendo la letra de lo que dice. Entonces. Dios, que es complicado, si es verdad, bo, es complicado. Yo uno dice, ¿qué dirá aquí en la receta, bo? Y el químico farmacéutico pesca la receta. ¡Ah! Ya le dije. Y te dice, ¡ay! Y a veces ni te responde. Te mueve con un gesto de la cabeza. Ya. Y cada 8 horas. Ah, ¿y tú qué hay ahí, po? ¿Ahí qué hay?
7: 11 de la noche todavía no contesta.

0: Buenos días, buenos días, buenos días. El Lucho amaneció un poco mejor hoy día. A ver hasta dónde va a aguantar. Saludos a todos los que están escuchando. Y saludos a mi piurina porque andaba yo ayer más mojada, mi vieja, que no sé qué. Y el Brea, ahí, encerrado nomás. Y yeah, saludos a todos los que están escuchando. Y saludos a ustedes también. Ahí estamos. Vivito y Vivaldi. A la escucha. Ya. Yeah. Chao, chao. Cambio fuera.
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0: Son las 7:44 minutitos.
1: Hola, Juancito, cura el calor por acá.
0: Buena,
1: que
0: lindo.
1: Hoy día, viernes ya miércoles, acaba la semana. Qué rico, porque así falta menos para que vuelva el lunes. Ay, no. Y no, vamos saliendo.
0: Me dolió el cogote.
1: Concepción City, vamos a descargar a Conce y después tenemos que volver, como día viernes, a cargar a Chillán y a ver cuánto nos vamos a demorar en descargar hoy día.
0: Buena.
1: Así que eso. Que tengan excelente jornada. Ah, Bulnes con una llovizna bastante tupida.
0: Sí.
1: No lluvia, llovizna. Y heladito. Heladito a la mañana.
0: Heladito, heladito.
1: Así que eso, cuidados en la ruta, muchachos. Recuerden que siempre alguien en casa nos está esperando.
0: Sí.
1: Aunque sea la jefa. Listo. Chau, chau.
0: Ay, Carlito. Oye, en realidad, bueno, estamos salientes de lo que es Fiestas Patrias, ese fin de semana, que no fue un fin de semana largo tampoco, ¿ah? Pero el cuerpo se acostumbra y se resiente, ¿ah? Hay un estudio muy certificado con esto, de alguna otra forma, en la Universidad de Jaja Harvard. No, en realidad, es como cuando tienes muchos feriados y ya tienes un técnico con levantarte el hábito para tu trabajo en un horario. El cuerpo se acostumbra en 3-4 días. Claro, pero somos de costumbre, nos acostumbramos. Y en ese aspecto, claro, cuando ya tienes muchos días, es como cuando el descanso y después quieres regresar al trabajo, se te viene un bajón así, pero un resbalín, pues. Y ahí es un tema de verdad. Es como cuando te cambian el horario y a ti te cuesta adaptarte al cambio de horario. Te cuesta. Entonces es un temita por ahí con ellos. A mí el cambio de horario me anduve como 2 semanas con el cambio de horario. O sea, no me costaba.
1: No me digas nada, guachito. Esta semana la empecé en ralentí. Oh. Costó agarrar vuelo. Cuenta el roble, auto, placa patente, UP9612, Chevrolet Corsa, adelantando en pleno puente el roble.
0: Ah, felicitaciones.
1: No, costó partir la semana, pero ya estamos montados sobre el caballo.
0: Oye, hablando de eso de adelantar en la mañana, yo siempre me fijo de esto, bueno, al venir uno rumba la radio, que en la mañana vienen rápido y adelantan así, pero... Y lo más chistoso, adelantar para quedar en el semáforo en rojo. ¿Cuál es la idea de adelantar en una cuadra cuando tienes claro que en Chillán los semáforos son cortos? Pues, es como que el semáforo te queda mirando y te dice, no alcanzaste, y vuelve a adelantar una cuadra más adelante y queda igual en rojo, bro. Y se siguen pillando siempre los mismos rojos, bro, ¿no? Y el semáforo le dice, wow.

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1: 11 grados, 7 décimas.
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23: Son las 8 de la mañana.
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0: Son las 8 de la mañana con 20 minutos, señoras y señores. 8 de la mañana con 20 minutos. 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Nos acompañas ahora de la mañana. Voy al WhatsApp, chiquillos. ¿Quién está de Santoral hoy día? No lo sé.
1: No, si ese problema cuando te adelantan y toca el rojo al otro lado y quedan medio atravesados. No sabéis si el compadre va apurado, va con diarrea o te quiere hacer un portonazo. Una de dos.
0: Oye, ya volviendo a la génesis del cuento, como estamos hablando de eso. En la mañana adelantan, bueno, todos queremos llegar temprano a lo que sea, a la cita del médico o al trabajo, queremos, o donde vayamos. Queremos llegar temprano en la mañana. Y yo siempre, yo creo que a todos les pasa esto, adelantar en Chillán, en una parte donde está lleno precisamente de semáforos, y te tocan los rojos para que después te vuelvas a encontrar con la persona que venía detrás tuyo, que de hecho le pitean, pipi, apúrate, porque no hay otra reacción que esa. Para quedar las dos personas que venían peleando por quién avanzaba primero, para quedar los dos en el rojo, lo encuentro, weón, que de verdad no sé, a sabienda que los semáforos son de corto plazo. ¿Para qué hacen esa? ¿No viste que usted queda como tonto? Como... Pero con respeto. Voy acá, amigo mío. ¿WhatsApp tenemos?
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0: Mira, igualmente, lo voy a leer, igualmente que las camionetas municipales de Chillán. Ellos adelantan en línea continua. No me sorprende, amigo. Amigo. No me sorprende, amigo. Yo también lo he visto.
3: Buenos días. Buen día para todos. Menos para uno.
0: Menos para.
3: Aquí está Nula, listo el día.
0: A la decera.
3: Como dice Iván Alexi, las nubes cargaditas. Cargadito igual que el vecino.
0: Oye, está cargadito.
3: Ya, aquí estaba metido en un taco de casi un kilómetro. Menos 200 metros. Era acá en la Quilamapo. Sí. Bueno, ya para saludarlos, no hay que les vaya bien, que tengan un buen día. Y mi cumpleaños pasó sin pena y sin gloria.
0: Saludo,
3: pero Iván Alexi nunca me saludó para.
0: Guayo estaba perdido en la droga.
3: Claro, sí, feriado. No trabaja. O sea, descansa.
0: Sí.
3: Muy bulliento.
0: Estaba perdido en el alcohol.
3: Tengan un buen día, Iván Alexi, que te vaya bien.
0: Oye, párame la música.
3: Chao.
0: Pescado. Chao. Oye, nosotros le debemos un feliz cumpleaños, así es, a nuestro querido amigo Darwin. Tuvo el 19, mira, no pudiste elegir otro día. No aguantaste que hasta el 19. O sea, el 21, 22, un horario normal. No, el 19, weón. Pero le deseamos que haya pasado un feliz cumpleaños, amigo Darwin, de verdad. Que lo haya pasado bien, que lo hayan regaloneado harto, que la María se haya rajado con todo. ¿No? Y de verdad que haya pasado un buen cumpleaños, amigo.
1: No, porque yo quería ver la parada.
0: No vamos a hacer nada más ahí, bueno, ¿qué vamos a hacer ya? 8 de la mañana con 27 minutos. Hoy día estamos saludando a todos los Aurelio y Aurelia. Aurelio y Aurelia que están en sintonía de la radio, un abrazo grande. Aurelio. Bonito Aurelio. Los Aurelio irradian a Aurelia, po. Aura. Por eso son bonitos los Aurelio, po. Aura, Aurelio. Feliz onomástico Aurelio. Santoral.

0: Pues no, Cuna, que tenga un buen día, que tenga un buen día viernes. Y saludo, hijo, saludos. Vamos saliendo a Concepción en ruta, así que un pololito que salió. Así que el mensaje le dije en delante para que ustedes estén activos ahí con nosotros. Para mí, para mi colega. Bendiciones. Está mal habla. Mi viejo, buenos días por la mañana. Radio cariñosa. Hijo, que tenga un lindo día. Unas bendiciones para usted, para su familia, para toda la gente de la radio cariñosa.
1: Oye, dejo un aviso. A ver, espérame, a ver.
0: Estamos al pendiente.
1: Espérame. No sé,
2: ahí están las super hormigas.
1: Ya, espérate. Venden maceteros de metal. Este aviso lo dejó anoche. ¿A qué hora lo dejaste? A las 12 de la noche con 48. A las 12 de la... A las 11. Pues ahora están todos... Pero mira, lo importante acá es que el amigo vende maceteros de gato de metal. Ah, mira qué bonito, amigo. Porta macetero de fierro, mira qué bonito. Mira las hormigas, uy, qué tan bonita la hormiga. Mira, es un araño, no, mira qué bonito. Oye, mi guayo, ¿y qué valor tienen esto? ¿Qué valor tienen, amigo? Póngale precio. Yo le quiero comprar una.
2: Ahí están las super hormigas.
1: Las super hormigas, mira qué bonito.
2: Las hormigas.
1: ¿A cuánto están, amigo mío?
2: Este es el par de hormigas, esa tiene para un macetero.
1: Mira qué bonito.
2: Está terminada. Aunque no me gusta mucho la solda que tienes. Y esta otra es la tuerta, que le falta
1: un ojo. Le falta un ojo más encima. No, tienes que venderla con ojo, no la manda. Oye, amigo mío, está muy bonito. Me gustaría comprarle un producto de eso. De verdad, está bien bonito. Para regalarlo. Está bonito. Oye, está bonito.
3: Perdón. No, amiguito. Jamás yo le dije que yo creía en la clase política. Le dije yo que creía en las autoridades. Y en especial en el señor alcalde. Pero también me estoy disociando.
4: Hola, guachito con cura.
1: Buenos días.
4: Bueno, yo generalmente viajo en locomoción colectiva y cada cosa que se ve a veces llega a dar rabia. A veces voy en colectivo y empiezan bebe. Entre mí pienso, tan apurado que vaya al baño, no sé, da rabia. Que a veces algunos llegan y pasan con rojo, les dan unas doblas que a veces el del colectivo va tranquilamente y el otro le pega las doblas y lo deja, pero ¡ay! No, sí. Y con tanta cuestión de semáforo, sobre todo en esa parte de la
1: ¿de dónde? Espérese.
4: Francisco Ramírez,
1: ah, sí, pues. No, ahí es. Julia. Y de la

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1: 11 grados, 7 décimas.
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0: Francisco, buenos días. Oiga, lo más irresponsable va a manejar son los municipales. Los más irresponsables, se para donde quieren, van a buscar a los hijos al colegio, se para donde quieren. Al frente de ahí, calle Palermo, el dormitorio de ellos, de repente. Ahí pasaba varias veces por ahí durmiendo, los ratitos, están muy estresados, muy cansados. En gran mayoría, cuando anda mal la cabeza, anda todo mal.
1: 8 de la mañana con 54 minutos. ¡Aló! No voy.
2: ¿Está bonito? Hoy está bonito.
1: ¡Aló!
3: Pero es más que nada para hacer un poco de... De propaganda y qué sé eso. Pero... Puta, cobro 25 por producto.
1: ¡Agárrate, guaso!
3: Pero a la vez también, si el cliente quiere algo especial...
1: Oye,
3: si
1: están
3: quiere,
1: bonitos los maceteros.
3: Alguna idea que tenga ellos, se la puedo hacer. Y podemos conversar. ¿Ya? Así que... Vamos con todo, vamos con...
1: Viejo, ya, pues, 25 lucas los maceteros.
3: Oye, lo otro, Guasito con Cuna, es que acá no se ve mucho eso, po. En el sur se ve mucho eso, ¿cachai? En el sur, en el norte, se ve mucha artesanía. Pero acá en Chillán, lamentablemente, no tenemos esa cultura.
1: Oye, una hormiga de macetero está bonita, está linda.
3: A reforzar eso,
1: pues. Pues, por supuesto, amigo mío.
3: Que crea en las manualidades, ¿cachai? De nosotros, pues, ¿cachai? De los chilenejos.
1: De los artesanos.
3: Que aparte de la longaniza, digámoslo así, ¿cachai? Tenemos otra...
1: Una longaniza macetero.
3: Otra tecnología, otra habituales, ¿cachai? En el sentido de hacer cosas...
1: Manuales.
3: Tu guachito con cuna. Y lo otro es que si usted quiere algo especial...
1: Sí, amigo mío.
3: Avíseme. Y ahí conversamos, ahí todo el cuento y le hago lo que usted quiera. Tengo disponibilidad de, no sé, de hacer el mismo diseño que tengo yo, pero con temas de cuánto se llama, para poner una velita.
1: La hormiga está bonita.
3: Al pasillo, ¿me entiendes? Una cosita bonita. Lo que usted quiera, usted me avisa y yo se lo hago. De un día para otro.
1: Buena, mi guaso.
3: Así que eso, se lo voy a dejar a la radio.
1: Mira.
4: Guachito con cuna, te haces lo que quieren, de un ya, no coloso.
1: Sean, no sean otra que son. Íbamos tan bien. Pero...
4: Un goloso.
1: Pero... Maestro. A ver, amigo mío, nos vemos en las ramadas de San Miguel el 2, 3 y 4 de octubre. Ah, Sammy. Bueno, amigo. ¿Qué eliminó el amigo Sammy? Solo quiere estar en tu San Miguel querido. El barcito al paso. Oiga, amigo Alejandro, usted, bueno, nuevamente va a estar ahí en la ramada de San Miguel el 2, 3 y 4 de octubre. Las conocidas ramadas de San Miguel. Mire qué bueno, amigo mío. Le deseamos de verdad que le vaya muy bien, amigo Alejandro. Muy, pero muy bien, ¿ya? Voy acá.
5: Hola, buenos días, guacho con cuna.
1: ¿Qué, viejo?
5: Decirles a los conductores que la salida de Chillán Viejo, sector sur, está la media de otaco por el asunto que están haciendo una pasada con unas máquinas en la vía. Así que habrá que tener precaución. Harta congestión por estos lados. Saludos.
1: Oye, me mandó la fotografía, estoy revisándola acá. Ay, claro, po, están reparando en la entrada de Chillán Viejo y hay una pura vía. Y esa vía, claro, es bueno, saliendo pues, hacia el sur. Entonces, evidentemente va a haber un taco. Muchas gracias por la información a esta hora de la mañana. ¡Me voy!
4: Su cuncunita macetero.
1: Un cuncunita macetero. Buenos días, señoras y señores. ¡Se viene el agua!
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8: Son las 9 de la mañana.
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Hola. Y se puso a llover nomás, pues chiquillo. ¿Cómo están? Buenos días. ¡Ay, que me costó llegar hoy día, compadrito! Todo lento. Salí a las 5 de la mañana de mi casa, vengo llegando a esta hora a la radio. Pero encima se me bañó el burro. No quería caminar este burro. ¡Ay, la cuestión! ¡No, por Dios! Quedamos encerrados en el antejardín con el burro. Se nos olvidó, se nos quedó una llave dentro. ¡Ah! Fue un lío tirar el burro por la reja hacia afuera. Y entran los vecinos, me ayuda con el burro. Oye, entre cinco tirando el burro, pasando el burro por la reja hacia afuera. Después, claro, el Bobby más livianito, lo tiramos que entre dos, no me acuerdo. No, yo pasé solito. ¿Eh? Quedé enredado, sí, una parte de mi cuerpo que enredado, me costó salirse un poquito. Pero no pasó a mayores. Sí, señor. Estamos acá, lo importante. Oye, se largó la agüita nuevamente acá en el centro de Chillán. Hace algunos minutos atrás, nada de lluvia, por lo menos en el centro. Y ahora se largó la agüita otra vez, compadrito. ¿Dónde está la primavera? ¿Qué pasó con la primavera? ¿Dónde está la primavera? Dijo Marco Antonio Solís. Señor, hoy día esperamos que temperatura, ¿cuánto? De 17 grados centígrados. Algunos chubasquitos aislados en la mañana y también en la tarde, pero ya mañana vamos a tener cubierto. Buen tiempo mañana y transcurso de lo que es el fin de semana y la próxima semana también vamos a tener buen tiempo, chicos, chicas. Es que hoy día, agüita, disfrutemos esta agüita nomás hoy día. Disfrutemos la agüita que está tan rica la agüita, ¿cierto? Son las 9:22, 9 de la mañana con 22 minutos.

0: abusadora. Son las 9:26, 9:26 en esta mañana cariñosa, donde el día de hoy te acompañamos a través de la número 1 del sur de Chile. Como cada jornada estamos aquí, en tu casita, estamos en el auto, en la micro, en el colectivo. Hoy saludamos a Aurelio y también a Aurelia. Muchas felicidades a todos los Aurelios y Aurelias que el día de hoy están de onomástico, que lo pasen bonito, que disfruten mucho este día. Un día donde tenemos también todo el ritmo, todo el mejor sabor aquí en La Cariñosa. Sí, aquí no se pasa pena, chiquillo, no se pasa pena. Pero lo que cuesta es levantarse en la mañana, ¿no? son detalles nomás, ¿cierto? ¿Cierto, burro? Me costó despertar a este burro hoy día, tenía el sueño pesado, amigo. Lo tironé hasta que lo saqué del pesebre. No quería levantarse el niño, tenía flojera y diabetes. Oye, así como los niños de repente en el colegio en la mañana cuesta que se levanten algunos niños, ¿no? Algunos se levantan con las mañitas, se levantan ahí como, no quiero ir, se ponen a llorar, la pobre mamá, y ya, vamos, levántate luego nomás, cabrón, porque ya, bueno, yo cuando tenía tu edad de la chica, yo me levantaba a las 5 de la mañana. Pero cuesta muchas veces a los niños que se levanten temprano en la mañana, cuesta mucho, si le cuesta a uno, no le cuesta a los niños, pues, amigo. Son las 9:27. Saludos para mi secretaria virtual Margarita, que me envía al santoral el día de hoy. Saludos para nuestros auditores y auditoras que están con nosotros a esta hora. Muy buenos días.
1: Hola, Toquito, buenos días.
0: Buenos días.
1: Saludos al Bobby y al Burro y a todos los de la radio, cariños.
0: Igualmente para ustedes.
1: Buen fin de semana.
0: Gracias. ¿Verdad que hoy día es San Viernes?
1: Sí, aquí va pasando una nube negra por ahí.
0: Una nube negra. Que trae agüita. Saludos para Jackie, que está en sintonía. Hoy es viernes y nuestro cuerpo lo sabe, que tiene que acostarse temprano. Sí, señor, hoy día viene. Hoy pasó rápido la semana. Pasó como rapidito la semana. Y se nos va el mes de septiembre, chiquillos. Hoy día ya 25. La próxima semana y sería el mes de septiembre. El día miércoles 30. Y se nos va el mes de la patria, chiquillos. Oye, nuestros auditores se comunican. Saludos para Vivi. Viviana desde la comuna de Bulnes, Ciudad de las Camelias. También un saludito grande para Vivi. Nuestros auditores se comunican. Nos quedamos con Adrián y los Dados Negros. Esto dice Tú y Contra el Mundo junto a Débora.

0: Exactamente las 9:32, 9:32. 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Pausita comercial, regreso de inmediato a la mañana cariñosa.
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2: 12 grados, una décima.
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0: Exactamente las 9:49, 9:49 en esta mañana cariñosa. Nuestros auditores se comunican. Ahí pasaba Mar Azul con los infaltables. Los buenos temitas de Mar Azul, esos que dan sed, amigo, el fin de semana. Esos que dan ganas de motivarse. Esos temitas musicales que te dan ganas de salir y volver a las 5 de la mañana. Ahí estaba presente, ¿eh? Pero no podemos, señoras y señores, no, porque no le dan permiso a usted, no le dan permiso. Para que vamos de la tía Julia. Eso yo los pongo en el carretón, estos temas musicales. Le ponemos el Bluetooth ahí al sistema de sonido que teníamos en el carretón, ¿cierto, burrito? Y le colocamos a Mar Azul, después le colocamos unos rancheros, le colocamos... ¡Oh, los curados llegan motivados de la tía Julia! Con pura sed nomás y ganas de gastar plata. La tía Julia es la más contenta. Así que, chiquillos, este fin de semana se nos viene show donde la tía Julia. Vamos a celebrar. Sigue celebrando la segunda parte de las fiestas patrias. Vamos a zapatear de lo lindo este fin de semana donde la tía Julia. Oye, hoy estaba revisando noticias. En la mañana es más rico un café, ¿cierto? Disfrutar un cafecito. Qué cosa más buena. Un café, compartirlo con los colegas de trabajo o con quien tú quieras un buen cafecito. Chile conquista el café sudamericano. 13 cafeterías entran en el top 100 y una alcanza el primer lugar del ranking. Oye, está buena. El Ecomapu Coffee de Villarrica hizo historia al quedarse en el primer puesto del ranking de Sudamérica. Oye, el top 100 de los mejores cafés, amigo mío. El Best Coffee Shop. Sí, señor. 2026. ¿Y saben qué? Aquí en Chillán también se quedó un lugar muy importante. Sí, señor. Pero hay que decirlo, y hay que decirlo, y esto no es publicidad porque hay que decirlo cuando algo se merece reconocerlo, hay que hacerlo, amigo mío. Oye, la cafetería acá en Chillán, ¿sabe usted cuál es o no? La cafetería La Raza Coffee, aquí en Chillán, que ya cerquita de la radio. Ellos también entraron al ranking, amigo mío. Al ranking de las 10 mejores cafeterías de Sudamérica. Espectacular. ¿Qué cree que le diga, pues, amigo mío? Chile sumó 13 representantes entre los 100 establecimientos destacados del continente. Así es. Magallanes, Maule, Los Lagos, La Araucanía, Los Ríos, Metropolitana, Valparaíso y la región de Ñuble, que también entró al lugar. De las 13 cafeterías, entran al top 100 y alcanzan un muy, muy buen puntaje. O sea, aquí en Chillán también se disfruta el buen café, señoras y señores. Sí, saludamos a los muchachos de La Raza Coffee, aquí en Chillán, que queda por acá cerquita. Y de verdad que... Sí, y un día pasamos acá con los colegas a dar una vueltita ahí a tomar un cafecito y es espectacular, de verdad que atienden muy bien. Así que se lo merece, los chiquillos. Así que felicitaciones para ahí los amigos de La Raza Coffee en Chillán, que también están en el ranking. Sí, señor. Conquistando el café, señoras y señores, de las 13 cafeterías, entra en el top 100. ¡Qué buena! Esto es bueno, una buena noticia, pues, amigo. Muy buena noticia. Muy buena noticia. Son las 9:52, 9:52 en esta mañana cariñosa. Nuestros auditores se comunican a través del WhatsApp más 56-422-2204-88. Por aquí dice, aló, muy buenos días. Ah, no, ese era hoy día, ¿no? Ah, no, ese era para Iván, pues era para Iván. Ay, está como día viernes nomás. Hola, Vituquito, ¿cómo estás? Espero que esté muy bien. A mí me mandó un audio, o sea, un texto nomás. No alcanzó para audio a mí. No importa. Estamos listos para el traslado de la tía Julia. Dice Carlito. Oye, Carlito, no me estoy aportillando el transporte. Pues, Carlito, ¿qué andas haciendo con un burro todo disfrazado con luces y orejas ahí de colores? Carlito, me está aportillando el negocio, ¿ah? ¿Eh? Así que si te pillo, te voy a dejar el burro sin ni una cosa de luces. Y le voy a pinchar una rueda al burro. Mira que también, ¿te das cuenta? En este país así la cosa, pues uno comienza un emprendimiento, no falta el que te copia o cuando te ve que te está yendo bien, te copia. Mira, Carlito aquí ya anda con otro burro. Ah, va de apoyo, no. Carlito me anda ya portallando el negocio ahí del charlado curado, ¿ah? ¿Eh? Si te pillamos, te vamos a dar una tanda. Mira, y te va a morder los pies el bobby. Bueno, saludos, Carlito. Carlito, saludos grande, Carlito, trasladando a sus pasajeros a esta hora. No, el Bobby es bravo, compadito, ¿eh? Es bravo. ¿Aló?
1: Me río mucho con las anécdotas que cuenta de la tía Julia y y del carretón que lo adorna con música.
0: Está bonito.
1: Los gustos. Sí,
0: amiga, usted lo sabe.
1: Ay, sí. Si usted tiene chispa, mi toquito.
0: Oiga, si los curados llegan motivados donde la tía Julio, es verdad, le ponemos musiquita. Claro, y de regreso le ofrecimos hasta una tacita ahí con una sopa para uno de esos. Con una sopita para que vayan arreglando la caña para la casa y no lleguen tan mal. O un cafecito también le ofrecemos ahí. Claro, si son todas regalías que nosotros le entregamos con el traslado curado, ¿cierto, burro? Regalías que otras personas que andan también haciéndose pasar por traslado no ofrecen nada. Sí, señor. Oye, saludos para nuestros auditores, para que dice hola, mi toquito, muy buenos días, te mando un gran saludo desde la comuna de San Carlos, aquí escuchando como siempre la radio, grandes saludos para todo el equipo de Radio Cariñosa, muchas gracias, feliz viernes. Mami, ¿qué será lo que quiere el negro? ¿Quién hemos estado por acá? Dice, buenos días, grandes saludos para todas mis compañeras, trabajamos acá, estamos trabajando en un supermercado, que empieza con la L. Saludos grandes para ustedes que están en el supermercado que empieza con la L. Un abrazo grande para ustedes también. No los puedo nombrar porque a esta hora tengo mis buenos amigos de supermercado Santa Elizabeth. Dice, yo no, oye, no quiero confundirla, no quiero confundirla. Dice, después los amigos de Santa Elizabeth me tiran con un tarro de salmón para acá. ¿Qué te pasa que andás diciendo otro supermercado? Oye, saludos a nuestros auditores. ¿Quién va a estar por acá? Oye, ¿alguien ha visto Jurel en los supermercados ya o no, chiquillo? Llegó el Jurel, yo de que no voy al super ya hace rato ya. ¿Llegó el Jurel a los supermercados ya o no? Oye, estaba escaso el Jurel hace un tiempo atrás, no sé si habrá llegado. ¿Eh? Puro atún nomás, puro atún. No he ido al supermercado hace rato ya, de verdad que no. Saluditos grandes para nuestra amiga, que está por acá. María Quijada, saludos grandes para María, que está también con nosotros a esta hora en sintonía nuestra, a través de la cariñosa de Chía. Oye, tengo carnet, atención, tengo cédula de identidad por acá, a nombre de José Luis Pacheco Cañole. José Luis Pacheco Cañole, tenemos su cédula de identidad aquí en los estudios de Radio Cariñosa y también tengo una tarjeta TNE de Junaep para a nombre de Isabela Angulo Pérez. Isabela Angulo Pérez, está su tarjeta de Junaep TNE aquí en los estudios de Radio Cariñosa, si alguien la conoce, si está en sintonía, para que pase a retirar su tarjetita, la tenemos acá nosotros. Se llama Isabela Angulo Pérez, República de México, institución. Ya, esta amiga estudia ahí, así que para que venga a retirar su TNE, que la tenemos también acá en los estudios de Radio Cariñosa. Y el carnet de identidad a nombre de José Luis Pacheco Cañole, que también lo tenemos acá y lo puede venir a retirar en horario de oficina a los estudios de Radio Cariñosa.

0: 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Oye, buen temita musical a esta hora, la banda tropical de Vallenar. Buen tema. Exactamente las 10 de la mañana en punto. Oye, ¿las 10 de la mañana ya? ¡Shuuu! ¿Cómo pasa el tiempo? ¿Cómo pasan los minutos? ¿Cómo pasan las horas, señoras y señores? Ay, que hace rato que me levanté. Mira, ya son las 10 de la mañana. Oye, exactamente. 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Pausa comercial, señoras y señores, y ya regreso a la mañana cariñosa.
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3: Son las 10 de la mañana, 4 minutos.
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0: Son las 10 de la mañana con 19 minutos. 10 de la mañana con 19 en esta mañana cariñosa. Nuestros auditores se comunican conmigo a través de la número 1 del sur de Chile. Fíjense por acá. Vamos a nuestro WhatsApp. Dice, muy buenos días, Vituquito. Te envío un gran saludo. Gracias por la compañía. Gracias por estar con nosotros y entregarnos tanta alegría. Nuestra amiga Paulina. Saludos grandes para Paulina. Aló, muy buenos días.
1: Hola, Vituquito.
0: Buenos días.
1: Estoy en mi clase de baile entretenido. Hay que ser ejercicio para el verano, Vituquito.
0: Está re entretenido porque no escucho ni una cuestión. De verdad que está entretenido, no se escucha nada. Baile entretenido, bien. Mira cómo pasan las jornadas nuestras amigas ahí. Bien, súper. Saluditos grandes para nuestra amiga. Por acá dice, hola, Vituquito, muy buenos días. Te envío un gran abrazo. Que tengas un bonito fin de semana. Hoy es viernes y nuestro cuerpo lo sabe. Sí, señor. Nuestro cuerpo lo sabe. Pero sabe que tiene que quedarse en la casa hoy día porque mañana hay que trabajar. Mami, el negro está rabioso. ¿Quién está por acá a través de nuestro WhatsApp? Más 56-42-2204-88. Dice, hola, Vituquito. Cualquier temita alegre, dice, para mover el día, pero obvio, le ponemos harta musiquita alegre aquí en la cariñosa de Chillán. ¿Qué más dice por acá? El pronóstico del tiempo para hoy. Según lo que me indica por aquí la Dirección Meteorológica de Chile, me indica que el día de hoy vamos a tener una máxima de 17 grados centígrados con nublado y chubascos aislados. Eso me dice la Dirección Meteorológica de Chile para esta jornada de día viernes 25 de septiembre. Oye, saludos a quienes están de cumpleaños hoy día. Un abrazo grande a quienes están celebrando su Happy Birthday to you. Quienes están disfrutando también su cumpleañito feliz. Un gran saludo para cada uno de ustedes que están a esta hora con nosotros en sintonía. Hoy es el Día Mundial del Farmacéutico. El Día Mundial del Farmacéutico hoy día. Mira qué bien. Así que saludamos a todos los amigos farmacéuticos que están en sintonía de la cariñosa de Chillán. Señor. ¿Ah? Claro que sí. Mami, ¿qué será lo que quiere el negro? ¿Quién está por acá a través de nuestro WhatsApp? Ah, dice Vituquito, para usted. Ah, ya, ok, yo lo leo en forma entera, no se preocupe. No os preocupéis, amiga. Oye, estamos a través de la mañana cariñosa, nuestros auditores se comunican conmigo. Estaba revisando, colapsa Puente Viejo, el Lautaro por sistema frontal, suspende el tránsito también en ambos sentidos, lo que destaca la información. Oye, el sistema frontal en el sur de nuestro país ha traído bastantes estragos, ha traído bastantes complicaciones también para nuestra gente del sur. Oye, ¿cómo estará Chiloé por ahí? Saluditos grandes, está nuestra amiga ahí en Chiloé. Ahí que nos cuente cómo está la zona, cómo está todo por ahí, porque el temporal igual ha azotado bastante fuerte lo que es el sur de nuestro país. Saluditos grandes ahí para toda nuestra gente linda que nos escucha a través de la web www.radiocarinosa.cl, nuestra señal internacional. Sí, señor. Vamos con más canciones, vamos con más ritmo. A esta hora de la mañana estamos en la mañana cariñosa con estas canciones.

0: Exactamente las 10 de la mañana con 29 minutos. 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Oye, quiero mandar un saludito grande a nuestra amiga María, que está con nosotros. Ayer estuvo de cumpleañitos y con muchas felicidades, que lo pase bonito, lo siga pasando bien y que siga cumpliendo pero chorrocientos años más, amiga. Así que le mandamos un saludito grande para nuestra amiga María, que siempre está ahí vendiendo sus pancitos, sus cafecitos, algo rico ahí fuera del supermercado con la L. Así que un saludito grande, grande, grande para nuestra amiga María, que ayer estuvo celebrando ahí en un lugar, también un restaurante bastante importante acá en nuestra ciudad de Chillán, con sus hijos, en compañía de sus nietos y mucho más. Así que mira qué cosa más bonita. Un abrazo grande, grande, grande para nuestra amiga María, que lo siga cumpliendo muy, pero muy feliz. Un gran saludo para ella, se lo merece, ¿cierto? En compañía de su familia, qué bonito. Hola, amigo Bitoco, dice, ¿cómo está? Los saludos, amiga Lori. ¿Cómo está, amiga Lori? Bienvenida a esta mañana cariñosa. Oye, quiero saludar a toda la gente linda que está a esta hora en sintonía. Cuando yo digo la gente linda es porque todos somos lindos, ¿ah? No queda nadie afuera. Los que no somos tan lindos también no entramos en esto cuando decimos que son todos... ¿Cierto, señora Marilu? ¿Usted me entiende, cierto? Sí. Conversamos en la mañana con la señora Marilu. Tantas cosas de la vida, nos ponemos a filosofar de repente con la señora Marilu. Hoy en esta mañana cariñosa, nuestros auditores se comunican a través del WhatsApp más 56 422 2204 88. El Día Mundial del Farmacéutico el día de hoy. Y en el Santoral estamos saludando en esta ocasión a quienes llevan el nombre de Aurelio y Aurelia. Hoy celebran su onomástico. Quienes están de cumpleaños, quienes están de aniversario, celebrando algo bonito, le enviamos un gran, gran saludo a cada uno de ustedes que están con nosotros a través de la número uno del sur de Chile. Se lo merecen, se lo merecen. Oye, dicen por ahí que si caen las malas manos en la IA podría también perjudicar mucho a la humanidad. Eso es lo que dicen acá, lo que están preocupados por la IA, chiquillos. Ay, ay, ay, papá. Lo que decía yo, en un tiempo más, señora Marilú, va a andar una robotina haciendo ahí todas las cosas que hace usted. Yo voy a ir un robot aquí hablando también. Como es la vida, ¿eh? Así son las cosas, bueno, nada que hacer. Nada que hacer. Un robot después. De hecho, ya están trabajando mucho con inteligencia artificial. Voces que en realidad no se notan mucho si es una máquina. Sí. El jefe dijo, está buena la idea. Voy a ahorrar unos cuantos sueldos, dijo ahí. Me contrato un robot y las hago todas. Denle la idea nomás, pues denle la idea nomás. Ya se encargó uno a China. Dijo, lo tengo trabajando 24-7. Le cambio los comandos de voz, no va y listo. Es que nuestro jefe es tecnológico, entonces a él le gusta todo lo que es la IA, todas esas cosas. Así que no le extrañe que en un tiempo más.
1: Hola, ¿cómo están todos? Bienvenidos a la mañana cariñosa. Yo soy el robot reemplazo del Bitoco. No tengo corneta, solo tengo un pito. Pip, pip, pip.
0: ¿Te imaginas cómo es la cuestión así? Lo original nunca puede cambiar. ¿Qué iba a sonar mejor que esta corneta? Eso, nunca va a sonar algo mejor que esa corneta, la verdad. ¿Qué vamos a reemplazar por unos chips? ¡No! Oye, nuestros auditores se comunican a través de nuestro WhatsApp más 56 422 2204 88. Dice por acá, Bitoquito, si colocan un robot, lo vamos a quemar, dijo. ¿Cómo que andan violentos? Y dice, si colocan un robot, lo vamos a ir a quemar. Ya, dice por acá, no, dice, las voces humanas son irreemplazables. Nos cambiamos de radio al tiro, dicen por acá. ¿Te imaginas?
2: Bitoquito, ¿cómo amaneció? Le mando saludos a todos, al Burri, al Bobby, a los cariñositos y a usted.
0: Muchas gracias.
2: Chao, la Carmencita.
0: Chao, la Carmencita. Saludos grandes, la Carmencita. Nuestros auditores se comunican a través del WhatsApp más 56 422 2204 88.
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0: Son las 10:33, ya 10:33. Mire cómo avanza esta hora, niño. Vamos, vamos, vamos, moviendo ese cuerpito. Vamos, vamos, haciendo el aseo. Vamos, moviendo esa escoba. Vamos, limpiando. No, si no digo usted, señora Mariluna. Vamos moviendo esa escoba, ¿no, señora Marilú? No, sí. Oye, le toca hacer tanta pega a la señora Marilú. ¿Usted le gustaría que nosotros le recontratáramos un robot? No, mejor no, ¿cierto? Andar puro estorbando el robot. No, Es increíble la cantidad de cosas que hacen ustedes, amigas, que están en sintonía. De verdad, increíble. Y a nosotros nos encomiendan una misión y la hacemos mal. No sé, encomendaron una pura misión de repente durante el día nomás. Una sola que no era tan difícil y complicada. Igual embarramos, ¿no?

0: deje. ¡Ja, ja!
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2: 12 grados, una décima.
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2: Sí, señor, no me repita las canciones. 10 de la mañana con 44, 10 de la mañana con 44 minutos en esta mañana cariñosa. Nuestros auditores se comunican conmigo. Saludos para Leonardo, que está... ¿dónde? ¿Andas de paseo ya, amigo, no? Te ibas a ir a Åland, hasta Isla Åland. Se encuentra ahí en el archipiélago de Suecia. ¿Ya andas por ahí, amigo, no? Podría mandarte una fotito de la Isla Åland ahí en... ahí cerquita de Suecia. Saludos grandes para Leonardo, que se lo pasa de puro turno, man. El que puede, puede. El que puede, puede, chico. El que no, no. ¿Quién más está por acá a través del WhatsApp? Dice, muy buen día, Bitoco. Me saluda por aquí nuestra amiga Paulita. Saludos grandes a la Paulita. ¿Quién más está por acá? Buenos días, feliz viernes. Que este viernes te traiga salud, alegría, paz, muchas bendiciones y un bonito del jefe. Gracias por esos buenos deseos. ¿Quién me envía estos deseitos ahí? Que bueno. Manuel David Torres, saludos grandes para Manolito. Eso, el aumento de sueldo me gustó, ¿eh? Y del bonito extra para el fin de semana. Le voy a mandar, le voy a replicar este mismo mensaje al jefe. ¿Qué me toman acá? Ah, ya, pronto voy con este mensajito. Ok, vamos con más canciones. Estamos en la mañana cariñosa.

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1: Que te vaya bien. Son las 10 de la mañana con 52 minutos. 10 de la mañana con 52 en esta mañana cariñosa. Buenos días, Pitoquito, que tengas lindo día. Desde Quinchamalí, Margarita Espinosa, ¿cómo está? Esa linda tierra de Quinchamalí a esta hora. Saludos grandes a Quinchamalí presente. ¡Zúmbale, primo! Buenos días, Pitoquito, linda jornada de día viernes. Dice, ayer no alcancé, estaba en reunión online, me despedí muy tarde. Sí, se nos dejó botados. No, sí sabemos que nos dejó botados, no te preocupes. Saludos grandes para nuestra amiga Margarita. La suerte, Leonardo, dice, bueno, él, si él puede, él dice, le envío fotos de Talca, dice, ¿está nublado acá? ¡Ah, está nublado en Talca también! ¡Uy, uy, uy! Buen día, Pitoquito, me indican por acá. ¿De dónde me escriben? ¿De dónde me escriben? Ah, no me diga, nuestra amiga de Pochón Cabí. ¿Sí? Desde Ventanas. Saludos grandes ahí para nuestra amiga. ¿Cómo está el clima por ahí por Jessica? ¿Cómo está por ahí por Pochón Cabí el clima? Acá está nublado, amiga, con algunas gotitas de lluvia, pero ahora ya calmó. Pero va a mejorar, mañana ya estará mucho mejor. ¿Cómo está el clima por ahí por Pochón Cabí? Cuénteme. Saluditos grandes para nuestra amiga Jessica. 10 de la mañana con 53, entre verde y seco, eso está más o menos, está igual que acá entonces. Andamos parejitos andamos con el clima. ¿Dónde está la primavera? Pregúntele a Marco Antonio Solís. Con razón la Yuri decía la maldita primavera, pasa ligera, maldita primavera. Oye, tiene ese tema de la Yuri, ¿no? Pues más o menos así. ¿Lo tiene por ahí, no? Ya, busca el tema, pulpito, ya. No se fome.

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2: En primavera. ¿Tiene canciones dedicadas a la primavera, Pulpito Mix? Ah, esa es la Yuri, po. La Yuri. Más o menos así. Así. ¿Cómo dice la Yuri? Mira, mira, buen tema, mira, mira. Cante, cante, canta. Ya, chiquillas, canten en la casa. Ya, cante, ¿no? Si nadie la ha escuchado, cante nomás.

La maldita primavera. Oye, buen tema la primavera. Ahí está Yori. Yori, mira, Yori. Yuri, Yuri, Yuri. Modula, Vitoco, modula. Mira. Ahí viene el coro.

Mira qué buen tema. Buena canción. Con las manitos haciendo la ola. Cuántos recuerdos con esta canción, ¿eh?

0: Hasta aquí escuchaba esas vocecitas cantando La Primavera de Yuri. ¡Oh, qué tremendo recuerdo! La maldita primavera. Oye, buen tema. Buen temita musical. Dice, buen día, querido Bitoquito. Buen fin de semana para ti. A todos mis cariñositos, saludos. A mis amigas Fernanda Oces, bendiciones, cariños. Margaret Flores. ¿Cantó La Primavera también o no, la Margaret? Con la Yuri. ¿Qué dice? Dice, está muy raro el tiempo. Yo recuerdo que años atrás, dice, todavía a las 20 horas quedaba luz día. Ahora hay oscuridad, así es, amigo. Pero por ahí por diciembre más o menos, por ahí por diciembre más o menos vamos a tener los días un poquito más largos. ¿Quién no le gustó el tema? ¿No le gustó el tema a la Margarita? ¿Aló?
1: Para enamorarme ahora.
0: Mira qué buen tema. Mira.
1: ¿Cómo dice? Maldita primavera, si no llega aquí.
0: Haciendo karaoke en la oficina.
2: Sí, la Susi está haciendo la ola con los platos aquí.
0: Mi vecino me escucha cantar, dice, la maldita primavera. Dice, yo inspirada porque me enamoré en primavera y terminó conmigo en otoño. Escucha la mala pata, amiga. Hasta una hora pasa ligera. Canten, chiquillos. Qué bonito es cantar, aunque cantemos mal, hacemos el cotorro nomás. Yo no canto ni en la ducha, pero de repente cuando me vengan a cantar, canto. Me tengo que callar porque el Bobby empieza.
2: Sí, Toquito, me las bailé todas con La Primavera aquí, lavando la loza. Te quisiera ver el cuchillo, el tenedor, la cuchara. Los vasos ahí juntaban y seguían. Linda qué canción, mi Toquito.
0: Linda canción. Linda canción. Ay, La Primavera. Hola, mi Toquito, saludos para usted y para mi familia de Pinto. Acá escuchándolo, dice desde Antofagasta, acá trabajando con mi esposo. Mira qué bien. Ya llegaría a mi casita en Pinto. Muy buena música, sobre todo Yuri, un gran abrazo. Qué bueno. Mira qué lindo. Cantando en La Primavera. Mira, y de fondo estamos escuchando otro tema. Hablando de primaveras, esto dice 1,000,000 de primaveras con esta tremenda voz. Mira, escucha.

Vicente Fernández con Un Millón de Primavera. Temazo, temazo de temazos. Los Dalloway, ¿cómo dice? Viene la primavera y me pican los ojos. Tengo los ojos rojos y la nariz con congestión. ¡Vamos!

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1: ¡Qué ente!
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1: No le molesta, ¿cierto?
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1: Un millón de primaveras. Ahí estaba ese buen temita musical. Oye, qué bueno. Vicente Fernández con eso que decía, un millón de primaveras. 11 de la mañana con 5 minutos. Dice por acá, ese temita musical, con ese tema, dice, el espacio se hace chiquitito, de punta a punta. Para empañar virus de auto, ¿cierto? ¿Quién está por acá? ¿Aló?
2: Hola, amigo.
1: ¿Qué tal? ¿Cómo estamos?
2: Excelente viernes y el mejor fin de semana. Y ya que estamos con el tema de la primavera, coloques el tema La Primavera del grupo de Sacados.
1: Mira, ahí está. 90. Mira, escucha. Ahí está, mira. Mira, ahí va.
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1: No, si no era C.

Oye, temas primaverales. Saludos para Adrián Castle. Que tengas buen día, dice, un excelente fin de semana. Saludos a tus mascotas. Dice, tengo una duda. Si una persona me dice que le haga caso y no le hago caso, ¿estoy haciendo caso? Ah. Grandes pensadores con Adrián. Saludos a Adrián. ¿Quién está por aquí?

어떤 애참이 갈까로? No, nuestra amiga se maneja en el canto, bo. Se maneja en el canto nuestra amiga, se maneja. Es una profesional del canto nuestra amiga, ¿eh, bo? Bien, ¿cómo se llama nuestra amiga? Nuestra amiga Euge dice por acá, Euge, ¿cómo te llamas, amiga?

0: Eugenia Carrasco. Saludito grande para Eugenia Carrasco. Un abracito grande para Eugenia. Y toco aviso para los que tienen auto, andan rodando ruedas, dice. No te dejan parar un choco. Eso siempre ha salado, amiga. Oye, me acuerdo que siempre ha salado esa cuestión. Nos faltan los chistosos que te roban la rueda de los vehículos. Y la rapidez que tienen, ya anda a sacarte una rueda de un vehículo. Oye, como son profesionales para eso, ¿ah? Oye, en par de segundos te sacan la rueda de un vehículo. Pero a uno se le pincha una rueda y anda a sacarla tú, por medio show, media hora. 45 minutos para cambiar neumático. Pero si no. ¿Qué no estaban aquí?
1: Buenos días, mi truquito.
0: Buenos días.
1: Puta, me está haciendo retroceder el tiempo cuando tenía 20 años. Más encima que ando en un crucero y la musiquita que pone usted. Que tenga un lindo fin de semana, mi truquito.
0: Igualmente, amiga.
1: Un abrazo grande. Y un saludo a todos los que me conocen.
0: Chao. Saludo grande para nuestra amiga Julita.
1: La Julita, la Parmala.
0: La Julita, yo la conozco al tiro, la Julita.
1: No termina nunca el crucero, no es que me pongo a escucharlo a usted. Cruzo para la cocina, cruzo para el baño, cruzo para el comedor, cruzo
0: por la el crucero, escucha el crucero.
1: No termino nunca
0: el crucero largo, que harto largo el crucero, mi amiga. 11 de la mañana con 10 minutos. Uy, tengo que irme a la pausa comercial, chiquillo. 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

0: 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Te indicamos la hora.
1: Son las 11 de la mañana, 15 minutos.
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0: Nuestro picadito, 11 con 38 minutos ya. Uy, tengo que irme a la pausa comercial, chiquillo. 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Pulpito. 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
2: 14 grados, una décima.
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0: frente a mi lado. ¿Cómo está esa memoria con las ofertas? Oye, tenemos muchos auditores participando a esta hora de la mañana. Mira, ¿qué dicen por aquí?
1: Hola, Vicentito. ¿Cómo está?
0: Buenas tardes. Buenos días.
1: Muy
0: buenos
1: días. Bien. Quiero concursar. Una de esas tres ofertas son foco solar muro, 2.300 pesos. Eso.
0: Chao, amiga. Saluditos grandes para usted.
1: Lorena Arteaga.
0: Saludos, Lore.
2: Hola, quiero mandarle un saludo a mi mamá, que está de cumpleaños, se llama Luisa Arteaga.
0: Bien, un saludito grande para la mami.
3: Hola, quiero participar.
0: Ajá.
3: Luminaria solar 5.990. Luz Gom Tupil.
0: Eso me gusta, con su nombrecito también, amigas y amigos que están en sintonía. La respuesta y el nombre.
4: Buenos días, mi Tupito.
0: Buenos días.
4: Iluminaria LED de 50 watts, marca BIP, 11.900 pesos. Foco LED solar muro, 2.300 pesos. 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
0: Son un palazo.
4: Mi nombre
0: ustedes,
4: es Alicia Seguelcea.
0: Oye, Alicia, ¿cómo lo hiciste para aprenderte tan rápido todas las ofertas, amiga?
5: Hola, amigazo Daniel, ¿cómo estamos?
0: ¿Qué tal, qué tal?
5: Buenos días.
0: ¿Cómo estamos?
5: Concurso, concurso. 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
0: Bien, amigo.
5: Ahí estamos, concurso, amigazo.
0: Buena, buena, buena, buena.
5: Un abrazo, amigazo. Venga, buen día. Chau, chau.
0: Saludos, grande, amigo. Se sabe toda la oferta,
6: ¿eh? Tiene algo muy pequeño por acá. No sé, pero ya me acuerdo. No puedo escolar.
0: Yo creo que se escucha mal. Oh, y apenas lo escucho, Eduardo. Apenas lo escucho, amigo. Parece que estaba trabajando en una mina por ahí, el amigo. Saludos, Eduardito. ¡Aló!
7: Hola.
0: Hola.
7: Una de las ofertas es un foco solar muro a 2.300.
0: Muy bien. ¿Nombre?
7: Una de las ofertas también es una luminaria LED de 50 watts a 11.530. Jessica Rivas.
0: Jessica. Una buena ofertita, hermano, chiquillos. Con una oferta estamos ya concursando. No se preocupen. Si son las tres, no importa. Pero una sola, ya estamos dentro del concurso.

0: Hola, buenos días.
1: Buenos días.
0: Ofrezco mi servicio de asesora de hogar.
1: Cuidado. Ya, amiga, pero eso sería para la Feria de las Pulgas, ¿ya? Para la Feria de las Pulgas.
0: O fines de semana.
1: Ok, amiga, para la Feria dejamos ese avisito. Estamos en concurso ahora. Vamos, de inmediato. ¿Quién está por acá?
2: Buenos días, don Bitoco.
1: Buenos días.
2: Quiero participar. Foco solar LED muro, 2.300 pesos. Iluminaria solar con sensor y panel integrado, uh-huh. 5.990.
1: Muy bien.
2: Valfi Electricidad.
1: Saludos.
2: Ariana Rivas.
1: Ale, saludos grandes para usted, amiga. Vamos concursando, chicos, chicas que están en sintonía. Una sola ofertita de las que yo le nombré, de Valfi Electricidad. Con una ofertita ya estamos concursando, estamos dentro de lo que es las posibilidades de ganar. 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Un pack de 6 ampolletas. Sí, señor. El matador.
3: Hola, Vitoquito.
1: Hola, por acá, buenos días.
3: Y una de las ofertas es foco solar muro a 2.300 pesos en Valpi Electricidad.
1: Eso es un balazo usted. Aló.
4: Foco solar LED a muro, 2.300 pesos.
1: Saludos. Recuerden colocar su nombrecito para el sorteo.
5: Hola, Vitoquito, ¿cómo estás?
1: Hola, amiga.
5: Que tenga buen día. Una oferta es foco solar muro, uh-huh. 2.390. La otra, luminario solar con panel y sensor integrado, vale 5.990. Y la última, que también está muy buena, luminaria LED 50 watts, marca BIP, 11.900. Ana Guzmán.
1: Anita Guzmán, saludos grande, Anita.

0: días desde Quito, soy María 12, foco solar LED a 2.300 en oferta.
1: Muy bien. Ya viene el sorteo, atentos.
2: Hola, Vitoquito, por acá Miriam Carrasco. Y una de las ofertas es foco solar muro a 2.300 pesos en Valpi Electricidad.

0: Vamos con el sorteo de inmediato. Vamos con el sorteo de inmediato porque el tiempo ya está corriendo rápido, rápido, rápido. Y pronto llega Cristian Jara con la Feria de las Pulgas. Vamos al sorteo, Pulpito Mix. Baje la música, por favor, mi buen amigo Pulpito Mix. Ahí sí, ahí estamos bien. Ya, el sorteo del día de hoy. Voy a regalar un pack de 6 ampolletas de la marca Megabit de 9 watts. Gentileza de Valve Electricidad, un pack de 6 ampolletas de ahorro de energía. Espectaculares. Y pueden ser suyas. Ya, todo inscrito por acá, todo inscrito. ¿Me falta alguien o no? ¿Me falta alguien? ¿Alguien por acá? Los caminos. ¿Alguien por aquí? Me falta una personita por acá.
1: Foco solar, muro, 2.300 pesos. Jimenita arriba.
0: Ya, Jimenita. Muy bien. Ya, cerramos entonces la inscripción. Todos ingresados a lo que es la tómbola electrónica. Vamos a realizar el sorteo de inmediato. ¿Quién se lleva el premio gentileza de nuestros amigos de Valve Electricidad? Fuera la música, por favor, Pulpito Mix. Y ahí está sonando la tómbola, tómbola electrónica del día de hoy. Para saber quién se lleva, quién es el ganador, quién va a ser la ganadora de este premio gentileza de Valve Electricidad. Desde ahora ya, vamos. Ganador o ganadora se posiciona en el color rojo, señoras y señores. Y el color rojo corresponde a quién, Pulpito. Corresponde a un varón. Él se llama José Luis Neira. Es el ganador. Gentileza de Valve Electricidad. José Luis Neira es el ganador de Valve Electricidad el día de hoy, señoras y señores. Nos ponemos en contacto contigo, José, en un ratito más para explicarte la forma que puedas también cobrar tu premio en Valve Electricidad. Saludos para nuestro amigo José. Ahí sí, ahí me envió de inmediato. Buena, qué buena, oye. Gracias por participar, gracias por estar con nosotros. Un gran abrazo, se me cuida mucho. Esto fue La Mañana Cariñosa. Que tengan linda jornada, un rico almuerzo. Y nos encontramos el lunes con una nueva edición a través de la número 1 del sur de Chile. Bueno, mañana ustedes estarán con Iván Alexis, mañana sábado. Pero el lunes ya nos reencontramos nuevamente con quien les habla. Un abrazo, chau.
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3: Son las 12 horas.
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0: eres tú. Uy, ando mal de la garganta todavía hoy. ¿Qué me ha costado sacarme el resfriado? ¡Aló!
1: Hola, Cristiancito.
0: ¿Cómo está, amigo mío, oiga?
1: Es lo que le hace falta, ¿no?
0: ¿Qué me hace falta, Gancho? Hoy día recibo todos los remedios. Ya, los voy a... Ya, pasa.
1: Un buen navegado, lo dice el tiempo.
0: Pasa el lápiz, navegado. Primera cuestión, navegado.
1: Con hasta naranjita y un poquito de clarito olor. Ay, ay, ay.
0: Naranjita, clarito olor. Ya, lo tengo listo.
1: Despeja todo.
0: Ya, perfecto. Ahí tengo, primer remedio. ¿Cómo lo ayudo, amigo mío?
1: Mire, estoy vendiendo una lavadora.
0: Ya.
1: 7,5 kilos, una fensa. ¿Ya? Muy buena lavadora, no son de la antigua.
0: No.
1: Vale, 60,000. Un poquito conversable.
0: No,
1: y tengo
0: bueno.
1: Tengo un refrigerador de esos blancos, de una puerta de esos chicos.
0: Ah, ya. Para la pieza
1: los
0: son
1: buenos. Primero que salieron, son carne de perro. Esto.
0: Oye, para la pieza son buenos esos, Gancho.
1: Sí, sí. No está imperio. Y ese lo tengo en 30, conversable igual.
0: 30, ya.
1: Todo conversable, así que. A la avalancha nomás.
0: Ah, tirarse nomás, Gancho. Buena.
1: Si la gente que lo quiera ocupar, pónganlo. Es que yo tengo uno de dos puertas y este quedó chiquitín.
0: El chico quedó ahí.
1: Pero oiga, pero si le das este ruido lo arrugan.
0: ¿Ya dónde quiere más, Gancho?
1: Al 936.
0: 936.
1: 800.
0: 800.
1: 201.
0: Lo siento uno.
1: Ya, Vitecito, grande, hágase remedio.
0: ¿Eh? Sí, no, sí, navegado, lo tengo listo. Voy a pedir más receta, hasta más receta.
1: Ayer en la noche, así que.
0: Oh, papá, quiero hasta que se me apague la tele. Me cuida. Hay algo que me gusta de ti. Y ese algo me encanta. No puedo hablar mucho, gritar mucho, pero. Oye, tengo unas ganas de animar fiesta, de preferencia despedida soltera. ¿Eh? 222-0488. Le damos la bienvenida también a nuestros auspiciadores que están con nosotros. 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
0: 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Uy, no me voy a mejorar, pero se va a curar el enfermo. 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
1: Podría decir muchas cosas, pero no se pueden decir que va a estar
0: 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Cada ocho horas. Uy, no me va a quedar cuerpo. 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
0: Claro, uno ve la noticia y se la paga la tele a uno mismo y queda durmiendo. Claro,
1: no, las noticias lo dejan más tenso, no, los acuesta tiritos, no. Oiga, amigo, no escuchó la noticia para que se prepare la gente. Donald Trump no quiere vender petróleo en 3 meses, imagínense lo que va a pasar. Nosotros le compramos petróleo a Estados Unidos.
0: Estate calladito y nosotros... No, la refinadora, aquí la refinadora, y tenemos refinadora nosotros. Estos piensan que somos...
1: Claro. Ojalá los legisladores hagan buena pega y traten de comprar para otro lado nomás y hacer convenios.
0: Comprémosle a China, que tanta cuestión.
1: Claro, ese es un datito útil al que quiera pueda juntar, porque yo voy a juntar petróleo, oiga, voy a comprarme un tanque para no vaya a pasar, que no haya cómo venirme de allá, oiga.
0: De allá mismo, no diga de dónde, sino de allá nomás.
1: Oiga, sí, pues, amigo Cristian, amigo, regalemos algo a nuestros
0: auditores. Me gustaste, dale.
1: Bueno, regalemos algo de Navidad, porque sacamos en Ortelé, ya estamos en modo Navidad, ya estamos vendiendo de todo Navidad, tenemos hasta los renos, ya los estamos engordando ahora para sacarlos para afuera.
0: Y no sé por qué te creo.
1: Bueno, mire, vamos a regalar 3 guirnaldas solar de 5 metros. Puede elegir el modelo, abejita, hay libélula, hay mariposa, hay florcita, hay multicolor y cálida. Ahí para que al gusto del ganador, ¿no?
0: Buena. ¿Qué vamos a pedir hoy día, Manolete?
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0: Cualquier oferta sirve. Cualquier oferta. 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
1: Sí, pues decimos, oiga, amigo Cristian, vamos a tratar de mañana de ver si está mejor para ir para allá mañana.
0: Sí, traiga mascarilla, sí, porque ando con el virus vivo, ¿ah?
1: Bueno, voy a tener que echar con mascarilla soldado, Pancho.
0: Sí, mínimo, gancho, mínimo.
1: No, tío, oiga, tío, yo soy inmune, oiga, no me vacuné contra el coronavirus, contra nada, no, cero vacunas.
0: Toma.
1: Tomo antivacuna, oiga, y estamos aquí, pues.
0: Bueno.
1: Tiro, pues te sabe, uno ni sabe qué es la vacuna, uno puede hacer el brazo, no, póngale nomás y después dicen, estaba vencida la vacuna.
0: Claro, orando modo zombie. Ya, amigo Manolito, y la gente. Oye, la gente prendió el tiro. 1, 2, 3, 4, 5, 6, 7, 8 al tiro. Ya. Manolito, amigo mío, se me cuida.
1: Chaito, muchas gracias. Saludos a todos nuestros auditores, a todos nuestros clientes. Gracias a todos y gracias a Dios.
0: Que ahí estén bien. Ese hasta es luego. Mi amigo Manolete Lepue. Gracias, Manolete. Oye, ahí está la oferta. 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Voy con el llamado a cortar. 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Vamos a un temita musical. Me disculpa un poquito, ¿eh? Ando un poquito todavía afectado a la garganta. Me tiene todo. Ya tengo el navegado, una curadera con tinto. ¿Qué otro remedio me recomiendan, chiquillo y chiquilla?

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1: 14 grados, una décima.
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Cristian y Manolete, quiero concursar. 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

0: Perdón, oye, un poquito más largo la música porque, ¿qué quiere que le diga? ¿Cómo me ha afectado el tema de la garganta? Voy con mi modo telefónico, buenas tardes.
1: Buenas tardes, don Cristian.
0: ¿Cómo está, amigo mío?
1: Aquí estamos bien, bien, bien.
0: Yo peleando con un resfriado, ya me dijeron toma navegado, cúralo con tinto. ¿Qué más puedo hacer, gancho?
1: Hay una buena, pero tirarla al aire es feo.
0: ¿Es con una aspirina, algo así o no?
1: Sí, algo así.
0: Sí, no, si te la tengo anotada.
1: Siempre cuando que la haga, si no la hace.
0: No, si la, estoy viendo la frecuencia del tiempo. Uno me dice cada 8 horas. Yo le digo, no, será muy largo el trayecto. Digo,
1: sí, pues, tipo a la.
0: Sí.
1: Bueno, para Cristian, como a las 12 horas, yo creo.
0: Sí, yo pienso, sí.
1: Sí, hay que ser realista.
0: Sí, bueno. Hay otro dicho que no lo puedo decir a esta hora, pero no creo en eso tampoco.
1: Oigan,
0: cuénteme.
1: Tengo dos cosas para la venta.
0: ¿Ya?
1: Mire, tengo un Jeep año 2009. Es una Hyundai Tucson.
0: ¿Ya?
1: 2009, está todos los documentos al día, está mi nombre. Está, ¿cuánto se llama? Transferible. Y eso está costando 6.400.000, totalmente conversable.
0: Ah, buena, ¿ya?
1: Sí. Es de 2.0 el motor, el bencinero.
0: Buena máquina, gancho.
1: Es una de las versiones que dicen que salió buena y a mí me cuenta que sí.
0: ¿Ya?
1: Ya, ese una, y lo otro es una máquina a soldar.
0: ¿Ya?
1: No es de la muy nueva, es antigüita, pero yo, como otra vez dije, quise aprender, pero no.
0: ¿No hubo caso?
1: Para nada, no.
0: No soldó ni el arco.
1: No, nada, no. El día lunes nomás me dicen que soldó el arco cuando me ven por ahí.
0: Oye, a propósito, si van a tomar hoy día, chiquillos, por favor, pero por favor, de verdad, si van a tomar, vayan a buscarme.
1: Ya, listo. Puede ser, ¿eh?
0: Sí, ella.
1: Esa está en 40 luquitos también conversable.
0: ¿Ya?
1: Está con soporte electrodo, todo.
0: Ya, perfecto, gancho.
1: Y lo otro, el teléfono es el 84254371 con Carlos Sepúlveda Vidal.
0: Ok, amigo mío. Lo tengo apuntadito.
1: Ya. Pero la nota sí me apunta.
0: Sí, sí. A todos no me quiere eso. Voy a tomar radiografía, más rato voy a tomarme hasta la presión, por si acaso. Estoy con un olor a felpa. El otro día fui a ver una amiga y me dijo, oh, me dijo, estáis pasado a resfrío, me dijo, tenía hasta el olor de resfrío. No tenía idea que el resfrío tiene olor.
1: Sería amiga.
0: Bueno, o se quiso sacar los pillos, no sé.
1: De otra cosa. Eso, amigo Cristian.
0: Ya, pues, amigo mío.
1: Esas dos cositas, el Jeep y la máquina de soldar.
0: Ni un problema.
1: Está ahí como a disposición.
0: Hoy día voy a tomarme el remedio. Voy a pegar un tema, voy a tomarme el remedio que me dijo usted con la aspirina. Sí.
1: Es bueno.
0: Sí.
1: Y después pegaste una ducha de lácteos, sí.
0: Ah, sí, para no quedar con olor a aspirina. Ya, amigo mío.
1: Ya, amigo mío.
0: Se me cuida. Igual. Chao, gracias. Uno hasta enfermo le saca partido a la enfermedad.
2: Ya lo nuestro ya no es solo piel.
0: Estoy tocando puras canciones con el tono bajito, ¿eh? No grave, bajo. ¡Aló!
3: ¿Cómo está, estimado Cristiancito?
0: Hoy con olor a felpa, gancho.
3: Estamos mal gallo.
0: Me dijeron, ¿vaya a ir al médico? Sí. Me preguntan a cuál voy, no sé a cuál me recomendáis. Me dijo, al forense, me dijo.
3: Agosto los voltea y septiembre se
0: termina. Oye, sí, gancho.
3: Así dicen por ahí los que saben.
0: Yo estaba así, delante. El jefe ya entró, me dijo, basta, ir practicando para viejo pascuero, me dijo. Oye, igual que nos falta. Bueno, a raíz de la enfermedad me pegué un bajón de peso, compadre, pero de esos bajones. Sí, para septiembre no comí nada, gancho. No supe lo que era chilenito. La única vez que me mordí la lengua fue cuando tenía fiebre y me mordí la lengua nomás. La única vez que comí carne, gancho.
3: ¿No se le había ocurrido salir a trotar ahora entonces?
0: No, anoche quería. Pilucho, sí, pilucho. Tú que has sido la fiebre.
3: Lluvia.
0: Sí, tú que has sido la fiebre.
3: Claro, alucinaciones.
0: No. Pero bueno, ¿cómo lo ayudo, amigo mío?
3: Mire, tengo dos neumáticos para bicicleta. Aro 28, con unos 5 octavos. Están nuevos, nuevos, sin uso.
0: Sin uso, ya.
3: Estoy vendiendo porque al final los compré y nunca los ocupé. Son como para pistera o bici fixing.
0: Sí.
3: Ese estilo más o menos. Los tengo los dos en 10.000. Vale, más de 10.000 cada uno. Son marca Duro.
0: ¿Duro?
3: De los buenos, sí.
0: Ah.
3: Así que estoy vendiendo los dos en 10 luquitas porque los quiero vender barato para que se vayan.
0: Buena.
3: Los estoy ocupando, sí. Por favor.
0: Ya, pues no hay problema, ¿dónde hay que llamarlo?
3: Al más 569.
0: Ya.
3: 99.
0: Ya.
3: 16. Ajá. 36.
0: Ya.
3: 54.
0: Perfecto.
3: O los puedo permutar igual por 2 kilitos de leche de esa Pro 1, Pro 2. Que la
0: menos mal, gracias a Dios, dijo. Yo estaba pensando en otra lechecita.
3: Papá, por favor.
0: Oh, sí, dije no, mucho, dije.
3: Estamos en horario infantil.
0: Sí, pues dije, por último, diga nido, Milo, no sé. Pues, Milo me hace grande, una cuestión así, no sé. Pues. Oh, igual que. Oye, anoche igual pues se me quedó el pancito, me llamaron, oye, se te quedó el pan, no importa, déjalo ahí para que se me ponga duro. Menos mal, dijeron. Ay, se hacen bullying conmigo, gancho.
3: Ya, no falta, dos mal dos.
0: No falta. Ya, pues, amigo.
3: Ya, que esté así, que se recupere pronto.
0: Que no, sí, el ánimo no me baja. Otras cosas, pero el ánimo no.
3: Bueno, un buen catenal ahí nomás.
0: Era que yo quería. 4 al día.
3: Eso bien.
0: Y con harta agüita para no dorarme. Ya, amigo mío, se me cuida.
3: Cuídese, que esté bien. Muchas gracias.
0: Estoy anotando todas las recetas, gancho, ¿eh? Igual que antes anduve en X parte y me dijo 4 locales más allá. No, si no ando nada con la maldad, le dije yo. Después me dijo, es broma. No, ya mejor me quedo callado ya. La fiebre me tiene mal. ¡Buenas piernas! Quedo pa' dentro. ¡Aló! ¡Aló! No, esta es la persona que me dijo 4 locales más atrás. No, se te iba a parecer Jesús nomás, le dije yo. ¡Aló! No, ya, 222-0488, seguimos con el sorteo. Ya luego nos vamos a ir con el sorteo de Manuel y Telet. Voy a ir a tomarme otro de los remedios que tengo acá. Este, el cuarto, es pirina.

0: esta es la mía, dole, dole aquí. Yo tengo una tortuga más. Ya, páreme la música. Gracias. Pare la música. Párela. Cálmese. Si aquí el que anda con fiebre soy yo, pues. No se más adelante. Aló, buenas tardes.
1: Buenas tardes.
0: ¿Cómo está, amigo mío?
1: Bien, ¿y usted?
0: Oiga, buscando remedio para sacarme el resfriado, gancho.
1: Yo te le dieron las patitas, ¿no? Sí.
0: Yo le dije, oye, sí, así estás bien. No, sácate eso. No, te va. Después, no, sácate eso. No, es que me voy a resfriar. No, sácatelo. Al final terminé en el puro colchón nomás. Me sacaron la frazada, el cobertor, todo.
1: Chuta, o sea, salió durmiendo afuera, ¿no?
0: Ah, gánchase. Ni el perrito de regalón que tenemos la pasa tan buena conmigo. Pero bueno, nada que hacer.
1: ¿Le acompaña el perrito afuera entonces?
0: No, si le dicen peño, el perro me dijo, no, cada cual con sus problemas, me dijo, arregle el suyo, no, amigo, el perro. ¿Cachai, no? Que él lo vio cuando yo lo recogí chiquitito en la calle, y venga, mi guachito, venga para acá. Y ahora me mordió a mí. Cuénteme, amigo.
1: Tengo neumáticos para la venta.
0: ¿Ya?
1: Tengo 205-55-16. Están, pero 90 de vida útil.
0: ¿Ya?
1: Están impecables, están los cuatro iguales.
0: Buena.
1: Y un neumático 215-65-16 nuevo. Está con llanta y todo, supuesto. Y un 235-55-18 que está nuevo, ese neumático, es nuevo.
0: Buena, gancho, uy.
1: Tengo el repuesto de la Toyota Hilux también a la venta. Y el espejo del lado izquierdo del Kia Rio JB.
0: Buena.
1: Llamar al 967-03-1624.
0: Perfecto.
1: Muchas gracias, mi amiguito, que tengan linda tarde.
0: Igual, buen amigo mío. Y esto dice...
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0: Ya no me sale la olla, güey. Ni papi el fiao, ni papi el fiao.
3: Fiesta.
0: Fiesta, no, que fiesta, no quiero fiesta todavía. 22204, mira que andan románticos. Hoy estoy llamando a Manolete. ¿Se puede logró comunicar o no? Ahí, dele nomás, ahí, entre con la clave mía nomás. Y, dele nomás, y tanta cuestión, macho.
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0: Oh my god, que más romántico, cambia la música. Oye, ¿por qué, qué pasa aquí? A ver, estoy tratando de llamar a Manolete. Ahí sí. Estaba tratando de llamar a Manolete. Estaba tratando de llamar a Manolete y no me quería entrar la llamada telefónica. Vamos a llamar a Manolete, ¿ah? ¿Eh? Hacer el sorteo. Oye, esta canción la hice yo, pero me la ganó el Juan Eduardo. Esta que dice mentiras. Ah, ya estoy listo con Manolete. Amigo Manolete.
4: Aló.
0: Cambio, ¿cómo anda Manolete?
4: Bien, aquí, ya estamos trabajando.
0: Esa es buena, dice.
2: Estoy recordando
0: esas palabras. Estoy ensayando porque me voy a ir a un bingo, Manolete.
4: Oiga, pues está buena bueno ese tema, lo canta muy bien don Eduardo Esparza.
0: Sí.
2: Hemos grabado. Aquí los chilenos.
0: ¿Ah?
4: Un gran saludo también a don Eduardo, igual que anda siempre apoyando a los bingos, hay muy buena voz, un buen artista.
0: El Nicolás Rojas también, pues. El Nicolás
4: también, canta. Pues sí, ese todo.
0: Mi amiga Marcela Leal, ¿quién más? La Claudia Sepúlveda. De los que me acuerdo. Los que siempre están ahí. Sí.
4: ¿Cuándo el binguito, amigo Cristian?
0: Lo estamos organizando, por eso me estoy ensayando ahí. Vamos, oye, le voy a decir al tiro, estamos organizando un bingo para ayudar a la gente de... ¿Avance? Sí, de Avance, porque están haciendo un logro muy lindo para los niños. Los quieren llevar a conocer nada más y nada menos que Valdivia. ¿Ya?
4: Qué bueno. Más mano le tenés, se pone con un premio al tiro.
0: Para el bingo. Mi amigo, puta, yo sabía, no voy a dejarme feo ahí. Sí, buena.
4: Y sobre todo para el fútbol, qué alegría, oiga, lo mejor que para los niños inculcarle el fútbol, el deporte, lo mejor para que salgan de todo lo malo, lo mejor en el deporte.
0: Exacto. Ya, amigo Manolito, antes que nos pille la hora, tengo listo el sorteo. Aquí la tómbola, están todos los muchachos mirando la tómbola como loco, para que usted me diga desde ahora ya saber quién es el ganador.
4: Desde ahora, ya. Desde ahora, ya.
0: Ahí viene, viene, viene, viene, viene, viene, viene, viene, viene, viene, viene. Anótelo, Manolete, por favor. Sáquelo al aire nomás, por favor, amigo mío. Sí, dice.
3: Buenas tardes, don Cristiancito. La mejor oferta que tiene don Manuel Telede en este momento es la linterna recargable. A 1,000 pesos. Mi nombre es Alicia Segrecia y también quiero agradecer a don Manuel Telede, que fue el único auspiciador que se colocó con 30 lucas para el 18 de septiembre. No. Así que un aplauso para él, bendiciones para él, que Dios lo bendiga y bueno, y que prospere su negocio. Alicia Segrecia.
0: Alicia Seguel sea. Mira, Manuel, te la tenía calladita, Manolita. ¿Ah? Te andáis poniendo con Luquita. Oye, sí, siempre hemos dicho. Bien, bien. Manuel, bueno, la gente aprecia esos pequeños, grandes gestos que debieran ser imitados por mucha, mucha gente. Que, como usted lo dice, amigo Manuel, sí, sí. Al cementerio no cae todo en el cajón. ¿Por qué?
4: Claro, sí, sí, y además, mire, yo lo hago con cariño y corazón, me enaltece mi alma, todo, si cuando puedo ayudar con algún granito de arena, tranquilo, no hay problema.
0: Necesito una playa. No, mentira, mentira, mentira.
4: Encontré una playa escondida, digo, ahora darle el dato.
0: Sí, no, sí, necesito el dato, necesito, mira, a fin de año me quiero perder, voy a comprarme una goma grande para ahorrarme.
4: Está bueno, está bueno. Ahí no voy a dar el dato, una playa escondida que encontré hoy ahí, un restaurante bueno en la playa.
0: Buena, Manolete. Ya, anotó el nombre entonces. A partir de este minuto la amiga puede pasar en horario de atención público, ¿no es cierto? Hasta las 6 de la tarde solamente.
4: En cualquier local que pasen.
0: Ahí está.
4: A buscar el
0: que diga premio. Que se ganó el premio, por ya. Supuesto, hoy día, el nombre de ella, ahí va a quedar registrado. ¿Ya? Amigo Manolete, muchas gracias. Oye, estoy mal de la garganta, de verdad. Parece que mi amigo Iván Alexis le va a tocar licencia.
4: Oiga, amigo, el limoncito con miel, lo mejor, natural. Oye, después, ¿sí? Después la nochecita, el tintito.
0: Ay, oh, calentito, me dijeron. No, tomándolo acostado, me dijo. Que, no, vaya a quedar peinado, me dijeron. Vaya a transpirar más que Manolete Lé en el norte, me dijeron. No sé por qué. Lo vieron en el norte, en la playa, ahí, playa nudista.
4: Oiga, no, estaba esperando a ver por qué escalera sería arrancando un movimiento. Pero más o menos fuerte.
0: Estaban persiguiendo, ¿eh? Estaban persiguiendo los temblores, Manolete, ¿viste? Ahí tenés, pues ahí
4: tenés. Estaba tocando yo.
0: Estaba tocando mi amigo Manolete. Mi amigo Manolete, muchas gracias por estar con nosotros hoy día. Y ahí está el nombre de la ganadora. Se me cuida.
4: Muchas gracias, saludo a todos nuestros auditores, a todos nuestros clientes. Que sin los clientes no somos nadie. Y gracias a Dios también.
0: Exacto. Gracias, Manolete. Ahí está mi buen amigo Manolete Led en directo. Mentira, solo mentiras. Oye, se nos viene un gran bingo. Vamos a necesitar la ayuda de ustedes para asistir a apoyar un curso de escuela de fútbol que va a estar haciéndole un gran sueño a muchos niños de conocer Valdivia. Soy el amigo Cristian Jara. Lo que queda, lo que queda. Hoy día, pues, hoy día voy a hacerme los exámenes. No, vaya a salir con una sorpresa. Se cuidan, los quiero, los llevo en el alma, que Dios me los bendiga, me los cuide. Y nos encontramos mañana.

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2: Es la 1:00 p.m, 1 minuto.
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0: ustedes. Buenas tardes, bienvenidas, bienvenidos. Comenzamos otra edición de Sesión de Noticias en la sintonía de Radio Cariñosa 92.1 en la frecuencia modulada. Junto a nosotros, don Cristian Luis Jara y Garrido, que nos acompaña. Don Cristian, ¿cómo está?
1: Un poco afectado con la garganta, Juan Carlos. Hay una cepa, un virus, una bacteria, no sé cómo llamarlo, que tiene complicado gran parte de la ciudad de Chillán, aunque sí, se encuentra con gente que está... Mira, el proceso es el siguiente. Antiguamente un resfriado, Juan Carlos, tú lo podías parar, en cierta manera, con un medicamento, me atrevo a decirlo, un Triobal,

0: con 2 días, 3 días de tratamiento, automáticamente pasaba esto, pero ya se ha prolongado. Ahora, si usted tiene tos seca, muy seca, le duele el pecho, le duele la espalda, Juan Carlos, es importante poder diagnosticar un poco más profundo el tema, sobre todo por si necesita algún examen, una radiografía, algo, porque ha ido avanzando. En el caso mío, ya me lo están detectando, así que parece que me voy a ir a guardar un tiempito acostado.
1: Vaya. Vaya, bastante, bastante delicada la situación.
0: Sí, lo habíamos mirado como un resfrío común, sí, pero sí, viene más fuerte.
1: Tenga cuidado principalmente en eso de lo que está especificando Cristian ahora.
0: Sí.
1: Porque ocurre que vamos a tener más de algún problema si no detectamos a tiempo lo que puede hacer una situación tan delicada como lo que estamos señalando.
0: Y un resfrío relativamente común, ¿eh? Dolores de huesos, musculares, dolores de cabeza, un sinfín de cosas. Cuando empiezan a pasar estos síntomas, Juan Carlos, al tiro, paracetamol, aspirina, sí, dipirona y todo eso.
1: Vamos a ver si ya tenemos el contacto con el señor delegado presidencial provincial de Itata, don Tomás Landaeta,
2: ¿aló?
1: Que está en la sintonía de nuestra radio. No sé si usted nos está escuchando, ¿aló?, en este momento.
0: Con el delegado, ruido con el ruido difícil que no puede escuchar, Juan Carlito.
1: ¿Delegado? No. Vamos a ir como,
0: a la antigua,
1: como
0: a la antigua,
1: decimos, a la antigua, para estar ya en comunicación, para que nos cuente lo que ha sido la jornada en cuanto a lo que significa, perdón, la situación frontal vivida, que al parecer no trajo o estuvo por debajo, nunca tanto, pero por debajo de lo esperado en cuanto a consecuencias, Cristian Jara. No sé cómo habrá estado usted, que recorre más las calles de nuestra ciudad.
0: Mire, Juan Carlos, sí anduve, por ejemplo, en el sector Oriente hoy día. Oye, me dio pena ver un colchón tapando una alcantarilla. Claro que rápidamente fue informado la delegación municipal, automáticamente al tiro, Juan Carlos. Un personal, ¿no es cierto?, en el lugar, destapando, por supuesto. Pero eso ya pasa puntualmente, y tengo que decirlo, muy responsable por esto que los vecinos pueden denunciar, encarar. Si usted ve que una persona está haciendo eso, dejar un colchón tirado en la calle.
1: Sí.
0: Juan Carlos, ¿qué estamos hablando?
1: No. Sí, es que entiendan bien lo que está ocurriendo. Sí, estamos ya en línea con... Sí. Vamos a conversar enseguida con el delegado presidencial provincial de Itata, el señor Tomás Landaeta, pero antes, no. Si estamos hablando de una situación donde todos somos responsables, claro, lamentablemente, en Chile decimos hacen la cortada. ¿Y qué significa hacer la cortada? No, si yo puedo tirar el desperdicio nomás ahí en el sumidero de aguas lluvias y total, después se inunda, le echo la culpa al alcalde. Se inunda, le echo la culpa a los delegados. Se inunda, alguien tendrá la culpa, pero no, yo tiro basura nomás. Entonces, cuidado. Cuando hay anegamiento en las calles, no solamente responsabilidad de la autoridad, también de la gente que forma un determinado territorio. Eso para que quede muy en claro y muy específico. Creo que ya estamos en línea con el delegado presidencial provincial de Itata, el señor Tomás Landaeta. Delegado, buenas tardes.
2: Hola, don Juan Carlos, muy buenas tardes. Acá estoy, me encuentro en la ciudad de Quirihue, en provincia de Itata, aquí justo en un intercambio de semillas, una actividad muy importante donde involucra también otras comunas.
1: Delegado, lo que han sido las últimas horas en cuanto a esta situación frontal, se había anunciado algo que podía haber significado un daño de mayor cuantía, pero no se dio de esa manera.
2: Sí, efectivamente, Juan Carlos, se había anunciado muchas precipitaciones, ¿cierto?, para la región y en especial para la provincia de Itata, donde efectivamente podemos ver que históricamente esta provincia es afectada producto de sistemas frontales, y ya estamos preparándonos también para lo que implica, ¿no es cierto?, el verano. Entonces, pero el día de hoy ya está más tranquilo. Sí han caído precipitaciones, pero no ha habido mayores afectaciones. De acuerdo a la información que teníamos en la mañana, la única comuna que tuvo algunas afectaciones fue Coelemu, en el sector de Villa el Conquistador, y de acuerdo a los últimos datos que tenemos, eso fue hasta el día de ayer. Y lo que respecta al día de hoy en la mañana, no hubo muchas precipitaciones, pero de igual manera hubo algunas familias con afectación, por ejemplo en la comuna de Coelemu, donde hoy ya el equipo municipal va a realizar, ¿no es cierto?, las visitas domiciliarias. Ahí estuve en contacto con los alcaldes, también con los equipos de emergencia de cada municipio. También, por ejemplo, en Ranquil han habido algunas afectaciones que también se vienen arrastrando de eventos meteorológicos anteriores. Pero en general ha sido una jornada tranquila. Lo que se había anunciado fue menor de lo que ocurrió efectivamente.
1: Delegado presidencial provincial de Itata, el señor Tomás Landaeta. ¿Algo que quiera usted mencionar o que quiera ya en la parte final hacer un llamado a los vecinos? Nosotros acá, junto a Cristian Jara, estábamos también formulando un llamado a los vecinos a que tengamos un poquito de conciencia y no estemos llenando de basura sumideros de agua lluvia que al final nos pueden pasar más de la cuenta o traer más de alguna consecuencia.
2: Por supuesto. Todos somos chilenos, todos vivimos en esta hermosa tierra, en esta hermosa patria y en esta hermosa provincia, ¿no es cierto? Entonces tenemos que considerar y entender de que esto es un trabajo entre todos. Las instituciones estamos para hacer eso, siempre. Yo como representante del presidente José Antonio Kast acá en la provincia de Itata, y tal como nos ha mandatado el delegado regional don Diego Sepúlveda, estamos trabajando por las personas, estamos en terreno, en medio de las necesidades, en medio de las urgencias. Pero también debemos considerar algo. Y el mensaje del presidente José Antonio Kast ha sido claro. Hay cosas que tenemos que hacerlo entre todos. Cada uno puede aportar su granito de arena. Y esto consiste en que tenemos que también tomar responsabilidad de muchas cosas. Hablo como ciudadano. Y eso significa que en el espacio donde nosotros nos encontramos tenemos que tomar los cuidados respectivos, porque la seguridad parte de las propias familias, de las personas. La seguridad parte de cada uno de nosotros. Entonces, es verdad, las instituciones estamos para servir y siempre vamos a estar allí. Y en el gobierno del presidente Kast, téngalo por seguro, Juan Carlos, que vamos a estar trabajando siempre por la gente. El punto es que también hago un llamado a las personas a tomar los cuidados respectivos y apuntar a la seguridad propia, ¿no es cierto? Si yo veo que en mi propiedad los canales están tapados, yo perfectamente podemos hacer un trabajo. Yo como dueño de casa, usted como dueño de casa, pueden hacer, ¿no es cierto?, los trabajos, pueden limpiar los canales. La seguridad es un trabajo entre todos. Si colaboramos entre todos, podemos salir adelante. Pero si no ponemos nuestro granito de arena, es muy difícil poder tener una seguridad amplia y una seguridad efectiva. Y hago un llamado también de las personas, porque ya se están acercando, ¿no es cierto?, los días de mayor temperatura, se acerca el verano, y sobre todo acá en la provincia de La Itata, donde todos los años hay incendios. Entonces hago un llamado a las personas a que cuidemos, ¿no es cierto?, nuestros predios, que estemos en constante comunicación y coordinación con las entidades, con los servicios que trabajan, para que podamos este verano no contar tragedias, sino contar de que como equipo, como chilenos, todos juntos trabajamos para enfrentar las emergencias.
1: Delegado presidencial provincial de Itata, el señor Tomás Landaeta, muchas gracias por la comunicación con el informativo de Radio Cariñosa.
2: Así es, muchas gracias, Juan Carlos. Un saludo a todas las personas que nos están escuchando ahí por Radio Cariñosa, una radio muy muy querida acá por las personas de Ñuble y también por la provincia de Itata.
1: Y vamos a tener otro desafío, delegado, porque ya, como usted lo señalaba, comenzando las temperaturas más que agradables, el desafío nuestro es: no queremos que se queme nuestra región en materia de incendios forestales.
2: Efectivamente, don Juan Carlos, quiero mencionar que ya hemos estado desplegados, hemos estado trabajando allí, hemos estado haciendo reuniones en conjunto con CONAF, ¿no es cierto?, con los municipios, y eso se nos ha mandatado también desde la delegación regional, don Diego Sepúlveda, estar ahí en constante comunicación y coordinación con los servicios, ¿no es cierto?, con las carteras ministeriales cuyas gestiones, ¿no es cierto?, y atribuciones y funciones son atingentes en esta materia. Es un trabajo entre todos. y reconocer y valorar el trabajo, por supuesto, aparte de CONAP, también de Carabineros de Chile, de bomberos y de otras instancias, y por supuesto de nuestra querida comunidad, de los dirigentes sociales, que sin cobrar un peso están allí ayudando a su gente.
1: Muchas gracias, don Tomás, que tenga un excelente fin de semana.
2: Igual usted, don Juan Carlos, que tenga un hermoso fin de semana junto a los suyos.
1: Música, pausa y luego más sesión de noticias en Cariñosa.

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3: 15 grados, una décima.
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9: 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Ante este escenario, no ahora, sino hace semanas, el diputado por Ñuble, Carlos Chandía Alarcón, viene no solo dando la voz de alerta, sino también ha pedido que se adopten medidas para salir del lugar que nos encontramos en materia de desocupación.
10: Estamos en un tema bastante complejo. Nosotros tenemos una invitación para el ministro de Trabajo para ver la posibilidad de que podamos conversar y analizar algunos temas para reunirnos con los trabajadores públicos y del mundo privado también. Hay que motivar de alguna manera a los inversores, tanto como lo dije recién, del mundo público como del mundo privado, fundamentalmente los privados, para que puedan invertir. Invirtiendo ellos, pues indudablemente que van a adquirir fuerza laboral.
9: En efecto, la región de Ñuble presenta hoy una tasa de desempleo que sobrepasa los dos dígitos y alcanza el 11% durante el trimestre móvil mayo-julio de 2026, consolidándose como la cifra más alta de todo Chile en este indicador, superando en 1.5% el promedio nacional de cesantía, que llega a 9.5%. El diputado Carlos Chandía manifestó que todos los actores locales son relevantes para recuperar el dinamismo perdido, en particular el gobierno regional, mediante nuevas inversiones que generen más mano de obra. Lo mismo que la delegación Ñuble, que también tiene un rol que cumplir para que también lleguen inversiones mediante fondos sectoriales. Por supuesto, el diputado Carlos Chandía consideró fundamental que el mundo privado cuente con las condiciones que requiere para activar nuevos proyectos y con ello contribuir a dinamizar el mercado laboral, siendo ellos sin duda los más relevantes en esta ecuación.
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1: Puedo ser. ¡Oh, venga! Oiga,
2: recién estaba conversando. Resonancia magnética sí, salió.
1: Recién estaba conversando con un nuevo amigo, Juan Carlos.
2: Sí.
1: Un tema que hogar, un tema que es hogar. Yo con esto no voy a condenar a nadie mayormente, sino que a la gente que en cierta manera tiene que cumplir, ¿no es cierto?, el rol importante. Yo hice mención en hora de la mañana, Juan Carlos, agradecer a los funcionarios municipales que acudieron en forma inmediata a retirar un colchón, ¿no es cierto?, que estaba en el calle. Oye, gracias, me dijeron recién. Es que es verdad, es que esto debería comenzar por el hogar. Juan Carlos, cerca del Cefán, los volcanes, hay una cuadra, la misma cuadra
2: sí,
1: del Cefán.
2: Sí, sí.
1: Juan Carlos, todos los días, de verdad, no voy a dar nombre al funcionario, que yo llamo y le pido, por favor, pueden ir a limpiar, y van a limpiar, Juan Carlos, hoy día a las 10 de la mañana, a las 3 de la tarde está la mitad de la basura, que fueron a retirar. Entonces, ¿dónde queda la cultura, la gente? ¿Dónde queda ese grado de empatía, primero por el vecino que vive en esa misma esquina donde de repente botan la basura? Botan la basura, Juan Carlos, y aquí ya, y voy a ser un abogado, no del diablo, pero voy a ser un abogado, señor, donde no le vamos a echar la culpa a los funcionarios municipales que no hacen su trabajo. Hay muchos funcionarios municipales que hacen su trabajo y lo hacen espectacularmente bien. Otro, que de repente hay que andar un poquito detrás de ellos, pero no importa, pero lo hacen. Otro, bueno, no vamos a entrar en detalle. Pero, Juan Carlos, parte en casa la cultura de el tema de la basura. No confundir suciedad con su ciudad.
2: Totalmente de acuerdo, Cristian.
1: Oye, pero...
2: Totalmente de acuerdo.
1: ¿Un colchón tirado, Juan Carlos, en un recimero de agua lluvia?
2: No, se da cuenta usted, amiga.
1: Eso auditora, ya es maldad, eso ya es maldad.
2: Claro. A veces decimos, ¿es un país en vía de desarrollo o somos un país subdesarrollado? Usted en otros países no va a encontrar ni siquiera que tiran un pedazo de plumavía a la calle.
1: Oiga, hay países, no voy a nombrar cuáles porque hay muchos, que de repente hasta cosas mínimas, Juan Carlos, la prohibición de fumar en la calle. Mire lo que le estoy diciendo. En Hawái, por ejemplo, ¿sabía usted que está prohibido fumar en la calle? Hay varios sectores que están resguardados no fumar. Y los medios letreros, y ojalá lo pillen fumando, ¿eh? Porque aquí no es como una multa de cortesía que le dicen.
2: Sí.
1: Usted no puede volver mientras no se ponga el día con el pago o sanción que le apliquen, por ejemplo, con el tema del fumar.
2: Así es, ojalá que aprendamos la lección, ojalá que aprendamos esta enseñanza, porque sucede que a veces no es que seamos un país en desarrollo, hay muchas mentalidades que son subdesarrolladas, solo, efectivamente por lo que Cristian explicaba, que hay países donde existe cultura, donde usted tira un pedazo de papel a la calle y lo van a multar. Téngalo por seguro. No hay que ser adivino ni sabio para pensar que a usted lo van a multar por tirar un papel a la calle o por tirar, no sé, un desperdicio que debiera ir al pote de la basura, pero a usted no se le va a ocurrir tirarlo donde se le antoje porque exacto, lo van a multar. Oye. Entonces, ¿será que tengamos que llegar a esos extremos en nuestro país? ¿Cómo van las cosas? El día de mañana no se extrañe que sea así.
1: No me extrañaría, Juan Carlos. La verdad que no me extrañaría. Pero bueno, yo me vine con un lindo recuerdo de Coquimbo. Cuando la municipalidad de Coquimbo comenzó con 90 mil millones para la seguridad ciudadana y actualmente va en los 1.500 millones. Donde usted ve a los inspectores en scooter, bicicleta, moto, autos, drones y todos uniformados y erradicaron el comercio ambulante. La basura, Juan Carlos, no vi. Vi, le voy a decir que vi, pero anduve buscándola con lupa.
2: Claro, no, sí, es que por eso le digo, si aquí el desafío de todos, no de algunos. Atención, Chillán, tenemos una noticia que nos encanta. Los frascos, botellas y envases de vidrio tienen una nueva misión. Déjalos limpios y secos en tu saco verde. Nuestro camión pasará por tu casa. Re simple, recordemos que junto a la municipalidad están haciendo un trabajo, pero muy, muy efectivo en ese aspecto. Seremi de Seguridad de la Región de Ñuble, don Cristian Jaque, ¿en qué parte de Chile está? ¿Cómo está? Buenas tardes.
3: ¿Cómo está, Juan Carlos? Cristian Jaque, Seremi de Energía, no de Seguridad.
2: Va, perdón.
1: Estamos pegados con la...
2: Quedé pegado con la seguridad. Seremi de Energía, Cristian Jaque.
3: estamos abordando la seguridad energética, por eso la confusión,
2: ¿no? Ah, ahí está entonces. Tiene toda la razón, don Cristian, toda la razón. En materia energética, don Cristian, ¿qué nos dejó lo anunciado en cuanto al sistema frontal que iba a afectar a nuestra zona, a gran parte de la región? ¿Nos dejó números, no sé, medios críticos? ¿Cómo evalúa usted hasta el momento el comportamiento de este sistema frontal en materia de energía?
3: Le cuento, don Juan Carlos, tuvimos una bastante buena respuesta de nuestro sistema eléctrico en este evento climatológico, y tuvimos dos grandes afectaciones, podemos llamarlas grandes, en el sector de Quillón. Alrededor de 300 clientes quedaron sin energía y costó sacar la falla, fue una falla reiterada, por lo tanto pasaron varias horas sin energía las 300 familias de Quillón. Y por otro lado, en Yungay tuvimos una afectación de corto plazo de sobre 1.100 clientes, pero esas fueron las afectaciones de esta mañana, las cuales fueron recuperadas dentro del mismo de un par de horas. Por lo tanto, no fue una afectación mayor. Si bien la cantidad de clientes fue mayor que Quillón, la durabilidad fue menor. Esas fueron las grandes afectaciones que tuvimos frente a este paso este frente climático, pero ya nos encontramos con la red al 99.9% de operatividad.
2: Vale decir, la actuación fue rápida en una situación que se esperaba fuera un poquito mayor en relación a la cuantía que podría haber provocado en materia de daños.
3: Efectivamente, se activaron los protocolos que aterriza la Superintendencia de Electricidad y Combustible, por lo tanto, estaban las cuadrillas desplegadas por toda la región ante cualquier novedad que tuviera este sistema climático.
2: Seremi Energía, Cristian Jaque, gracias por estar junto a nosotros, informarnos y entregarnos la información oficial para sesión de noticias de Radio Cariñosa.
3: Un abrazo, don Juan Carlos, muchas gracias por llamar.
2: Que esté muy bien. Ya con esta comunicación telefónica nos estamos despidiendo.
1: Gracias a Dios.
2: Sí, nos estamos despidiendo ya para el día lunes.
1: Sí, yo voy a ir a guardar el sábado y domingo.
2: Uy.
1: No me voy a juntar con Esteban Alexis.
2: No.
1: No sé que habrán de malos pasos.
2: Pero anda, a usted lo escucha.
1: Anda comiendo por todos lados.
2: Sí. Pero
1: anda en lugares que hablan.
2: Sí. Y además, pero
1: va,
2: usted
1: va a engordar, ¿eh?
2: Pero usted lo escucha en confianza.
1: Qué bonita mi tierra, sobre todo los zapatos.
2: Sí.
1: Mira, así. Como cochino el piso.
2: Así, no, y además que dice, mira, también.
1: ¿No? Dice que... maravilloso, dos manos y sí.
2: Vamos que se puede.
1: Con la bandera al aire, así es, a eso me refiero.
2: Juan. Gracias, Cristian Jara.
1: Se me cuida, Juan Carlos. Igual. No pasa nada. Oye, a todo esto sí, pues viene Esteban Alexis. El factor del producto, sí, no altera
2: el orden, sí. El orden de los factores no altera el talento comunicacional.
1: Si tiene algo que hacer, señora, vaya a hacerlo, porque le va a acompañar. No, que le va a acompañar. Déjeme terminar. Le va a acompañar Esteban Alexis, Alexis Esteban. Porque tengo una amiga que también se llama Margarita. También se llama Carla. No sé cuál le gusta más, Margarita o Carla.

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2: Es la 1:59 p.m, 59 minutos.
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Son todos muy, pero muy bienvenidos a esta hora en confianza. Soy Alex Esteban, le doy la más cordial bienvenida a esta hora cuando ya pasó el almuerzo probablemente y le vamos a hacer compañía hoy día con una muy buena noticia para que usted enfrente este fin de semana con alegría. Sí, porque esa es la idea. Oye, a todos los que a esta hora, yo sé que hay mucha gente que nos está escuchando y que tiene una mascota. Dicen por ahí que, bueno, mientras más conozco a la gente, más amo a mi perro. Oye, y probablemente usted lo ha dicho varias veces, es porque los animales o las mascotas, casi no me gusta decirle animales, eso es la verdad, me gusta decirle mascota mejor, porque animal a veces, disculpando la palabra, pero a veces nosotros somos más animales que los animales. ¿Lo ha pensado eso? Bueno, y si es así, le tenemos una buena noticia. Hoy, como todos los fines de semana, las noticias tienen que ser buenas. Estoy acompañado de un amigo que nos trae una noticia extraordinaria. Hay

0: la empleabilidad. Nosotros en general tratamos siempre de estar organizando actividades para poder ir generando puntos de venta para nuestros emprendedores, para ir generando oportunidades para que nuestra gente que está buscando trabajo pueda encontrar trabajo y de mejor calidad, etcétera. Es decir, hay un compromiso fuerte de la Municipalidad de Chillán con el desarrollo económico y productivo de sus vecinos, ¿ya? Dentro de ese contexto, efectivamente hace ya cuatro años, porque esta es la quinta versión, que nosotros partimos con la Expo Mascotas. ¿Y por qué partimos con la Expo Mascotas? Porque nos dimos cuenta que dentro de nuestros emprendedores habían muchos artículos que ellos producían con su ingenio, con sus capacidades, con sus manos en definitiva, que eran súper útiles para las mascotas, que hoy día prácticamente ya son productos que se han internalizado en la familia, porque recordemos que más o menos en Chile estamos hablando que hay casi una mascota por habitante. O sea, estamos hablando de 20 millones de mascotas de distinta naturaleza.
1: Qué impresionante, ¿eh?
0: Es impresionante. Sí, por eso que cuando uno va al supermercado, por ejemplo, encuentra tantos pasillos completos, digamos, con productos para los perritos y para los gatitos, que son, yo te diría que más o menos es como el 80% de las mascotas que hoy día tienen los hogares en Chile, y Ñuble no es la excepción. ¿Te fijas? Entonces, a raíz de esta coyuntura que necesitamos encontrar puntos de venta para nuestros emprendedores, y con el avenimiento de, obviamente, de las autoridades de la municipalidad, decidimos organizar la primera Expo Mascota, que fue, yo te diría, con mucho ñeque, fue con muchas ganas, y resultó espectacular, porque nuestros emprendedores pudieron mostrar sus productos, claro. Vendieron, te fijas, venden ropita para mascota, venden estos juegos que hace para, claro, bajarles la ansiedad, que tú son como una especie de digamos, de alfombra, que tú le escondes la comida entre medio, tiene varias varios lugares para esconder cosas, entonces la mascota se entretiene, claro, buscando y tratando de encontrar. Entonces eso le también sirve para que se cansen, es increíble, porque sin duda que son animalitos que necesitan mucha atención.
1: Sí, verdad,
0: es mucha atención. Entonces hay muchos productos hoy día para poder apoyar la tenencia responsable de estos animalitos. Recordemos que hay una ley, la ley Cholito, ¿cierto? Sí. Que nos obliga a ser responsables con las mascotas. O sea, ya no era como antes de amanecer pateando a la perra,
1: ¿eh? O no, pegando la pata al gato cuando llega enojado el, claro, el dueño de casa,
0: ¿verdad? Claro, o cuando le echa la culpa que lo arañó, claro, como el chiste.
1: Claro.
0: Así que yo te diría que esto nos resultó muy bien la primera vez y decidimos aumentar esto. Ahora, yo te comentaba en delante que nosotros tenemos una característica como dirección: nosotros no ponemos el foco en los presupuestos.
1: Ya.
0: Nosotros no le pedimos plata al Consejo Comunal o a nuestro alcalde para poder financiar estas actividades, porque entendemos que la municipalidad está en la primera línea, entonces tiene muchas demandas. Tiene que mantener una ciudad que
1: completa,
0: está creciendo,
1: claro,
0: te fijas, sí, los semáforos tienen que funcionar bien, las calles
1: tienen, o sea, que estar pavimentadas.
0: Ay, pero sí, miles de necesidades que la comunidad tiene todos los días, que sin duda que la municipalidad tiene que priorizar, y obviamente este tipo de actividades no es prioritaria, ¿eh? Para los vecinos que necesitan mucha más ayuda. Entonces, para poder armar este tipo de proyecto, Alexi, tenemos que convocar voluntades. Nosotros somos articuladores de voluntades. Es increíble cómo funciona, fíjate tú.
1: Cuando nos juntamos y cuando organizamos como en familia esto.
0: Exactamente, claro, cuando todos estamos más o menos alineados en lo que queremos. Claro. Porque cada uno de los actores ahí quiere distintas cosas. Por ejemplo, uno de nuestros aliados, en este caso la Expo Mascota, es verdad, Vivo Aulet. Que a ellos, claro, les interesa, fue un proyecto que lleva poco tiempo, y el mismo tiempo más o menos que la IDE, pero tal vez un poquito menos inclusive. Entonces ellos partieron con teniendo que dar a conocer este proyecto de espacios para que la gente fuera a visitarlo. Entonces, ya ahí el hecho de que hayan este tipo de actividades genera mayor atracción de público.
1: Claro.
0: Y eso, y a ellos les interesa eso.
1: Por supuesto.
0: Por otro lado, están todos los que son los productores de alimentos de mascotas.

0: ¿verdad? Que a ellos les interesa también poder estar en este tipo de eventos por cuanto promocionan sus productos, que hay una variedad enorme de productos. Están los laboratorios, que están también preocupados de que las mascotas tengan sus vacunas, proveer los insumos y los productos. Está toda la gente que trabaja en los accesorios de mascotas y están nuestros emprendedores, pues.
1: Exactamente.
0: Y nuestros emprendedores necesitan puntos de venta.
1: ¿Y quién sabe que a propósito de emprendimiento, que en este momento alguien va a parar la oreja y va a decir, oye, ¿es verdad que tenemos tantas mascotas y podría yo a lo mejor ingeniarme con algo para apoyar este mercado que está tan amplio?
0: Es un mercado tremendo.
1: O sea, porque de verdad que ha ido creciéndose. Lo que tú me dices, de verdad, en los pasillos, y no solamente hay perros y gatos, hay conejos, hay pajaritos, hay peces. O sea, es muy amplio el mercado de los
0: bueno, de hecho, si tú te fijas, yo también tengo en mi casa, tengo catitas, ¿eh? Tengo algunos pajaritos, digamos, que me encantan por el sonido que hacen, es maravilloso, porque me relaja. Bueno, pero si yo voy, por ejemplo, al supermercado, no encuentro, salvo el alpiste, que es la comida, pero no encuentro productos para mis pajaritos. ¿Por qué? Porque el supermercado se concentra fundamentalmente en perros y gatos.
1: Exactamente, claro.
0: Y si tú vas a las grandes tiendas de shop ahora de mascota, lo mismo. O sea, vas a encontrar en algunos ciertos productos para pajaritos, pero no vas a encontrar productos, o sea, vas a encontrar muchos productos para perro y gato, pero no para pajarito, no para tortuga, porque hay gente que tiene tortuguitas.
1: ¿Verdad? Pero también hay tortugas.
0: Oye, pero es impresionante la cantidad de mascotas.
1: ¿Y cómo ha ido creciendo la relación con el mundo animal?
0: ¿Cómo ha ido creciendo?
1: Y eso, porque nos damos cuenta que los animales generan algo muy especial en la familia. O sea, la familia es, cuando hay una mascota, es como un abuelo.
0: Mira,
1: la falta que hace generan una situación muy muy romántica, muy de corazón, muy del alma, tener una mascota.
0: Yo te digo, por experiencia propia, yo nací con mascotas, nací con perritos en la casa. Y el perrito tiene, y las mascotas en general, cualquiera que sea, tiene una virtud que es que te humaniza. O sea, el que es capaz de considerar a una mascota, lo más probable es que esa persona también tenga un buen trato con sus padres, con los otros seres humanos. Y yo lo veo en mis hijos. Mis hijos desde pequeñitos tuvieron su mascota. Ahora no hay cómo sacar la mascota de la casa, porque las tienen, hasta duermen en la cama ya. Pero bueno, pero ellos, tú ves el nivel de receptividad que tienen frente al dolor ajeno. O sea, son gente buena.
1: Nos hace muy sensible tener una mascota. Queridos auditores, ponga mucha atención en los datos que le vamos a dar, porque seguramente usted que está en sintonía, que tiene una mascota, le vamos a tener toda la información ahora con Renato para que usted se prepare para lo que viene. Le vamos a contar luego de la dónde va a ser, los horarios, lo que usted va a poder encontrar allí. Porque en este momento tengo que decirle algo a propósito de alimento de mascotas. 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Vamos a un tema musical y volvemos para seguir compartiendo con Renato Segura a través de Cariñosa FM.

0: 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Devuélveme el corazón, decía esa canción, mientras las mascotas hacen parte de nuestra vida, de nuestra familia, de nuestro ambiente.
1: Y de nuestro corazón.
0: Y de nuestro corazón, sí, es increíble. ¿Cuántos animalitos, cuántas mascotas tienes tú?
1: Yo tengo, bueno, tengo dos perros grandes, pastor alemán y una y un labrador, y tengo cinco pajaritos.
0: ¿Y gatos?
1: No, gatos no tengo, porque se comerían los pajaritos. No, son compatibles.
0: Claro, no son compatibles. Hoy estábamos hablando de la Expo Mascota, un evento gigantesco que tenemos. Yo creo que tenemos el privilegio de tenerlo aquí, porque...
1: Mira, yo te diría que esta exposición, que entre paréntesis, aprovechando darle más información al público, va a ser el 17 de octubre, entre las 10:30 y las 5 o 6 de la tarde. Este evento se ha transformado ya, la quinta versión, fíjate tú, en el evento más importante en Chile, es decir, hoy día, obviamente Santiago tiene, por razones obvias, digamos, la cantidad de mascotas que existen, pero fuera de Chile, las exposiciones de mascotas de este nivel, es decir, la mascota del hogar, no estamos hablando de perros de raza, estamos claro. hablando de perros que tú los amas, ¿cierto? Que son claro. cariñosos, aprovechando el nombre de la radio, ¿no? Son cariñosos contigo, te reciben, ¿no? Esa alegría, que normalmente no todos en la casa tienen la misma...
0: Claro, que no todos te reciben así moviéndote la cola.
1: Oye, y esta... Claro, exactamente. Y estos animalitos, independiente cual sea, hoy día tienen en Chillán, yo diría que Chillán es la segunda ciudad en Chile, capital regional, que organiza este tipo de eventos. Qué de hecho, precioso. Este año tenemos aquí en el club, que va a venir de Santiago mostrando, enseñando un poco la tenencia de las distintas razas, porque tú sabes que hay razas, las razas chicas soportan, viven más que las razas más grandes, por lo tanto los cuidados de las razas chicas, de los perritos más chicos, son con una visión de más largo plazo. El perrito claro. más grande ya a los 14 años ya es, ya están viejitos.
0: Sí.
1: Pero un perro chico puede durar 18 años.
0: O conocí sea, uno que se llamaba el Satélite, un Fox Terry. 18 años duró en la casa de mi madrina.
1: ¿Te fijas?
0: Increíble.
1: Y las habilidades que tiene cada perrito tiene distintas funciones en el hogar. Es decir, si tú tienes claro. un perro labrador, por ejemplo, y tienes un adulto mayor que tenga problemas, que sea Alzheimer o alguna cosa, esos perritos son capaces de apoyarlos.
0: Increíble. Y también yo supe de un labrador que le enseñó a caminar a un niño.
1: Imagínate.
0: De un amigo.
1: Porque tienen un genio maravilloso.
0: Yo lo vi cuando yo iba a visitarles y estaba el bebé y se trataba, y la perra, una perra grande, se paraba al lado del niño, el niño se tomaba de ahí y ella le enseñó a caminar al bebé.
1: Es impresionante.
0: Es maravilloso.
1: No, y mira, tú, mis hijos, yo tengo 3 hijos que crecieron con un labrador, una perrita labradora. Estos chicos le tiraban las orejas, se subían arriba de la perrita, pero ningún reclamo. No. Y yo te había dicho alguna vez, le hizo un guapo así para que no la molestara. No, nada. No. Sabes tú que absolutamente un genio que no lo teníamos ni el papá ni la mamá. Con eso te digo todo.
0: Así que si alguien es mal genio y no sabe cómo hacerlo, lleve un labrador para la casa.
1: Son muy buenos para los niños chicos.
0: Claro, sí. Bueno, tú me contabas antes de ir a la parte comercial que puede ir cualquier persona con cualquier mascota. Incluso yo le pregunté a Renato recién, para que usted lo sepa, oye, si alguien va con un caballo, y me contaste algo súper simpático.
1: Sí, claro, tuvimos, yo te decía que tuvimos equinos de una empresa que está acá en la zona, que tiene, ellos tienen, digamos, enseñan el tema de cabalgatas, de saltos, ¿verdad? Y tuvimos ahí una muestra de equinos preciosos, los caballos, y con los jinetes, habían aquí en Chillán nosotros tenemos campeones de salto, ¿cómo se llama?
0: De equitación,
1: y estuvieron las chiquillas, lolitas, digamos, que estuvieron ahí con su tenida, qué sé yo, porque iban a una competencia internacional. Entonces, yo creo que aquí hay mucho que descubrir en Ñuble, ¿no?
0: Sí, vamos a ir a un tema musical para seguir descubriendo, consultando. Si alguien tiene una pregunta, me la puede hacer aquí al WhatsApp de la radio, porque tenemos mucho más que conversar de esta maravilla que son las mascotas.

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1: 16 grados, una décima.
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0: Qué buena noticia tenemos para este fin de semana. Yo sé que hay mucha gente que ama a sus animalitos. He visto testimonios tan preciosos. Yo recuerdo haber tenido la chola, una perrita preciosa que me esperaba en la puerta cuando yo venía al colegio. Oh, qué preciosura. Y me salió enamorada la perra. Güey, tuve unos amores que me recuerdo. Entonces, de eso estamos hablando con Renato, acerca de este evento preciosísimo, que quiero que Renato tú se lo relates a nuestros auditores. ¿De qué se trata?
1: Bueno, va a ser una actividad durante, vamos a estar todo el día. Partimos a las 10:30 de la mañana.
0: ¿Qué día va a ser eso?
1: Eso va a ser el día 17, sábado, 17 de octubre, entre 10:30 y 5 de la tarde, más o menos.
0: ¿Ya? ¿En dónde?
1: Va a ser esto en Vivo Outlet. En los estacionamientos de Vivo Outlet vamos a tener ahí una carpa para atender, para hacer las actividades, las montoneras de actividades que hay, porque vamos a tener...
0: Van a haber sorpresas, tengo entendido.
1: Uf, premio, sorpresa, va a ser una fiesta.
0: Contémosle una sorpresa a la gente.
1: Sí, claro.
0: ¿Para que se motiven?
1: Va a estar el grupo canino de Carabineros de Chile y de Gendarmería haciendo una muestra de las habilidades.
0: Qué cosa más linda.
1: Hoy no, la otra vez estuvimos en Gendarmería ahí con un perro, con un Doberman, que atacaba a un gendarme, bueno, obviamente protegido.
0: Claro.
1: Con una fuerza, una energía, oye, el animal, pero impresionante.
0: ¿Alguien se puede estar preguntando, tiene algún costo llegar allá?
1: No.
0: ¿O llevar a su mascota?
1: No, nada, nada. O sea, bueno, tiene el costo que va a tener es que ojalá que compren a nuestros emprendedores, porque ellos van a tener productos ad hoc, es decir, muy pensados para ese día.
0: Pero ofertas también, me imagino.
1: Pero van a ver, o sea, el que quiere ir solamente a disfrutar, además se va a ir con premios de vuelta, sacos de comida, los mismos.
0: ¿Ah, sí?
1: Sí, claro, todos los años, porque hay el perro que mueve mejor la colita,
0: ya, eso
1: el perro más parecido a su dueño.
0: ¿Ah? Qué simpático.
1: Entonces hay una serie de actividades, va a estar Kennel Club, como yo te decía en delante, mostrando, enseñando los tipos de mascota y para qué pueden ayudarnos, es decir, enseñarnos un poco que la mascota, no, además de que te mueva la colita, es muy habiloso, dependiendo del tipo de perrito o gatito, es muy habiloso para hacer ciertas actividades. Entonces, y ahí la gente empieza a aprender un poco más de que tiene un compañero. O sea, más que una mascota, al final del día pasa a ser un compañero o compañera, dependiendo de la raza, del sexo de la mascotita, en el hogar, digamos. ¿Eh? Y te puede proveer mucha necesidad. Por ejemplo, el perro cuando tú o el gato cuando tú estás triste, ellos lo perciben.
0: Siempre he escuchado eso.
1: Lo perciben, y eso está probado ya por los veterinarios. Hace poco salió un artículo sobre ese tema, que los perritos son capaces de percibir. De hecho, no sé si te ha tocado, pero hay gente, de repente, gente en la calle, vagabundo, ¿cierto?, que tienen su perrito, y cuando ellos lamentablemente fallecen, en desamparo, los perritos se quedan en el cementerio con su amo, digamos, en el lugar donde lo sepultan. Entonces, ¿cómo tú no le vas a entregar este amor, este cariño, digamos, a este tipo de seres que te acompañan, te entregan cariño, te entregan amor, o sea, nunca te van a reclamar, pues.
0: Oye, no tienen hambre. Claro, sí. El otro día entrevisté a un arriero en San Fabián de Alegre, y él dijo, tiene 40 años, es soltero. Y después le dije yo, oye, ahora entiendo por qué eres soltero, porque me dijo, mira, me mostró sus perros. Pero es que no, es inexplicable. Hay un perro que se encarga del rebaño, y yo le pregunté cómo lo hacen para adiestrarlo. Claro. ¿Sabes cómo lo hacen? Lo ponen a mamar a una cabra.
1: Mira.
0: Nace el perrito y se lo ponen a una chivita, ¿cierto?, que también parió hace poco, y lo dejan 2 o 3 días ahí. Y se acostumbra tanto a la manada que después se hace parte de ellos, los cuida, ataca a los zorros que pueden atacar.
1: Claro,
0: es una cuestión maravillosísima. Y a propósito de que sienten, ¿tú crees que los gatos realmente tienen un sexto sentido, así como llamarlo? Porque yo he escuchado mucho esto de los gatos, que como que perciben el aura, la energía de la gente.
1: Sí, el gato acuérdense que es un felino, ¿eh? Así uh-huh. que tiene instintos distintos a los perritos. Los claro. perritos son amaestrados por esencia, los gatos son silvestres por esencia. O sea, el perrito El perrito, si tú no lo alimentas, sufre mucho. Claro. ¿Sabes? Pero el gato, si no lo alimentas, sale y va a cazar ratones.
0: Él es un señor de la casa.
1: Claro, y se mete en todos lados. Entonces, son distintos los caracteres. En general, yo te diría que los gatitos tienen la gracia de que son... cuando quieren, digamos, de alguna manera conquistarte, son expertos, porque se acercan a ti, te ronronean, se acuestan contigo... En general, ese contacto que tiene el gato con la persona es muy muy fuerte.
0: Digamos, es muy fuerte, sí.
1: Pero el cuidado de un gatito, es, yo te diría que es menor en términos de qué cosa. De que el gatito, por ejemplo, si tú le colocas un lugar con arenita, qué sé yo, el gatito va a ser ahí y nunca va a tener problema. De que
0: claro.
1: El perro, digamos, cuando parte, vienes tú. Te hace en cualquier lado.
0: En todas partes.
1: Yo tengo un perro chico, un pastor alemán, que de repente aparece con mi pijama o le encantan mis chalailas. Tenés que armarte paciencia. El perro es mucho más desgastante porque te demanda.
0: Sí, sí.
1: Te demanda mucho más energía. Entonces, sí. Yo creo que ahí es importante hablar sobre la tenencia responsable de la mascota. Nosotros ese día queremos que sea una fiesta,
0: claro.
1: Alexis. Queremos que sea una fiesta, que lo pasen todos bien. Por lo tanto, hay ciertas cosas que nosotros vamos a preocuparnos y hacemos un llamado también a tu auditorio y quienes nos quieran visitar ese día, que hay ciertas cosas mínimas que tengan en consideración. Por ejemplo, llevarlo con correa.
0: Y claro.
1: O sea, no pueden andar solitos. No. Pues primero porque es un riesgo que se arranque, qué sé yo, que pueden además morderlos otro animal. Entonces, para evitar que se generen peleas, que nunca se han generado, recuerda que llevamos la quinta versión esta, así que nunca hemos tenido un problema, porque todos los que visitan la Expo Mascota van con su arnés y van con su tema. El bozal. Hay perritos que son más agresivos, hay otros perritos que son más tímidos. Entonces, esos perritos que se ponen más nerviosos de repente tienden a reaccionar mucho más violentamente que otros perritos. A veces el perrito te muerde no porque sea malo, sino porque se asustó y es una forma de autodefensa.
0: De defenderse, claro.
1: Entonces, esos perritos que son un poquito más nerviosos, qué sé yo, les sugerimos que lleven un bozal, ¿cierto?, para protegerlo de que no vaya a haber un efecto. Oye, las vacunas, el carné sanitario al día, es decir... Todos los perritos tienen su vacuna. Generalmente, ¿por qué a veces se nos infecta un perrito? ¿Por qué se nos muere un perrito? Porque no los teníamos las vacunas adecuadas, ¿cierto? Y el perrito
0: claro.
1: Se contagió. Entonces, también hacerle un llamado a los hogares, a la gente que nos va a visitar, que tengan sus vacunas al día.
0: Circula, sí. Esto es súper importante, disculpa que te interrumpa, pero circuló como una noticia de que había un brote como de distemper. Entonces, yo quiero que dejemos tranquila a nuestra audiencia para...
1: Bueno, primero, de partida no es un brote. Yo quiero aclarar eso. Bueno, mi hija es veterinario, así que ella me explicó. Efectivamente, en Biobío Maule han las consultas por este tipo de enfermedad, distemper, han aumentado en los centros veterinarios.
0: Ya.
1: Pero lo que no se ha comprobado, y por eso te digo que no es un brote, porque no se ha comprobado que sea distemper. O sea, es una es un síntoma que podría confundirse con otro tipo de
0: patología.
1: Claro. Patología. Entonces, yo creo que la gente primero tiene que tomar precaución. O sea, más allá de que sea o no sea brote, yo creo que todos los que nos visiten tomen las precauciones. Por ejemplo, la hidratación. Nosotros normalmente en las anteriores actividades o los anteriores Expo Mascota, nosotros colocábamos vertederos de agua para que los bebederos de agua comunitarios, para que los perritos, tú sabes que los perritos tienen que hidratarse, los perritos generalmente hace calor ya en esta época,
0: claro.
1: Por lo tanto el 17 de octubre seguramente va a ser caluroso, ¿eh? Y los perritos necesitan agua. Bueno, eso no va a haber ahora. Nosotros no vamos a tener lugares para que los perritos puedan abastecer de agua de manera comunitaria. Entonces, pedirle a los hogares que lleven agüita a sus perritos para que se hidraten, ¿ya? Ellos tienen que llevar, porque no va a haber disponibilidad colectiva de agua. Sí, obviamente que vamos a tener lugares donde ellos, si no llevan, van a poder surtirse de estos elementos para que puedan hidratar a sus perritos. Pero eso es un tema individual,
0: personal,
1: es decir, no vamos, porque ahí se producen los vectores de contagio.
0: Así es, claro.
1: ¿Te fijas? Tener la identificación, que el perrito, tienen chip, qué sé yo, todo lo demás, pero igual que el perrito ojalá vaya con su correa y se pueda identificar en caso de cualquier cosa.
0: Claro.
1: la limpieza es tan importante, Alexis, que vayan con una bolsita, si el perrito defeca, que tomen eso, lo guarden, van a haber lugares para depositar esa basura, o sea, van a haber todas las condiciones.
0: Está
1: para
0: todo pensado.
1: Todo pensado.
0: Todo organizado.
1: Y además de eso, va el centro veterinario de la Municipalidad de Chillán, va a tener una campaña ahí de vacunación para cierto tipo de enfermedades. Va a haber, digamos, una especie de sanitaria, de manejo sanitario de las mascotas, donde van a poder, se les va a poder instalar chips, va a haber vacunación contra la rabia, digamos, y otro tipo de patología. También la Universidad del Alba va a tener un centro que va a permitir que los dueños de las mascotas los puedan llevar a una especie de evaluación, es decir, el peso, la mascota, si la mascota está bien, porque uno de los grandes problemas, no solamente en la mascota, en los seres humanos pasa lo mismo, claro, es la obesidad.
0: Sí, sí.
1: Es la obesidad, porque la mascota requiere hacer ejercicio.
0: También.
1: Pero normalmente, para que haga ejercicio la mascota, alguien tiene que ayudarla.
0: Hay que salir con él.
1: Claro.
0: Claro, si alguien quiere bajar de peso, saque más tiempo a la mascota a correr. Oye, vamos a un tema musical y volvemos. Porque, oye, buena información, estamos con Renato Segura de Didepro y vamos a volver de inmediato después de esta canción aquí en Confianza en Radio Cariñosa.

0: Qué interesante conversación, qué información más linda. Ya se empieza a preparar el ambiente, el aire, el ánimo para sus mascotas. Y aquí voy a dejar a Renato para que comience a despedirse de esta entrevista en esta tarde.
1: Gracias, Alexis. Bueno, solo decirle a tus auditores que los vamos a esperar el sábado 17 de octubre, entre 10 y media y 5 de la tarde, más o menos, con una fiesta para que sus mascotas lo pasen bien. Van a estar todas las medidas de seguridad que tú te puedas imaginar, todas. Yo te comentaba antes de la música, te contaba del tema de los vertederos de agua, pero también van a haber, va a haber educación para las familias, para que sepan cómo tratar a sus mascotas, cómo anticiparse frente a posibles eventos negativos. Es decir, va a ser realmente una fiesta muy responsable, pero que lo pasan tan bien. Si ya llevamos la quinta versión, Alexis,
0: por algo se ha constituido lo que es ahora.
1: Son 20.000 personas, más de 20.000 personas las que ese día van durante el día y participando en todos los concursos que hay, porque vamos a tener concursos todo el día. Entonces yo les pediría también que se informen. Nosotros vamos a estar justamente en este mismo medio de comunicación, en Radio Cariñosa, Radio Alborada, Canal 1. Vamos a estar un poco promoviendo después el detalle de los concursos, los horarios, ¿eh? Porque todavía estamos afinando algunos detalles.
0: ¿Van a haber horarios para los concursos?
1: Sí, claro, van a haber horarios. El horario de a qué hora se va a presentar el grupo de echamiento de carabineros, el de gendarmería, para que la comunidad sepa más o menos y se vaya organizando y decidan ahí dónde les gustaría estar, qué sé yo, y todo. Así que con toda confianza que asistan a este evento, lo van a pasar muy bien y se van a acordar de mí después, que van a estar preguntando ¿y cuándo va a ser la Expo Mascota del año 2027?
0: Bueno, quiero agradecerte, Renato, por venir a compartir con nosotros en esta tarde, y te voy a dejar invitado para el próximo viernes, ¿te parece?
1: Me encantaba.
0: Porque yo tengo como 10 preguntas, me las fuiste contestando de a una sin preguntarla, pero hay temas, van a aparecer otras informaciones seguramente.
1: No, y feliz así de estar que con tus auditores, porque además que he sabido por ahí, me han contado que estos auditores son especialmente afectuosos y cariñosos.
0: Son muy cariñosos. Ustedes, queridos amigos que están en sintonía, hacen parte de nuestra vida, de nuestro corazón. Así que bueno, gracias a Renato, gracias a ustedes por estar en sintonía. Ya nos llegó la hora de partir. Nos encontramos el lunes en el mismo horario, y el viernes quedas invitado para que venga a hablar con nosotros y nos traiga más información. ¿Estamos?
1: Estamos.
0: Listo, entonces vamos a un tema musical y yo me despido cariñosamente de ustedes hasta el lunes. Que lo pasen bien y que tengan un hermosísimo fin de semana.

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1: Son las 3 de la tarde, 2 minutos.
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1: 18 grados, una décima.
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1: Son las 3 de la tarde, 56 minutos.
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2: 5. ¿Qué tal? ¿Cómo están? Buenas, pero muy buenas tardes. Bienvenidos, bienvenidas a esta edición del Que la Pide y la Consigue. ¿Cómo están? ¿Cómo está esta jornada? ¿Cómo estuvo la mañana? ¿Estuvo bien? Impecable, ¿cierto? Muy bien, vamos a comenzar de forma inmediata con muy buenas canciones. Recuerda, tus solicitados también los puedes hacer a través de nuestro WhatsApp, más 56-422-2204-88. Saludamos a ustedes, también a nuestros auspiciadores, a cada uno de quienes ya están conectados con nosotros, también a través de la www.radiocarinosa.cl. Muy bien, vamos a comenzar con muy buena música. Los solicitados ya comienzan a sonar aquí. Aquí comenzamos, señoras y señores. El que la pide, la consigue.

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1: El que la pide, la consigue en vivo a esta hora de la tarde, señores. 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
2: El que la pide, la consigue en vivo a esta hora de la tarde, señores. 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
1: 18 grados, una décima.
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2: Suavecito, suavecito, suavecito. En esta tarde, el que la pide, la consigue, tus solicitados. Nos quedamos con este mix clásico de American Sound, solicitados a través de la número uno del sur de Chile.

0: estamos en el que la piedra consigue con tus solicitados. Buenos temas musicales a esta hora a través de la número uno del sur de Chile. Tengo también amigos y amigas que ya se están comunicando conmigo, dejando también sus temitas por acá. Nos estamos ordenando todos en la parrilla programática para esta jornada de día viernes, San Viernes, y nuestro cuerpo lo sabe. Día bastante nublado en nuestra ciudad de Chillán, una tarde muy gris, pero con buena música para acompañarte a través de la cariñosa, la que le pone todo el ritmo y el mejor sabor en tu corazón.
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0: Esto suena suavecito. American Sound en el aire. Nuestros auditores se comunican conmigo a través del WhatsApp más 56 422 2 220 488. Anótalo.
1: Anótalo. Más 56 422 2 220 488.
0: Así es, nuestro WhatsApp totalmente habilitado. Más 56 422 2 220 488. 16:50. 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
1: Es la buena pate pollo hoy día. DJ Pulpito Mix. Que está mezclando 2 de arena por 3 de Rivio a esta hora. 16:51 puedes también enviar sus mensajes de audio a través del WhatsApp más 56 422 2204 88. Tarde de día, viernes, San Viernes, como te queremos.

0: al amor, qué buen tema. Mix clásicos American Sound a esta hora de la tarde, señoras y señores, a través de la número uno del sur de Chile. Jornada de día, viernes, te acompañamos a través de la número uno. Vamos a ir de inmediato a lo que es nuestro WhatsApp, más 56 422 2204 88. A ver si tenemos audio por acá. Buenas tardes.
1: Buenas tardes, aquí María Pinilla Fernández, la venia bendita, por favor.
0: La venia bendita, que es nuestra amiga, vamos a buscarla de inmediato. ¿Quién más está por acá?
2: Hola, mi toquito, ¿cómo estás? Creo que estés bien por ahí. Esto es una cancioncita esa de Gloria Trevi.
0: ¿Gloria Trevi?
2: No.
0: ¿Cuál será? ¿Cuál es? Pero... Cante.
2: La que encuentre por ahí.
0: ¿La que encuentre?
2: Me encanta.
0: Ah, abrazos. A ver.
2: Ay, me acordé. Todos me miran.
0: Todos me miran.
2: Esa es.
0: Y ya está sonando para usted, en el que la pide y la consigue.

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1: Gloria Trevi con Todos me miran. Aquí en la 92.1 estamos en El que la pide, la consigue. Con tus solicitados. Aló, vamos.
2: Buenas tardes, aquí María Pinilla Fernández. La venia bendita, por
1: la
2: favor.
1: La venia bendita, quiere escuchar a nuestra amiga. Y nos vamos a poner los mexicanotes, porque aquí viene Marco Antonio Solís con la venia bendita.

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1: Oh, no se me pongan tan románticos, chiquillos, por favor. Oh, porque me empieza a dar un tuto acá. Son las 17:03. Voy a la pausa comercial y regresamos de inmediato con El que la pide, la consigue.
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2: Son las 5:04. 4 minutos.
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1: La música de Tony Fuga estaba presente a esta hora de la tarde. Solicitados a través de la número 1 del sur de Chile.
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1: Vamos a nuestro WhatsApp. Pero antes quiero contarles, amigos y amigas, que hoy damos la bienvenida a un nuevo auspiciador a través del que la pide y la consigue. 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Así que le mandamos un saludo grande allá a nuestro amigo César. 17:14, así que bienvenido al staff de Radio Cariñosa, don César, junto a Sabores del Prado Restaurant. 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Yo lo vi en el primer capítulo de Qué Bonita Es Mi Tierra en Canal 1. Ahí aparecen nuestros amigos de Sabores del Prado Restaurant, para que usted lo pueda ver a través de YouTube. Busque como Canal 1 y está presente el primer capítulo de Qué Bonita Es Mi Tierra, donde también llegan a Quinchamalí nuestros presentadores, llegan a Quinchamalí y disfrutan de la gastronomía en Quinchamalí. Y justamente también hay un reportaje de Sabores del Prado Restaurant. Así que les doy el dato. 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Y en Canal 1, ahí van a encontrar, Qué Linda Es Mi Tierra, van a encontrar la entrevista con Sabores del Prado Restaurant, con nuestro amigo César y su señora. Así que un saludo grande para ellos en Quinchamalí. 17:15 en esta tarde. 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Regresamos al WhatsApp.
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1: Vamos al WhatsApp. ¿Quién está presente a esta hora de la tarde? Muy buenas.
2: Hola, Víctor Pito.
1: Hola.
2: Quiero escuchar la hermosa canción de Garras de Amor. Ajá. De mí te vas a enamorar.
1: Muy bien.
2: Muchas gracias. Chao.
1: Saludito grande para usted, María Elena. Garras de Amor, de mí te vas a enamorar.

0: Garras de amor, de mí te vas a enamorar. Qué bueno, te invitamos a llegar a esta hora. Estamos en el que la piedra consigue. Nuestros auditores se comunican conmigo a través del WhatsApp. Más 56 42 12 22 04 88. A ver, tengo saluditos para nuestra amiga Margarita. Dice: hola, mi toquito mix, buena música, pulpito. Bien, saludos grande Margarita. Por aquí una amiga me dice: hola, mi toco, qué rabia tengo en Chillán, lleno de baches. Casi me echo una rueda. Entonces hay hartas calles que tienen así unos tremendos eventos, amigo mío. Que ¿sabes que llega a dolerle a uno cuando cae uno de esos eventos grandote? Da el golpe la rueda de Haití. Y tan gana de verdad que tomar en brazos el vehículo, en serio. Porque le duele a uno, en vez que le duele al neumático, le duele a uno. El problema es que te puedes, lamentablemente, echar a perder un tren delantero fácilmente, que un neumático lo puedes romper, y de verdad que ahí hay que desembolsar nuevamente luquitas. Y con lo caro que está todo, amigo mío. Papá. Así que un saludo grande a nuestra amiga ahí, que está en sintonía, que está, pero furiosa la Rosana, está furiosa, ¿cierto? Hay hartas calles que están bastante malitas, hay que decirlo también, hay que decirlo, y más encima ahora con la lluvia, con todo ello, se tapan con agua, y de noche sobre todo uno no se da ni cuenta cuando te das el tremendo golpe, así que ojalá que puedan también, ojalá rellenar esos eventos. Oye, camino a, ¿cómo estará camino a, dónde dice camino a Quinchamalí? ¿Cómo estará la cosa por ahí? ¿Sí? ¿Cómo estará la cosa por ahí? ¿Se habrá mejorado el camino? No, si alguien ahí está transitando, que nos diga cómo está el camino por ahí, porque estaba bastante malito. Habían tremendos eventos. Los muchachos lo rellenaron con adoquines, pero no era la solución. Con los adoquines, sí. No es la solución con los adoquines. Claro, camino a Guape. ¿Cómo está la situación, camino a Guape? Si alguien nos puede reportar ahí cómo está el camino a Guape, sería espectacular. Para que nos cuente un rato, un poquito, cómo está todo por ahí. Hace un tiempo atrás, sí, hubo también polémica por lo que son los adoquines, pero necesita un tratamiento más avanzado el camino a Guape. Necesita uno, porque hay tremendos eventos ahí. ¿Qué más está por acá a través de nuestro WhatsApp? Más 56 42 2 22 04 88. Vamos a ver quién está a través de nuestro WhatsApp a esta hora. ¡Aló!
1: Hola, Pitoquito, ¿cómo estás?
0: Hola, buenas pero tardes.
1: Quisiera la canción de DJ Méndez. Uh-huh. Este es mi Chile querido.
0: Este es mi Chile querido. Chamo, amiga. Ningún problema. Estamos en el que la pide y la consigue con tus solicitados a esta hora.
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1: Este es mi chile querido. Oye, bueno, recordar ese tema musical de Méndez. Mi chile querido, qué buen tema. Exactamente las 17:24, 17:24. Saludos para Adrián que está en sintonía. Por acá dice, en el trabajo, quiero dejarte unos invitados a todos. Hoy la noche un evento a beneficio en el Costa Cuervo de un colega y amigo que se le quemó su casa. Y ahí quedan todos invitados, dice, para este evento el día de hoy en Costa Cuervo. Bien, amigos, ojalá que les vaya muy bien nomás para que reúnan hartas luquitas para poder nuevamente levantar ese hogar, que es muy, pero muy importante. ¡Aló!
2: Hola, amigo.
1: ¿Qué tal, qué tal?
2: Acá, desde San Nicolás.
1: San Nicolás presente. Buena.
2: Temita del llanero Ñuble.
1: Ajá.
2: Por favor.
1: Ya, pues, amigo.
2: Todos son buenos, así que cualquiera sería.
1: Ok, no hay problema.
2: Gracias.
1: Saludos a la comuna de San Nicolás presente a esta hora.

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1: Y no variamos. Oye, qué buen tema. Saludos cariñosos para mi gran amiga Jimena Espinosa, que está de cumpleaños. Le enviamos un gran saludo para ella, para Jimena Espinosa. Dice que Dios le dé mucha salud y vida. Un temita musical de Hechizo, de parte de su amiga Patricia Alarcón, que la quiere mucho. Así que un saludito grande, un happy birthday to you para ella. Que lo cumpla muy feliz. Le mandamos un saludo, pero enorme, enorme, enorme. Puras buenas vibras para nuestra amiga Jimena Espinosa, que el día de hoy está de happy birthday to you. Un abrazo grande. Felicidades, felicidades. Que lo pase hermoso nuestra amiga. Esto dice Mi Mejor Canción de Amor.

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1: En primavera, la sangre altera. Por acá está nuestro amigo Josito, está por ahí, ¿no? Josito. ¿Qué dice por acá nuestro amigo? Dice, hola, mi caso radial, quisiera pedir un temita para esta tarde por acá en el trabajo. David Bisbal, mi princesa, que tengas buena tarde, amigo. Saludos grandes para Josito. Quiero escuchar este temita musical. Por acá, ¿quién más está a través de nuestro WhatsApp? ¡Aló!
2: Hola, hola, Vitoquito.
1: Qué tal? ¿Cómo estamos, amigo?
2: ¿Cómo estamos por acá? Lloviendo aquí en Chillán. Oye, Vitoco.
1: Ajá.
2: Escucha, quería saludar a los espinazos de Codorníe Talca.
1: ¿Ya?
2: A Osvaldo Valencia.
1: Ajá. ¿Ya?
2: El Viejo Verde. Y a la Viviana.
1: El Viejo Verde.
2: La Jacinta de Talca.
1: Ya, pues, amigo.
2: Un abrazo grande, okay, para ellos. Son buenos para sacar la huesta en el elefantilito. Voy a saludarlo con la cumbia de los trapos.
1: Los trapos.
2: Un abrazo desde, okay, Chillán.
1: Saludos, grande amigo. Cuídate mucho. Ahí está nuestro gran amigo en sintonía también. La cumbia de los trapos. Vamos con más solicitados a esta hora de la tarde. Nos quedamos con David Bisbal para nuestro amigo que está en sintonía, para Josito. El que la pide la consigue con tus solicitados.
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0: Cariñosa, ¿cuál es la temperatura?
2: ¡18 grados! ¡Una décima!
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13: Esta es la cumbia de los trapos. Nuestros auditores se comunican conmigo. Algo le quedó por acá al patito, amigo.
14: Oye, mi toquito, igual. Pucha, cómo se me estaba olvidando el maestro de los maestros.
13: Ajá.
14: Don Luis Serna.
13: Luis
14: fundador
13: Serna.
14: De la población Luis Cruz Martínez.
13: Buena.
14: Un abrazo grande para él, que está en sintonía siempre, vos. Así que un buen tema para Don Luis Serna.
13: Buena, amigo mío. Haz un saludito grande ahí para Don Luchito Serna. Ahí está ahora la Luis Cruz Martínez. Ahí está. Escuchando la radio, la cumbia de los trapos suena. Clásico de Hierba Brava.

0: cantando Yerba Brava con Cumbia de los Trapos. A esta hora, a través de la número uno del sur de Chile, nuestros auditores se comunican conmigo. Una cumbiecita villera buena, ¿eh? Esas buenas, buenas, buenas, buenas, buenas. Cielo nublado en Chillán, por lo menos en el centro de Chillán no se percibe lluvia. No sé si en otros sectores de nuestra región de Ñuble, pero por lo menos en el centro de Chillán no tenemos lluvia en este instante. Aquí presente donde está nuestro estudio Libertad 821, los estudios centrales de Radio Cariñosa. ¿Qué más tenemos por acá, amigo mío? Oye, saludos para Margarita, que está en sintonía. ¿Quiere escuchar un temita musical? También por acá programamos nuestros temitas ya para salir. Nuestra amiga Romina en sintonía.
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0: Fans número uno también de Adrián Los Dados Negros. ¿Quiere escuchar esta canción, Quisiera y no quisiera? Para Romina, que está en sintonía.

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1: Bueno, te invitas a esta hora de la tarde. Oye, por acá. A ver, déjame ver esta que me envían. Ah, tiene razón. Déjame ver por acá esta fotografía que me envían acá los muchachos. Claro, tiene toda la razón. Los peatones están pasando por la calle y es un peligro inminente. A ver, ¿qué dice por acá nuestro amigo Bitoco? ¿Me puedes ayudar? Un problema que puede producir un accidente y hay que ponerle solución rápida. En el puente de Cerro Roble, con los puelches, le faltan pastelones y la gente está pasando por la calle donde transitan los vehículos y está muy peligroso. Justamente nuestro amigo me envía fotografía acá y claro, incluso tiene señalizado que no se puede pasar por ahí, pero lamentablemente no hay otra opción y la gente está pasando por el mismo puente, por la orilla donde pasan los vehículos, que fácilmente un vehículo podría pasar a llevar un peatón, una persona, un adulto mayor. Está muy, muy peligroso. Reiteramos, esto es en, me dice el amigo, en el puente de Cerro Roble con los puelches. Claro, le faltan los pastelones a este puente y lamentablemente las personas tienen que dar la vuelta, bajar a la calle y ahí pasar por la orilla donde van pasando microbuses, vehículos particulares y se puede producir un accidente mayor. Así que lamentablemente está ocurriendo eso ahí. Así que hacemos el llamado, por favor, en este caso al municipio, si por favor pudiesen arreglar ese puente lo más pronto posible, porque está muy peligroso. Alguien puede resultar atropellado ahí. Justamente me envió una fotografía, lo veo a través de Zoom también acá. Y claro, le falta un pastelón, está muy peligroso. Alguien se puede caer también por ese puente. Toda la razón que lo tengan cortado. Pero también está la otra problemática, que la gente está dando la vuelta por la calle y alguien puede atropellar fácilmente. Hacemos el llamado a quien corresponde, especialmente me parece que al municipio, que por favor tomen carta en el asunto y evitemos un accidente, porque verdad que en cosa de segundos, de minuto, instante se puede producir un accidente fatal ahí. Alguna persona, adulto mayor, algún niño, personas adultas que van pasando también por ahí pueden tener un accidente pasando por la orilla de los vehículos. Alguien los puede pasar a dar un topón y la verdad es que va a pasar, suceder algo que no queremos. Entonces hacemos el llamado, por favor, a la entidad correspondiente. ¿Qué más está por acá a través de nuestro WhatsApp? Por aquí, aló.
2: Hola, Vitoquito.
1: Hola, amiga.
2: ¿Estás?
1: Muy bien, gracias.
2: Aquí estoy en camita con Amiralitis. ¿Me podría
1: programar algo de la señora
2: Malicón, por favor?
1: Ya, pues, amiga.
2: Que tenga una bonita tarde.
1: Recupérese pronto.
2: Lindo regreso a su casa.
1: Gracias.
2: Lloviendo, pero a cántaro.
1: Saludos grandes para María.
2: La lluvia de la camita.
1: Así es, amiga. No se levante, quédese en camita nomás. Ahí enviamos a la Sonora Malicón con esto que dice Picarona.

0: Sonora Malecón, pícara, picarona. Qué buena temita musical a esta hora. Saludos para nuestros auditores y auditoras que están con nosotros. Hola, Vituquito, podría escuchar un temita, dice, de El Heredero para nuestra amiga Miriam. Saludos grandes a nuestra amiga Miriam. La caramela y tu paso con pita, ta, ta, ta, ta. Buen tema. 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Eso me gusta a mí, acarameladito, beso con beso, apretadito. Saludos para Miriam, que está en sintonía. Oye, ¿quién más tengo por acá? ¿Aló?
1: Hola, Vitoquito, es un gusto saludarle.
0: Igualmente, amiga.
1: Quería solicitar un temita de Marco Antonio Solís, Más que tu amigo.
0: Más que tu amigo.
1: Para dedicársela a mi pareja.
0: ¿Ya?
1: Carlos Palacio, que está hoy de cumpleaños.
0: ¡Eso!
1: Un gran abrazo para él.
0: ¡Qué bueno! Le mandamos un saludito. ¡Eso!
1: De Melita.
0: ¡De Melita!
1: Gracias, Vito Pito. Un gran abrazo para ustedes también.
0: Cariño, Melita.
1: Cariño.
0: ¡Yo me cuido, Melita!

0: señoras y señores. Me despido, gracias por la sintonía, gracias por estar con nosotros. Me quedó un temita musical pendiente. Mira, este temita, Los Caminos de la Vida, para nosotros también está en sintonía. Hay un chiquitito, un pedacito para ella.
1: Porque a mi madre la veo cansada de trabajar por mi hermano y por mí.
0: Bonito tema. Se lo quedó debiendo completito, completito, ¿ya, amiga? Y también me despido con este temita musical de Marco Antonio Solís. Más que tu amigo, me voy. Que va a ser un bonito fin de semana. Nos encontramos el día lunes con una nueva edición del Que la Piedra Consigue. Gracias a todos por la sintonía. Será hasta entonces. Chau, chau.

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0: 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Te indicamos la hora.
1: Son las 18 horas, 5 minutos.
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0: esa cumbia.
1: Ahora sí que sí, mi guato. Y ¡ánimo! Muy buenas tardes, parientes, parientitos. ¿Cómo están, señoras y señores? Puta que vengo acalorado, señor. Ay, ay, ay, no me tengo las orejas chirriendo. Como si me hubiesen puesto un charchazo a mano abierta. Oye, qué manera, amigo mío, parientito, del tiempo de alguna otra forma siempre nos sorprende. Uno cree que la lleva, pues uno cree que la hace, ¿no? Si yo la hago aquí, la hago allá, de aquí, pa, pa, pa, no, mentira, pues. El tiempo nos pasea como quiere, ¿o no?
0: Oiga, pongámonos un correteado para él.
1: Así es, pues, amigo mío. ¿Sabe qué? Vi el arco iris para acá, mi guayo, bonito el arco iris. Lindo el arco iris. Bonito el arco iris. Está bonito el arco iris, de verdad. Esas cosas, hay muchas personas que la vida les priva eso. ¿Qué cosa les priva eso? Me refiero a que ya no miran para arriba para el cielo, como que le molestara la wey. Y dice, ¿viste el arco iris? ¿Qué? Tengo que andar mirando, wey. Mira. Oye, bonito el arco iris. Oye, esas son maravillas bonitas. Cosas que uno agradece mucho como ser humano y la creación de Dios también, ¿no? Otros me dirán, no, es mentira eso. Pero bueno, cada quien con su cosa nomás, pues, ¿eh? Yo personalmente la veo así, de esa manera. Pero es a tono personal. Ah, bonito el arco iris, guayo, ¿eh? Bueno, cuando chiquillo le decían, corre, corre, y anda a buscar el arco iris, que va a encontrar una cosa en el arco iris. Y uno agarraba papa, pues. Corría para allá, pa' hombre, dejé entre medio ahí, de peladero, y caía el arco iris, pues. Me acuerdo que una vez agarré una cueva de conejos. Bueno, algo que haya agarrado, pues, ¿eh? Y agarré una cueva de conejos, pues, buscando el arco iris, pues, qué bonito, ¿eh? Ahora no ando buscando arco iris ni nada, po. Que me queda muy lejos, por eso no. Señoras y señores, desde este momento, a través del 220488 de la línea telefónica y a través de nuestro WhatsApp, ¿dónde están la gente? A ver.
2: Envíanos tu mensaje de audio. ¿Dónde están? Al más 5642-222-0488.
1: ¿Dónde están, chiquillos? ¿Dónde? ¿Dónde? ¿Dónde están? ¿Dónde están? ¡Ay, no! Parientito, nos acompaña nuestro grande auspiciadores. 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Así es, necesita un maestro carnicero. 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Carnicería Martínez, Avenida Río Viejo, 590. ¡Aló!
3: Buenas tardes.
1: Buenas tardes.
3: Ivancito.
1: Con el mimón.
3: ¿Cómo está usted?
1: Bien, gracias a Dios. Buena, pues, Paola, ¿cómo está ahí?
3: No, menos, no más.
1: ¿Qué le pasó, Paola?
3: Porque yo la llamo de la mañana, que usted no toma la línea, papá. Usted habla puro WhatsApp, no toma la línea, pensar que usted puede estar enojado conmigo, Ivancito.
1: Dele con la burra, chico. ¿Y cómo ahora contesté lo más bien?
3: Ya sí, porque un día, porque mi mami, un día a la mañana lo llamamos.
1: Y contesté, ¿cómo ahora contesté bien?
3: Ivancito, no, que me sabes que la mañana estamos, quería hablar de blanco.
1: Y le hace bum, bum, bum, y le hace.
3: Y dice, va, va, va, mi corazón te quiere.
1: Oye, y lo que pasa es que muchas veces entra el WhatsApp primero y después entra la línea de teléfono, pero es una radio también, po. Esto no es nada, el consultorio, no es el Cefán, po.
3: Porque yo uno se siente mal porque usted no toma la llamada, Ivancito.
1: Ahora sacándome cosas en cara, lo único que faltaba.
3: No, yo no lo estoy.
1: Lo único que faltaba,
3: güey. Ivancito.
1: Ya.
3: No le puedo llamar ni lunes, ni martes, ni miércoles, ni jueves, ni un día, pues.
1: Mira,
3: pues. ¿Sabes por qué? Porque sale una agradecer que está súper ocupado, no puede recibir la llamada.
1: Ya, pues, viste. No, no me china la culpa a mí, pues. Y yo no estuve ni lunes, ni martes, ni miércoles estuve aquí, así que no me. Y llegué el jueves, para que sepáis.
3: Uy, está peleado, ahora quiere pelear conmigo.
1: Y a eso, con quien venga nomás. Hace rato que no le pego un sándwich al diablo, güey.
3: Eso. Lo que
1: le.
3: Uy, ya, pues, vasito, no le.
1: Pásame, pasa. Pásame a la viejecita.
3: Mi mami está haciendo el paná. Estoy solita aquí, estoy con mi Logan.
1: Ya.
3: Con mi la coneja.
1: Ya.
3: Y a los gallos y la pollita.
1: Ah, qué bueno.
3: Y fui tía.
1: Fuiste tía. No,
3: el gatito, tu don pequeñito.
1: Mira, gatito. ¿Cómo le pusiste el nombrecito ya o no?
3: No, yo le voy a poner el... Eso todavía no, sí, porque es cafecito el gatito.
1: Ponele DJ Marcelo García al gatito. Gatito negro.
3: Usted me lo tiene que presentar. Yo voy a ir a la radio a hablar con usted, me tiene que presentar a Marcelo García.
1: Pero el problema. No hay problema. Aquí se lo presentamos.
3: Yo quería saludarlo, lo mata para saber.
1: Muchas gracias, Jacqueline Paola. No te pierdas. Cuídate mucho. Saluda a la viejecita cuando llegue de picar cebolla.
3: Ya. Ivancito, ¿me puede mandar mi tela?
1: ¿Sí?
3: Uno de los rancheros.
1: ¿Y un problema? ¿Vamos a buscar algo de él?
3: Porque a mi mami le gusta uno de los llaneros de Lula, de los hijos. Y mi mami, cuando escucha eso, ¡ah, está mi hijo, que lo quiero mucho!, dice.
1: Este, para que veáis nomás, Popolo, yo me porto bien. ¡Chao, Paola!
3: ¡Chao, mi amor! ¡Chao!
1: 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Voy al WhatsApp, amigo mío. Ya, vamos por acá. Muy buenas tardes, Iván, ¿cómo está? ¿También vio el arcoíris? Por supuesto que lo vi el arcoíris, bien bonito. Oye, el se pegó uno, bueno, había una nubada tan grande, guaso, que en algunos lados tiraban el agua con balde, pues. No, de verdad.
4: Hola, guachito con cuna. Eso hay que disfrutarlo, mi viejito. El arcoíris hay que disfrutarlo, mío. Viene harto oscuro bajo, gancho. Sí. Que caiga agua,
1: ¿no? No, sí, verdad. Oye, viene bastante oscurito. Mi mamá decía, no, si las nubes están cortadas. Y ¿sí? Le dije, mire cómo están cortadas. Entre la ropa nomás, le decía yo. Y uno con los pantalones más encima, todo mojado, güey. Y ¡Échale la ropa! Me quedé la ropa toda mojada, po. Me tuvo que venirme sin calzoncillo, weón, por la misma. Me vine con una bolsa de nylon puesta. ¡Aló! ¡Aló!
5: ¡Hola! Ay, no, yo en mi época también había el arcoíris. Claro que en mi época era en blanco y negro nomás, sí,
1: muchota.
5: Ya, te mandaban a buscar la olleta con oro.
1: Sí, la olleta con oro.
5: Al final del arcoíris, llegáis con la longa afuera y no llegáis.
1: Y nunca, nunca el arcoíris.
5: No sé qué querían decir con eso, no. Y de vuelta la misma, volviste con la olleta. No, no, te quedó.
1: Oye, es verdad, po. Yo les quiero contar algo, mira. Yo les voy a contar algo más personal, pero yo quiero que de aquí de la radio no salga para ningún otro lado más, po. Si no, después de hacer pelambre, ¿no? Yo me acuerdo cuando mi mamá me dijo, le decía a mi papá, porque ellos iban a ver los festivales, muchos de los festivales que se hacían, festivales de pueblo, po. Y los festivales se hacían en los cerros, po. Y eran buenos para los festivales, po. Entonces era muy cierto. Ella, mi mamá, no sabía que cuando iba para el cerro al festival con mi papá, de tanto ir a ver los festivales, me decía el festival del arcoíris, pues. Hasta cuando un día, claro, pues. Ahí salió, pues, guayo. Subieron dos y bajaron tres, pues.

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1: 17 grados, una décima.
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8: 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Volvemos con A lo Mero Macho.

0: 18 horas ya con 43 minutos. Vamos a la línea telefónica.
1: Años atrás escuché una cuestión donde había un arcoíris y decían que la alegría ya viene, por eso yo ahora ya no creo nada mucho en el arcoíris. Nunca llegó la
0: alegría. Oye, sí, pues de veras, pues ahora sí. No, pero es que con eso arde Troya, pues guayo. La alegría ya viene. ¿Sí o no? Una cosa así era la...
2: Hola, Ibarcito, ¿cómo está? Así que anda recogiendo arcoíris ahora.
0: Sí, pues.
2: Va a contar, niño, ¿y ahora qué anda recogiendo? Y... espero que esté bien y que tenga una linda tarde. Y que llegue bien a su casita y no siga el arcoíris, porque quién sabe para dónde lo va a llevar el arcoíris. Cuídese.
0: Sí, señores, 2204-88, línea telefónica. ¡Aló!
3: ¡Aló, Ivancito! Aquí sí. Digo mi mami. Aquí está. Vete, la voy a retar la viejecita.
0: No, ¿cómo la voy a retar? ¡Aló!
3: Ya, vete. Espera un poquitito.
0: ¡Aló!
3: ¡Aló!
4: ¡Aló, mi rey! ¿Cómo
0: estás? ¡Hola! ¿Cómo está mi reina? ¿Cómo está usted tanto tiempo?
4: ¡Ay,
0: que
4: le echaba de menos! ¡No puedo decir!
0: ¡Oh,
4: de
0: la lecera! ¡Oiga, y usted cómo le... ¿cómo le juego la empanadita y la picadura y todo lo que tiene que ver?
4: Bien, verdad, Fem.
0: Se ganó su pesito ahí. Qué bueno, me alegro mucho que le haya servido harto. Así, todo esfuerzo es bienvenido, mami. Qué bueno, vaya ahora, relájese, mami, relájese. Relájese y para que tome oncecita, ¿ya? Ya, mami, ya, un abrazo.
4: También, hijo, lo quiero mucho.
0: Igualmente, mami. 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Oye, el amigo Gabriel está invitado para el cumpleaños, ¿ah? ¡Aló!
5: Hola, mi chico Cunfuna.
0: Buenas tardes, ¿cómo estamos?
5: Chico,
0: ¡qué bueno, qué bueno! Oiga, ¿hace calor o es de la mía, no? Atendía,
5: chico Cunfuna.
0: ¿Hace calor?
5: Yo tengo calor dentro de mi casa porque tengo la estufa prendida de...
0: De verdad, y tenemos 18 grados, pues igual está sí, temperado, pues. Yo no sé cómo ahora tenemos cielo despejado y antes se pegó una llovía, pero déjate que se rajaba el cielo, pues.
5: ¿Se mojó cuando se vino de su casa?
0: Sí, pues, no, estuve esperando que...
5: Pasara la nube.
0: Sí, porque pasara la nube, pues. No, yo dije, no, era que me vengo, guaso, ahora no llego, pero como bolsita, té.
5: Hasta los churrines mojados.
0: No, que déjate, pues. Más encima, cuando pescó en la lluvia, yo tenía la ropa afuera colgada, pues. La raya para grande volver de nuevo. ¡Echen la ropa, la ropa!
5: ¿Qué te pasó este día que no fuiste a trabajar en la tarde?
0: Puta,
5: que
0: escopuchento está.
5: Yo llamé y ¿sabes lo que me dijeron?
0: ¿Qué le dijeron?
5: El Quintanjara, güey.
0: ¿Qué le dijo el Quintanjara? ¡No! Si le dice Quintanjara, ¡no le crea! ¡No le crea!
5: Dijo que andaba quemando camiones para allá, dijo.
0: Mira el desgraciado animal.
5: Y dijo, y también está bien, se está tomando su pepeño por ahí. Así dijo el
0: Quintanjara. Miren. No importa. Quemamos 10 camiones.
5: Pues,
0: anda
5: a robar leña porque está.
0: Mira, pues, claro, y él mismo me la compra después, pues. Calla la cuestión.
5: Sí, pues chiquito, con cuna, valero que estés en la
0: radio. Muchas gracias, mi chiquilla. Sí,
5: valero, cuando no estés con cuna.
0: Bueno, algún día, eso es importante también, ¿eh? El cariño de la gente, lo agradezco mucho también. Y a mi chiquilla, un abrazo grande.
5: Mucho, ya,
0: Chaito. Cuídese. Son las 18:47, parientito. ¿Sabe qué? 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
6: Hola, Iván.
0: ¿Cómo estamos, mi hijo?
6: Bien, muy bien, un gusto saludarlo.
0: ¿Con quién hablo?
6: Con Juanito por acá.
0: ¿Juanito de dónde?
6: De Chillán.
0: Bueno, mi guacho, ¿cómo anda la cosa?
6: Muy bien. Iván, mira ahí para hacer una pequeña sugerencia y para la parte del alcalde, hay que estar pendiente con todos los hoyos que hay.
0: Espérate. ¿A dónde hay hoyos aquí en Chillán que estás hablando cosas de nosotros?
6: Los mega hoyos para la parte de arriba, las mariposas, unos hoyos que parecen piscina ahí. Ay.
0: Pero yo escuché el otro día a un auditor que dijo que estaban colocando adoquines, pues esa cuestión eran buenos. No,
6: eso es puro chamullo nomás. Ahí, ¿sí? Hay que preguntarle al alcalde dónde está la plata del todo el pueblo que está pagando impuestos.
0: Oye, ¿cómo va a hacer tanta la concesión que esté lleno de hoyos, po?
6: Oh, y hay hoyos para la parte de Chillán Viejo, Iván, eso está para puerta.
0: Mata la lecera. Ahí, bueno, lo único que sufren son los autitos nomás, po.
6: Claro, y la luca del bolsillo iba encima, que la fiesta choripán tuvieron, pero para la embarazada,
0: como 7 lucas. Bueno, la cuestión, ojalá que, amigo mío, se arregle ese tema de los huecos acá en Chillán, o sea, perdón, de los hoyos. Sonó profundo.
6: Ya le puse una rueda de palo ya al auto.
0: ya me imagino, macho. Bueno, amigo, ojalá que lo pueda escuchar esto fuera de broma y broma. ¡Arregle ya! ¡Ah, hombre!
6: Iván, acuérdate nomás que ahí había hueco ahí antes del movimiento, también murió una persona por el problema que hubo con alcantarillado. Porque
0: la... Oye, exactamente, pues tenés toda la razón. De hecho, lo malo es que la autoridad actúa después ya que queda la embarrada.
6: Claro, y si analizamos, Iván, ahí hay que tomar en cuenta muchos factores, Iván, porque el pueblo paga impuestos, y lo justo es que si el pueblo paga impuestos, lo justo es que el pueblo tenga derecho a caminar por buenas vías. No estamos en el campo para andar caminando en caballo.
0: Yo lo entiendo, amigo mío, de verdad. Así que hacemos un llamado a la autoridad. Yo sé que la radio llega a muchos lados, pero yo siento como que la autoridad últimamente, bueno, tienen un problema en el oído medio.
6: Oiga, Iván, mi guachito lindo, el más lindo, más bello, mire, escúcheme una cosa. Mire, solo para que analicemos una sola cosa. El pueblo, pienso yo que el pueblo tiene derecho a caminar por buenas vías con todos los impuestos que cobra, yo pienso que el pueblo tiene derecho a caminar por buenas vías, porque
0: por supuesto,
6: hay vidas humanas que se pierden, hay personas con sus trabajos que se les daña el auto y que quedan en el mega pencazo, y eso puede causar accidentes, mi guayo.
0: Exactamente. Fuera de todo esto, uno lo tira la broma de que el agujero le vamos a tapar el hoyo, ¿no? Pero detrás hay una consecuencia, un efecto de consecuencias de irresponsabilidades. Toca precisamente, la responsabilidad toca acá de las autoridades presentes. Entonces, el llamado también es seriamente por lo mismo. Creo que lo mismo hacen oídos sordos esto, y ojalá que esto lo puedan solucionar lo más pronto posible. Bueno, ya llega el verano, así que ahora se van a hacer los Larry, pues.
6: Mi guacho lindo, para pa terminar de hacer la cortita, mi guacho,
0: ¿sí?
6: toda esa plata que gastan en pendones y en pancartas y publicidad, que gastan millones ahí, esa plata debería invertir en las vías, mi guacho. Debe tomar en cuenta el alcalde que Chillán es un eje, la parte turística, las termas, y arriba las termas, más encima se quemó en pleno invierno, se quemó el hotel más encima. Entonces, imagínate, mi guacho.
0: Y una vez más. Ya, mi viejo, muchas gracias. ¡Chao, mi viejo!

0: Acá estoy tomando once con su admiradora número uno, con la Florencia Chávez Mellán, que le mando un abrazo, un beso, dice que lo quiere mucho. Y un saludo a toda mi familia que estamos tomando once.
1: ¡Florencia!
0: Con la mitad de la familia. Faltan los más regallones.
1: La Florencia, una abrazo grande.
0: Un abrazo, un besito.
1: ¡Disparó!
0: Ya, besito le mando a la Florencia.
1: ¡Saludos, Florencia!

0: Quisieran a sufrir. Quisiera. Vamos a la línea telefónica. Ahí está el amigo Manolete. ¿Cómo está, amigo Manolete?
1: Hola, hola, bien, bien, Fulcurita. Aquí estamos, ya estamos cerrando ya para irnos para la casita. Y aquí estamos bien. Oiga, está bueno el clima, no hay como asuntarlo.
0: Sí. No hay como asuntarlo, Betito. La razón.
1: No, no se sabe cómo. Manta, bota.
0: Pero bueno.
1: Y gafas.
0: Oye, pero ahora tenemos cielos despejados para que cachipo. Y va a empezar a hacer frío, pero tenemos todavía 17 grados, está temperado.
1: Qué guasivo, amigo Alicio, así que ahora hay que estar precavido, no hay que salir con una maleta con ropa.
0: Una maletita con ropa. ¿Cómo está, amigo Manoletito Lex?
1: Bien, bien, aquí estamos ya, aquí estamos. Oiga, estaba tratando de llamar y está medio ocupado justo cuando quería llamar, llegó cliente.
0: Aquí están ahí peleando, amigo mío, por los hoyos en Chillán.
1: ¿Para qué vamos a pelear más los políticos? Que ya sabemos que no pasa nada.
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2: Y suéltala que ya camina.
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1: Ya, vamos a hacer algún concursito, algo. Ya
0: vamos a hacer, pues, sí, nos queda 45 minutitos.
1: Vamos a hacer una locura en estos días, vamos a hacer una G-Car porque estuvo buena el otro día. Buena.
0: Exactamente, amigo mío.
1: Y la ganadora quedó salvadita, así que.
0: No, bueno, nos supimos más de la ganadora. Pero es así la cosa. De hecho, nos escribían por acá en forma interna, puta, guayo con cuna, trata de regalar. Y uno muchas veces ahí, como que quisiera así, como entre el cariño y todo, pero bueno, así son las cosas, ¿no? Pues. Así es la cosa, bueno, ¿no? Amigo. Suerte, ¿sí? Suerte.
1: Amigo, voy a regalar algo de Navidad solar, una tetera solar para el jardín.
0: ¿Y viene con agua?
1: No, porque el LED.
0: Ah, ya.
1: Una tetera
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1: Venía con vino, por último, pegado, ¿cierto? Pero no viene.
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1: Oiga, que tengo un dato a la casera, a los clientes. Si la, si el que se gana la tetera se porta mal el hombre, le ponen los teterazos nomás aquí.
0: Señoras y señores, modo concurso desde ahora ya. Gracias, Manolito, y nos vemos, amigo mío.
1: Oiga, ahí estamos en contacto. A ver qué vamos a hacer.
0: ¡Chao, Manoletito! Señoras y señores, 19 horas ya con 2 minutos. ¡Aló!
2: Hola, amigosito con cuna. ¿Cómo está usted?
0: La señora María.
2: Que tenga una bonita jornada. Y aquí le está hablando la señora María, que está en camita con amigdalitis. ¿Me podría saludar por acá, por favor? Oiga, tenga una bonita jornada.
0: Oiga, la señora María con la amigota la cuestión. Señora María. ¿Sabe qué, señora María? Yo he estado pasado invicto porque este invierno me he resfriado que sí, que no, más o menos. Pero ¿sabe que lo que siento que es complicado? Es esa cuestión de la amigalitis. Oh. Porque uno no puede tomar agua, no puede comer, no puede hacer ni una cuestión.
3: Hola, guachito con cuna.
0: ¿Qué, viejo?
3: Pulo de acá, de San Pedro de la Paz.
0: Buenas, Juanito.
3: Escuchando tu hermoso programa. Oye, a los auditores les quiero decirte que tengan un excelente día. Y chiquillos, cuiden al locutor que tienen ahí porque es bueno. El hombre ya lo dijo, aunque sea voto pelado, está ahí al pie del cañón.
0: Oye, espérate, pues, si era cierto la verdad. Yo le dije, la ropa, y tenía los calzoncillos afuera, pues. ¿Y qué con la lluvia aquí? ¿A dónde me lo voy a colocar de nuevo?
4: Y suelta la que ya camina, compañero.
0: Pero
4: Luis,
0: por eso, pues. Y llegué igual acá a la radio, pues, imagínate, pues. Vemos. Ponen el guaso nomás. ¡Ah, cerró!

0: Luis, tu guacho con cuna. 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
1: Son las 19 horas, 6 minutos. 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

0: 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Atendido por la señora Mena, ya lo sabes. ¿Me voy a la línea de WhatsApp? Ya, ¿qué dicen?
1: Aló, hola Ivancito.
0: Buenas tardes.
1: Oiga, mi niño sabe que yo estaba marcando, pero no me suena, no me marca, pero no contesta.
0: Lo que pasa es que me llama por WhatsApp.
1: ¿Sabe que le quiero pedir un favor bien grande?
0: Dígame.
1: Resulta que mi amor de mi vida está de cumpleaños hoy día. Y quería que lo saludara, por favor, si es tan amable. Ah, gracias, de parte de su...

0: amor de Melanie González.
1: Mira la Melana.
0: Y Ivancito, chao. Que un abrazo. Bien. Que descanse más rato, mañana, no sé. Ya, chao, Ivancito, que esté bien.
1: Muchas Oye, gracias. saludos, grande, chica. Voy acá, a ver. Buenas tardes, Guayocuncuna. Guayocuncuna, ¿me puedes ayudar con este problema? Que se ha dado soluciones cero en el cerro El Roble con los puelches. El puente le faltan pastelones. A ver, guacho. Ay, calla, po. ¿Y por dónde pasa la gente? ¿Por la calle nomás? Oye, oye, ¿de dónde están sacando estos ingenieros? Mira. Espérate, están arreglando y ahí le puse. Oh, le faltan los palos para el puente, po. Cristiano de Dios, pero todavía la gente pasa. Oye, pero y todavía pasa por ahí, po. Mira. Esto es la calle Cerro El Roble con los puelches. Malo, pa, amigo mío. ¿Está mal la cosa ahí?
2: Hola, compadre Ivancito. Espero que esté bien.
1: Viviana, la Viviana Bravo.
2: Un saludo cordial para su persona.
1: Muchas gracias, Viviana.
2: Y un saludo grande, enorme, para mi amiga Blanquita.
1: ¡Para Roy, la Blanquita!
2: Que te viene Mancito, que lleve muy bien a su casa.
1: ¡Muchas gracias!
3: Hola, Guachito Cuncuna. Bueno, buenas tardes.
1: ¿Cómo estamos, amigo?
3: Hoy, en realidad, ahora que se ve fea, compadre, cuando se dice norte claro, sur oscuro, aguacero seguro. Viene como la reverenda, compadre.
1: ¡Cargado!
3: Al sur, pero bueno. Yo callo, va a caer una nube ligerito, compadre.
1: No me digáis nada. Así
3: que Cuncuna va a tener que acuncunarse bien en el móvil. Apretar ahí nomás cuando regrese a casita, porque una vez le toca esa nube. Ya, Guachito Cuncuna, que tenga una linda y hermosa tarde. Oiga, y tenga cuidado con el arco iris, oiga. Los móviles a veces no alcanzan a seguir esa cuestión. No creo que haya llegar tan lejos en eso para alcanzar el arco iris. Ya, Guachito Cuncuna, que tenga buena tarde.
1: Feliz Igualmente, mi tarde, hijo.
3: Que tenga un lindo y hermoso fin de semana. Un abrazo, bendiciones, máximo confianza.
1: Voy por acá, unos ricos calzones estoy haciendo para la once con mi hija Francisca Pérez. Y yo, César Pérez. Saludos para todos. Buenas, César.
4: Guacho Cuncuna, qué peca la Cristian Jara. Cristian Jara pesa menos que un paquete palomita.
1: Ótala, pero ¿para qué me lo pegan? Se lo vaya a contar enseguida. No me lo peguen, no me lo peguen.
5: Hola, Guacho Cuncuna.
1: Hola, hola.
5: Gracias. Nos vemos. Florencia Chávez.
1: La Florencia Chávez.
5: Chao.
1: Florencia Chávez, qué rico. Un abrazo para ti, Florencia Chávez. Hola, Iván, ven, te invito a un bajativo. A ver, me mandó para acá. ¿Qué es lo que tiene? Solga a la parrilla. Ay, ay, ay, nada más. Está ahí cargada la solga. ¿Son solga o lloro? No sé, que estoy mal de la vista.
6: Hola, Gancho, buenas tardes, ¿cómo está usted?
1: ¿Cómo estamos, mi viejito?
6: Señor, señor. Y se ve re bonito el cielo, Gancho, un poquito celeste, un poquito ay, con nubes grises, con nubes medias negras. Así como usted es negro, como la. Usted sabe lo que tiene negro. Y una nube blanca bonita, Gancho. Parece un cordero recién nacido de la cagaita. Se ve bonito, Gancho.
1: El Dionisio.
6: Mire, mire, yo no veo arcoíris, pero veo un cielo hermoso. ¿Ah? Espero que la gente también mire ese cielo hermoso, porque si lo miran a usted, Gancho, es para asustarse, guapo. Oigamos con cosas malas. Oye, Gancho, ya que está hablando Manuel, que lee ahí, dice que tiene una ampolleta buena, ¿y por qué no le pone una ampolleta a cada hoyo, oiga, para que la gente vea que ahí hay un hoyo?
7: Bueno, la tetera que me gané con Manolete, uy, uy, uy, María Pinilla Fernández, Chian Viejo.
4: Uy, Guachito Cuncuna, buena la tetera que me gané, donde Manolete led, uy, uy, uy. Norberto Cárdenas.
1: Buena, Norberto.
8: Guachito, es un gusto saludarle. Buena la tetera que me gané con Manolete led, uy, uy, uy. Melita Godoy.
1: Melita Godoy.
9: Hola, pariente, buenas tardes. Hola,
1: buena, buena pariente.
9: Buena la tetera que me gané con buena Manolete led. Que esté muy bien, un saludo a mi esposa Andrea Espinosa.
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2: Uy, uy, Isabel Herrera.
1: Hola, Isabel.
2: Qué gusto escucharlo, Ivancito. Cuídese. Los saluda Isabel.
1: Saluda Isabel la, Herrera.
10: Buena la tetera que me voy a ganar de Manonetele. Uy, uy, uy, Elizabeth Gutiérrez.
1: Hola, pues, Elizabeth Gutiérrez.
11: Hola, hola, hola, hola, hola. Hola chicos, con cuna quiero participar. Me quiero ganar la tetera que regala la Manoletele. Yo, uy, Marisol Medina.
1: Marisol Medina.
12: Buena la tetera que me gané por Manoletele. Uy, uy, uy. Camila Vázquez.
13: Buenas tardes. Hola. Buena la tetera que me va a regalar Manoletele. Lucila Galás. Uy, uy, uy.
1: La Lucila Galás.
14: Buena la tetera que me gané. Que me gané con Manolete Led. Uy, uy, uy, Rosario Ortiz.
15: Buena la tetera que me gané con Manolete Led. Que tenga muy buena tarde, Ivancito. Muchas gracias por arreglar la tarde. Andrea Espinosa.
1: Muchas gracias, salud, Andrea.
16: Josefina puso un baile cuando ella vivía en la sierra. Y yo ahora.
1: Buenas tardes, ¿es posible? Un saludo, con, por supuesto que es posible. Póngale, bueno, mándamelo por audio, tía. ¿Sí?

0: Quiero saludar a todos los parientitos que van en la locomoción colectiva, mi guayo. A todos los que van en la micro, en el colectivo. Así es, amigo mío. A todos ellos, un gran, pero gran saludo a través de la 92.1 porque van regreso precisamente a su casita a esta hora de la tarde. ¡Aló!
1: ¡Aló! Buenas noches.
0: A la agronomía del Tejar también, un gran saludo, me dicen por acá que van escuchando. ¿Sí? Vamos al concurso.
1: Me quiero ganarme la tetera de Manolete.
0: ¿Su nombre?
1: Jacqueline Paola.
0: ¿Contan?
1: Contan Sandoval.
0: ¿Participando?
1: Ya, señor.
0: Chao, chao. 19.31 me...
2: Hola, música de Ancuna.
0: Hola, hola.
2: Buena la tercera que me gané con Manolete, Alicia González Ferrara. Uy, uy, uy.
0: Alicia.
3: Buena la tetera que me ganó en Manolete. Uy, uy, uy. Lorena Regada de la comuna de Bulnes.
0: ¡Bulnes!
4: Buena la tetera que me gané con Manolete de Esteban Sáenz.
0: Buena, Esteban Sáenz. ¿Cómo está Esteban Sáenz?
5: Buenas tardes. Buena la tetera que me gané con Manolete. Uy, uy. Isabel Leal.
0: Isabel Leal. Vamos acá, amigo mío. Vamos por acá, por el Tito. Dígale, ya.

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Buenos días, guacho cuncuna. Saludos de Diagonal de Chillán, escuchándolo este lindo programa. Saludos a la Karen Paola.

0: Buenas tardes. Buena la tetera que me gané con Manolete LED. Uy, uy, Verónica Carrasco.
1: Verónica Carrasco.
2: Oye, Morena.
1: Vamos con los últimos. Oye, va pasando muy rápido.
3: Manolete LED, ¿por qué no me riegas con tu regadora solar? Que me la voy a ganar. Uy, uy. Beatriz Peña, de acá de la población El Roble. Un gran abrazo, guachito, cuncuna.
1: Beatriz Peña.
4: Me quiero ganar la pera LED de Manolete LED.
1: La pera
4: LED. Uy, uy. Gladys Rivas.
1: Hola, Gladys. ¿Cómo estáis, Gladys?

0: Tenemos línea, estoy esperando línea telefónica. ¡Vamos! ¡Epa! WhatsApp.
1: Gran verdad que dice usted, vos, amigo Iván. Ah, gran verdad. Lamentablemente, hacerse el loco es mejor que andar en auto.
0: Ah, por supuesto.
1: Sí. El que jodió un neumático, puta, la municipalidad no se hace responsable.
0: No.
1: Lamentablemente es así, al pobre nos toca comprar el neumatiquito nomás. En la municipalidad no es problema, porque como es platita del gobierno, la siguen ocupando ellos mismos, así que... Y si no, lo que le aportan los partes y todas las cosas, eso se hace los lesos, por no decir la otra palabra, que empieza con H.
0: No, yo lo entiendo, amigo mío, porque cuando algo no les pertenece, da lo mismo. Vamos línea.
2: Buena la tercera que me gané con Manolita y Lee. Miriam Aguilera.
0: Línea telefónica. Aló.
3: Buena la tetera que me gané, hermano Letele. Uyuyuy, Mabel Godoy.
4: Buena la tetera que me gané con Manolete Le. Uy, uy, uy. La Rosita Morales.
0: Hola.
5: Hola,
0: buena amiga María.
5: La tetera que me gané con Manolete Le. Uy, uy, uy. María Pinilla.
6: Hola, huesito con cuna.
0: Hola.
6: Aquí, Anita Castillo. Buena la tetera que me gané con Manolete Le. Gracias.
0: Invitado a tomarse. A ver, viejo, oye, un costillar, déjate, pues ahí tenés. ¿Dónde son los costillares, guayo? ¿Por qué no me dices la verdad? Ay, si me quieres, ay, si me adoras. ¿Por qué no me dices la verdad? Sabes bien que yo te quiero.
7: Buena la tetera que me voy a ganar de Manolete Led. Soy Ana Valenzuela Guijada.
0: Ana Valenzuela, fuiste a buscar tu premio a la carnicería Martínez.
8: Buena la tetera que me gané con Manolete Led. Yuyuy, soy Maite Poblete.
0: Maite Poblete.
9: Buenas tardes. ¿Quiero concursar?
0: Sí.
9: Buena la tetera que me gané con Manolete Led. Soy Jimena Espinosa. Uy, uy, uy, estoy de cumpleaños. Estoy cumpliendo tres lindas primaveras.
0: Jimena Espinosa, feliz cumpleaños.
10: Buena la tetera que me ganaré con Manolete Led. Uy, uy, Trinidad Vira.
11: Hola, guachito con cuna. Quiero participar
0: ¿ya?
11: en la tetera de Manolete Led que me voy a ganar. María Ortiz.
0: La María Ortiz.
11: Con cunita. ¿Sí? Quiero concursar la tetera de Manolete Led que me voy a ganar.
0: María Ortiz.
12: Bueno, la tetera que me gané con Manolete Led. Verónica Parra, saludo.
0: Verónica Parra.
13: Hola, Ivancito, ¿cómo estás? Espero que me vaya bien, yo recuperándome. Y un dolor de espalda demasiado fuerte que me dio, pero con remedio aquí estoy. Buena la tetera que me gané con Manolete Le. Uy, uy, uy, la Maruquita por acá. Linda tarde, Ivancito, que
0: Maruca.
13: Tiene novedad a su casita. Bendiciones.
0: Ay, se me apretó la garganta.
14: Buenas tardes.
0: Buenas tardes.
14: La tetera que me gané con Manolete Le. Gracias, María Cerda.
0: ¡María! Me voy a la pausa, señora. Me pilla.
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16: 17 grados, una décima.
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0: Quiero ganar la tetera de Manolete LED. Soy Patricio Arteaga Rifo.
1: Hola, hola, Guachito con Cuna, ¿cómo estás? Muy buenas tardes. Qué buena la tetera que me gané de Manolete LED. Un abrazo, Guachito con Cuna. Mario Pérez, San Ignacio de aquí. Ya pasó la lluvia ya.
2: Buena la tetera que me gané en Manolete LED. Sandra Romero.
3: Hola, Guachito con Cuna, quiero participar. Buena la tetera que me gané en Manolete LED. Natalia Quesada.
4: Uy, uy. Me quiero ganar la tetera de Manolete LED. Soy Camila Arteaga Valenzuela.
5: Me quiero ganar la tetera de Manolete LED. Uy, uy. César Pérez.

0: metiendo mano.
1: Bueno, la señora que me ganó el manolete, leer Alice Cofré.
0: Todos estaban peleando, pues llegó su padre de uno, hijo de mi corazón. Ya no peleé.
2: Oiga, pariente, ¿sabe que andaba buscando fruta confitada para hacer empanada y no he podido encontrar todavía? ¿Usted tendrá alguna picadita por ahí para que me la comparta, por favor? Que tenga buena tarde. Saludos, pariente. Ah, ¿y cuándo pagan? Ah, y recuerden, el domingo empanadas de horno. Me quiero ganar la tetera LED que regala Manolete LED. Algo así la cosa, ¿no? Saludos, pariente. Enchúfate, tetere campo. O sea, yo, el LED de tetere campo. Ah, no sé. Saludos.
3: Hola, guachito con cuna. Que tenga una buena tarde. Qué bueno escucharlo y que los alegre la vida. Y quiero concursar. Qué buena la tetera que me voy a ganar con Manolete LED. ¡Uy, uy, uy! Nancy Caro.

0: Hola, guachito con cuna. Quiero participar, me quiero ganar la tetera que regala Manoleta LED. Ana Correa.
1: Buenas tardes, Ivancito. Qué buena la tetera que me gané con Manoleta LED a nombre de mi hijo Sebastián Hernández.
2: Gracias, Manoleta LED, por la tetera que me regaló. María Cristina.
3: Hola, quiero participar. Soy Rosa Muñoz y me ganaré la tetera de Manoleta LED. Chao, chao.
4: Buena la tetera que me voy a ganar de Manoleta LED. Uy, uy. Viste, sandoval de bule.
5: Buena la tetera que me gané con Manoleta LED. Uy, uy. José Luis Rivas.
6: Buenas tardes, quiero concursar. Buena la tetera que me gané con Manoleta LED. Jessica Aguilera.

Yo quiero ganarme la tetera con agua que regala Manolete Lete. Uy, uy, Juan Sangüesa por acá. Pa' puro sacarle pica a la Camila porque la tetera me la voy a agarrar yo.

0: señoras y señores, son las 19:50, mi guaso, nos vamos. A ver, hola, un saludo a nuestro padre Eulogio Zapata, que está cumpliendo, no te lo puedo creer, 100 años. Mira qué bonito. De parte de su esposa Olivia, 4 hijos y nietos. Feliz cumpleaños para don Eulogio Zapata. ¿Ya? Don Eulogio Zapata, feliz cumpleaños. ¿Cuánto está cumpliendo? ¿Cuántos añitos está cumpliendo don Eulogio? No, pero en serio, sí, pues. ¡Buen amigo Eulogio! ¿Cómo andamio? ¿Cuántos añitos está cumpliendo?
1: ¿Qué va a sentir tu marido cuando te sienta perdido? Cuando le falte el...
0: Parientito, mis guayos, ya. 19:51, ¿nos vamos? Nos vamos, no estamos listos, pariente. Está escuchando el amigo Eulogio. Amigo Eulogio, ¿cuántos años va a cumplir en verdad? Sí, porque la velita aparece con otro número. Aparece con el número 96. No, pero imagínate, 90. 96 por carnet. Ah, ya, ya. No, sí, por eso, por ese lado iba. 96 por carnet. Mira qué buena vida, amigo mío. Las cosas de la vida. 96 años de Eulogio. Taparadito en lata, calla, po. Ojalá tengamos nosotros la oportunidad y la posibilidad de poder llegar a esa edad. 96 años, pero dice que tiene 100 años él. Bien, amigo Eulogio, le mando un abrazo grande, un fuerte. Muchas, muchas bendiciones, que lo pase bien. ¿Le pegó una mordida a la tortita o no? Que lo pasen bien, disfrútenlo allá, don Eulogio. Pásenlo bien. Oye, qué lindo, de verdad. Qué lindo que uno cumple a su... Bonito. No, yo creo que voy a llegar hasta los 40 con cuea. Que con suerte a ver si paso. Si es que llego yo, bro. Me he sentido bien como el loco. Sabes que yo no lo quería contar, pero a veces me duele acá atrasito, me duele aquí. Me aprieto aquí, me duele. Me aprieto acá, me duele. Me aprieto acá abajo, más me duele. Yo pienso que de aquí a fin de año no voy a pasar. Estoy pedido. Estoy pedido.
2: Buena la tetera que me gané con Manoleta y Estelvina Cancino.
0: Estelvina Cancino. Último.
3: Buenas tardes. ¿Sí? Quisiera participar por la tetera.
0: Sí, pues.
3: Que regala Manoleta Led.
0: Uy, uy. Manoleta Led.
3: Muchas gracias. Lorena Arteaga.
0: Lorena Arteaga. Última, nada más.
4: Una gama estás que de tu vida con cuna va a venir al cumpleaños.
0: Hola,
4: el Dios Manoleta te podría llevar.
0: Hola, sí, María.
4: ¿Sabes dónde estamos ubicados? Sí.
0: Saludos para la María. Me voy, nada más y mensaje, nada más.
5: Yo.
0: Nada más, nada más, nada más, nada más. Tere, estamos listos. Redoble tambores, maestro. Se viene Nelson Malabares. Señoras y señores, Rosario Ortiz es la ganadora. Rosario Ortiz. ¿Dónde está Rosario Ortiz? Rosario Ortiz. A ver. Vamos acá. ¿Dónde está el Manolete? ¿Manolete? ¿Dónde está el Manolete? ¿Manolete? Don Manolete. Don Manolete. Rosario Ortiz. ¿Está Rosario Ortiz? Enviamos la ganadora. Certificado enviado para don Manolete Led. Nos vamos. Quiero agradecer a cada uno de ustedes. Bueno, esta semana ingresé más tardecito porque me tomé unos días bien programados. Porque necesitaba desconectarme, pero bueno, ya, y a ustedes, ¿qué les importa que sean cupuyentos también? ¿No? Lo que pasa es que tengo hartas vacaciones pendientes. Y el jefe le dije, puta, arreglemos, no, pero esto no quiero que salga de la radio, porque no falta que después llegue el pelambre a la otra radio. Usted sabe cómo son, pues, ¿no? Uno ve cara y corazones no callamos, pues. Entonces dije, jefe, ya negociamos las vacaciones. Le dije, jefe, le agregamos una monedita y una cosita poca. Y me dijo, no, guayo, me dijo, están caras, me dijo. Yo le dije, pero jefe, son... Son 10 días de mi vida, vos jefe, ¿cómo es? No, me dijo, es tan cara, guayo, me dijo, tan cara. Me dijo, tan cara. Yo le dije, pero es que son 10 días de mi vida, negociémoslo. No, me dijo, eso es ilegal, no se puede hacer. Ta jefe, ve cómo no. No, si no se puede, me dijo. Así que me dijo, tómatelas de a poquito, me dijo. ¿Cómo de a poquito? Lo dije así, de dos en dos, pues me dijo. Así que de en dos me voy tomando. Voy desapareciendo de dos en dos, ¿ah? Para que sepan nomás, estoy avisando, ¿ah? Mire que no pagar 40 lucas al día, vamos por eso. Nos vamos, señoras y señores. Un abrazo muy grande. Que tengan bonita jornada. Mañana nos escuchamos, si Dios lo permite, a través de la novedad. Ni me da un corazón. También me pasa a mí, se me trae el choclo. Otro día una señora me dijo, yo no sé cómo usted está en la radio en el choclo. Y dije, señora, le dije, no sea discriminadora, le dije. Crea la inserción, le dije yo. Sí, me dijo, ¿usted no parece locutor? Me dijo. Así me dijo la señora, que no parecía locutor. Yo le dije, señora, ¿pero por qué no? No, no se le entiende. ¿Cómo que no? Señora, ¿cómo le dije que no? Sí, me dijo, no se le entiende. No. Me dio rabia la señora, weón. Me dio rabia. Sí, me dijo, los locutores andan con corbata. Bueno, yo andaba con Bote Gómez en ese momento. Y con el cierre abajo y con los... Buenas tardes, nos vamos, chao. Colorín colorado, este cuento se ha acabado.
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6: Son las 19 horas, 57 minutos.
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5: ¿Cómo están? Bienvenidos al trabajo de Todo Deportes. Iniciamos una nueva edición a través de Radio Cariñosa en la 92.1. Hoy día el fútbol nacional, desde ayer está de duelo. Ha fallecido don Reinaldo Sánchez, un hombre, yo diría, bien infravalorado en el fútbol nacional. Que lo vamos a estar comentando hoy con Daniel Troncoso, a quien saludamos. ¿Cómo está, Daniel?
6: Bien, y tú, Nelson, sí. Una pérdida lamentable para lo que es el fútbol chileno. Era expresidente Santiago Wander, también en su momento fue presidente de la ANFP. Así que es de esperar que descanse en paz y que Wander pueda tener ahí otra presidencia y que sigan de la mano de los triunfos. El cuadro verde.
5: Bueno, mañana Wander se juega buena parte del ascenso a Primera División, se mide con Cobreloa en Calama buscando precisamente la victoria. Va a ser muy emotivo para la gente de Santiago Wander. Yo decía, Daniel, que fue bien infravalorado lo de Reinaldo Sánchez, porque él llegó en un momento crítico y junto a Ricardo Claro fueron los que dieron vida al canal del fútbol, que hoy día financia precisamente la actividad. Y claro, él tal vez... tenía algún lapsus ahí verbal, lo menoscabó mucho la prensa capitalina. Y yo hago el contrapunto porque antes de Reinaldo Sánchez estuvo don Mario Mosquera. Yeah. Y Mario Mosquera fue presidente de la Universidad de Chile, era el decano de la Facultad de Derecho de la Universidad de Chile. Pero ¿qué pasó con don Mario Mosquera? Él estuvo 2 años donde estuvo prácticamente el 90% de su periodo estuvo enfermo. Y asumía Miguel Bauzá de Coquimbo Unido, que fue a la larga quien prácticamente gobernó buena parte del periodo de Mario Mosquera. Y Mosquera, que debió haber renunciado, nunca recibió crítica de los medios de comunicación capitalinos por un tema de peso específico, porque era el decano de la Facultad de Derecho de la Universidad de Chile. Y todos sabían que si él no podía, tenía que haber renunciado. Y con Reinaldo Sánchez, con el que sí se sentían con poder la gente capitalina, sí le dieron bastante duro, pese a que dejó todo este tema. Así que era un punto a aportar en esta edición de Todo Deportes. Una pérdida sensible, sobre todo para Santiago Wanderers. Siempre recibió críticas por su estilo de dirección Sánchez en Wander, que se le trataba de dictatorial, pero cuando Wander estuvo muy mal, volvió a comprar a Santiago Wander, volvió a transformarlo como un equipo de Valparaíso y sigue ahí el tema deficitario para el elenco Caturro. Así mañana es. Se miden con Cobreloa.

0: Allá. Ahí se dieron varias falencias de lo que es el cuadro de los delfines. Como dije en el programa anterior, veo una lentitud de lo que es la línea de los centrales. Tienden a tirarse la línea de ellos, la tiran muy hacia atrás. Y eso permite también lo que se vio reflejado en el partido, que los volantes, tanto Matías Plaza y así Lucas Molina, llegaron en posición de frente y quedaron libres. Entonces, el cuadro Portomón juega con un rombo en la mitad de la cancha y es un rombo bien marcado. Un volante central que es Danilo Díaz, que hizo la inferior en Colo-Colo. Él, si bien no es un volante central, entonces por lo mismo ahí hay una merma importante a considerar de lo que es el cuadro rojo ahí atacar. Como dije, eso se dio en el partido, mucho espacio, llegó Matías Plaza, llegó Lucas Molina, también Fernando Velar, y esa línea de central se tira muy hacia atrás, tienden a despejar y van en línea hacia el balón, no hacia el hombre, entonces quedan marcas libres. Y Quique lo ganó 4-0. Entonces, en su momento el cuadro Portomón inició como líder de la campaña. Hace como 4 meses empezó a ganar como 2 o 3 partidos, pero ahora marcha en la posición novena de la tabla. Así que para mí es un equipo que es permeable. Dentro de la mitad de la cancha, como dije, ese rombo es bien marcado. Entonces, queda mucho espacio en la mitad de la cancha y ahí Ñublense, con una buena posición, jugando con tanto con Rivera, con Reyes, se puede apoderar de lo que es el mediocampo, así que...
1: Sí, porque lo que yo le iba a apuntar es que... Uh-huh. Claro, puede tener falencias Puerto Montt, pero hoy día el principal problema de Ñublense es Ñublense. O sea, hoy día el principal problema de Ñublense es que no tiene llegada al gol, no tiene generación de fútbol. Y claro, para el partido de mañana va a tener más peso ahí con Rivera, con Reyes. Yo no sé si irá a ir Plaza desde el primer minuto, pero yo creo que mañana el técnico Rivera, que tuvo una reunión hace un par de semanas con los dirigentes, si pierde la llave de mañana, más allá de que gane, pero yo creo que si pierde la llave, yo creo que los dirigentes le van a dar una segunda vuelta si continuaron o no con el Coto Rivera, porque... Yo diría que mañana va a ser un buen indicador para ver si es que este Ñublense logra revertir la tendencia. Porque
0: claro,
1: hoy día no está la posibilidad de tener la formación de Ñublense, pero yo creo que claramente Ñublense va a ir con su formación más titular.
0: Así
1: considerando
0: es.
1: Que la próxima semana no hay fútbol.
0: Exacto.
1: Se iba a jugar con la Universidad de Chile, pero producto de la participación en fecha FIFA de la selección nacional, la ANFP resolvió postergar el partido para el próximo 12 de octubre. Y en la semana del 19 de octubre se va a jugar la final de la Copa de la Liga. Y el 26 de octubre, o sea, en octubre se van a jugar 2 fechas, se va a jugar el duelo con Coquimbo en condiciones de local. O sea, va a tener tiempo Ñublense para reposar su equipo.
0: Uh-huh.
1: Pero yo creo que mañana va con equipo titularísimo el equipo del Coto Rivera.
0: Para mí sí. Va con equipo titular porque es importante en la instancia en la que está Ñublense, si bien también lo habíamos conversado, que se juega con el ganador de la llave entre Audax y Colo-Colo. Y posiblemente, si es que ahí Ñublense pudiese pasar esa llave, ¿por qué no? Se podría enfrentar nuevamente tanto lo que yo veo con la llave, tanto con O'Higgins o Deportes Concepción, porque Concepción tiene una cantidad de goles que le hizo cuatro al cuadro de Curicó, así que por ahí, ¿por qué no en esa instancia? Ahora, apelando a lo que es Ñublense, yo creo que puede haber una mejora sustancial de lo que es el juego. Para mí Ñublense no jugó mal. Yo discrepo con varios medios donde han atacado bastante al cuadro de Ñublense, que lo vieron mal. Lo mal fue estos 2 goles. Para mí eso es lo que Ñublense está al día, esos 2 goles que le convirtieron, pero hay puntos a considerar de que Ñublense, el equipo total no era así el titular. Entonces, para mí, con un equipo, obviamente con el 11 estelar, Ñublense sí lo puede sostener y sí lo puede dar vuelta, como dije anteriormente. Para mí, Ñublense hizo un buen partido allá, no se le dieron las cosas. Ñublense tuvo 8 o 7 intervenciones directas hacia el arco, o sea, pateó al arco, como se dice. Ñublense lo buscó, pero andó súper bien lo que es el arquero Ureta de Deportes Puerto Montt. También tienen otro arquero que en su momento dio harto que hablar y se esperaba bastante de él, Gonzalo Collaba. Buen arquero, tiene buen biotipo físico, jugó en Europa.
1: El tema de Collado es que, o sea, bueno, él todavía tiene margen por ser arquero.
0: Exacto.
1: Pero él sale de la U en 2018, uh-huh. Va por Europa, va afuera, va a Audax. Pero algo le ha pasado a Collado, es un hombre que de estar 1.95 metros, sí. Pero uh-huh. se ha ido quedando callado. Sí. Yo pensaba que en algún momento iba a dar

0: salto iba a ser una alternativa para la selección chilena.
1: Sí, para mí también, un arquero que tiene un biotipo importante para lo que es el medio local, poco común, pero este cuadro Puerto Montt, bueno, también tiene un conocido propio de nosotros que no tuvo tantos minutajes, que fue Luciano Vázquez, el tiburón. Y también hay otro delantero, también es Reiner Castro, un venezolano que en su momento anduvo muy bien en Antofagasta. Entonces, para mí tiene variante ofensiva.
0: ¿Y en Wander?
1: Claro, y también en Wander, sí. Tuvo buena participación ahí con... bueno, recuerdo el técnico, pero bueno. Lo de Puerto Montt en el detalle, para mí los centrales, está la debilidad. Se tiran muy hacia atrás, intentan hacer bastante la línea y para mí deja espacio bastante en la mitad de la cancha. Y yo sostengo lo que es Plaza porque hizo un buen partido. Para mí Plaza hizo un muy buen partido, así también Molina, Ovelar. Y como dije anteriormente, Ñublense está al debe por la cantidad de goles. Yo creo que ahí tiene que entrar. Me parece que mañana se va a dar un escenario en el cual Ñublense sí le gusta. Le gusta atacar y tener la pelota. Yo creo que Ñublense, para mí, Ñublense lo gana. Lo gana mañana porque, bueno, son dos goles, pero con un equipo que yo tiendo a pensar que Puerto Montt va a tener quizás dos líneas de cuatro, no así ese rombo con el que viene jugando. Jason Flores es el 10 de este equipo, por eso digo que tiene un rombo bien marcado ahí, un volante de contención, un enlace y dos por fuera. Yo creo que ahí está la posibilidad donde Ñublense pueda atacar por las bandas y que dejen espacio en la mitad de la cancha. Para mí, esos son los puntos a considerar. De Ñublense tiene ahí. Tiene esa postura ahí en la mitad de la cancha, mucho espacio que deja Puerto Montt, y así los centrales, que yo los veo dubitativos siempre con mal despeje, lento, y hacen la línea y se tiran muy atrás. Y al tirar la línea muy atrás, por lo que yo he visto en los compactos, dejan espacio. O sea, van en línea de la pelota, no así en línea de las marcas.
0: Oye, habrá que ver si es que tiene recuperado para mañana a Graziani, que yo diría que Ñublense ha perdido bastante por el ala derecha, porque no ha estado Graziani, que muchas veces uno criticaba de que tal vez no le encontraba el puesto a Graziani, pero Ñublense en su mejor momento por la banda derecha tenía un desgaste enorme con Graziani, y después con el ingreso de Sangüesa, que Sangüesa también yo diría ha bajado un tono en lo que venía mostrando. Porque hoy día Ñublense queda muy supeditado prácticamente a lo que hace Campuzano por izquierda y, o cuando va Lucas Molina por ese sector, pero el lado derecho lo tiene absolutamente cojo hace varias fechas de Deportes Ñublense. Uh-huh. Habrá que ver qué tiene. Yo creo que estamos claros de que Ñublense va a ir con un contingente titular. Yo creo que también Juan José Rivera entiende que ya Ñublense no soporta otra derrota y quedar eliminado ante Puerto Montt. Se contaría como otra derrota, así que yo creo que mañana tal vez el Coto se juega mucho. Sí. Y yo creo que mañana también, aparte del resultado propiamente tal, con ese debería mostrar una mejoría para realmente pensar en que hay un punto de inflexión. Vamos a escuchar al Coto Rivera lo que declaró respecto al momento que está viviendo el elenco de Deportes Ñublense.
2: Momentos de los equipos son así, pues, y en los momentos difíciles viene la presión un poco de, lógicamente, de nosotros tenemos hinchas que apoyan un montón, van al estadio, en ese sentido no tenemos mucho que decir de la presión del hincha, más de que quiere ganar, pero sí existe una presión de parte de nosotros mismos, de exigirnos, de autoexigirnos, de querer más, de querer estar más arriba en la tabla de posiciones en el campeonato nacional, de llegar a la final de la Copa Chile, porque lógicamente uno quiere avanzar, quiere seguir pasando, entrega premios, ya quedamos fuera en la semifinal de la Copa de la Liga y no tenemos un montón. En el momento que estamos hoy día, ese tipo de acciones tienen que terminar en un gol, porque te abre el partido. Los partidos se abren muchas veces, y repito, en un primer semestre o en los primeros cuatro partidos del campeonato. Probablemente el dominio de juego de hoy día del primer tiempo fue muy parecido al dominio que tuvimos nosotros contra Audax, por ejemplo, el primer tiempo, y Manuel Rivera hace el gol. Y el partido se abre y se torna diferente y es normal. O el dominio del primer tiempo de hoy día fue parecido al dominio de cuando le ganan Palestino 2-0 o a Carrera 2-1. Pero pasa que el dominio fue con goles. Terminó como con una contundencia. Hoy día eso no terminó como contundencia, y eso lógicamente después, cuando te golpean, te hace dudar, porque estamos, repito, en un momento que el equipo no está fuerte de carácter, no está fuerte, está un poquito más débil. Hay que reconocerlo, hemos trabajado, hemos conversado, no tengo nada que decir de la semana de trabajo. Fue una semana súper buena de entrenamiento después de todo lo que pasó después de Everton, pero lamentablemente no nos está alcanzando. ¿Qué podemos hacer? Nosotros le damos un montón de vueltas a esto, en nuestro trabajo, nos desvivimos. Estuve un par de días de descanso en Santiago con la familia y créeme que no descansé nada, porque lo que más hace uno es darle vuelta, y los jugadores también, yo soy consciente que se entregan y que quieren lo mejor y que se matan en la cancha, pero repito, los equipos pasan por momentos en todo el campeonato, en todos los campeonatos, la mayoría de los equipos, salvo algunos que son mucho más regulares que otros, porque hoy día nos está costando mucho salir del momento en que nos metimos.
0: Hasta ahí la declaración del Coto Rivera respecto a lo que es el momento de Deportes Ñublense. Yo espero que ojalá tenga jugadores recuperados, Deportes Ñublense, y pueda tener más variantes. El mismo Geraldino, que tal vez no le llena el gusto a todos, pero es un hombre que hace mucho desgaste. Uh-huh. Graciani también. Y que recupere un poquitito la chispa de tres cuartos de cancha hacia arriba este elenco ñublense, que se ha mostrado muy alicaído en poder ofensivo en las últimas 4 o 5 fechas.
1: Sí, así es. Yo analizando lo de Ñublense, creo a priori de que quizás los equipos le encontraron la vuelta a lo que es Ñublense. Creo que en ese espacio donde está la línea de tres con la línea volante, hoy en día, como se ve un equipo con un desgaste importante cantidad, yo creo que es reflejo de lo que es el tema físico. Ahora también se ha notado mucho la ausencia tanto quizás de Rey o Rivera, y los relevos no han estado del todo como si en un inicio de campeonato donde la pelea era por todo, como lo comentábamos anteriormente, jugaba de titular Graciani por el lado derecho y entraba Sangüesa, y Sangüesa era un revulsivo. Lo mismo que pasaba con, en su momento, cuando estaba Giovanni Ávalo, salía Giovanni Ávalo y entraba Lucas Molina, y bien ahí también lo de Geraldino, que eran cambios, eran esos típicos tres cambios que hacía el Coto Rivera, y así también incluía un cuarto en lo que es la zona de contención. Sacaba Geraldino y entraba Rami, y Rami también te marcaba, entonces sacaba Lolo o sacaba Rivera y entraba León Mancilla o en su caso Céspedes. Entonces se notaba que había un plantel que estaba fresco y que estaba ese hambre de querer ganarse la titularidad también en la zona defensiva. Salió del equipo Pablo Calderón en su momento y agarró la camiseta de titular Felipe Campo y no la soltó más. Después de los últimos dos partidos donde se ha dejado esta titularidad y la ha ocupado Pablo Calderón. Para mí, yo creo que los equipos le encontraron la vuelta a lo que presenta Ñublense en base a lo que es el desgaste físico y la cantidad de partidos, lo que mencionamos en un programa anterior, que la cantidad de partidos que tenía Ñublense durante el año no deja de ser, y con un plantel corto. O sea, tenemos que considerar eso. Ñublense tenía un plantel corto, y yo creo que en su momento y hasta ahora, lo que ha hecho el Coto Rivera, ha hecho bastante con una cantidad, bien lo digo, con una cuantía de jugadores escaso. Para mí eran 13, 15 jugadores que sostuvieron todo lo que es la campaña de lo que va el año en curso, y yo creo que es reflejo de lo que este mal momento de lo que es Ñublense. No así lo que es el funcionamiento. Yo creo que quizás dándole frescura, Ignacio Tapia en su momento bien, pero ha tenido estas lesiones, vuelve y está. Para mí es un jugador que de mitad de cancha marca la diferencia, y en este partido esperemos contar con esa variante de él. Y como tú bien decías, de que de tres cuartos de cancha Ñublense tenga una frescura y ahí se puede hacer algo más. Pero para mí, yo soy positivo, yo sostengo que Ñublense mañana lo gana.
0: Bueno, Ñublense cayó 0-2 ante Puerto Montt. Recordemos que los resultados en los partidos de ida de las llaves de octavo de final de la Copa Chile fueron los siguientes. Puerto Montt le ganó 2-0 a Ñublense. Cobreloa cayó 1-2 ante Coquimbo Unido. Audax igualó 0-0 con Colo Colo. Curicó Unido está complicado. Damián Muñoz, esta derrota 0-4 ante Deportes Concepción agudiza la crisis ahí en el elenco tortero. Iquique igualó 1-1 con Antofagasta. El elenco Unión Calera igualó 1-1 con la Universidad Católica, y O'Higgins le ganó 2-1 a Deportes Santa Cruz. La programación de los partidos de vuelta es la siguiente. Van a jugar el elenco de Colo-Colo con Audax. Hoy día ya comenzó hace algunos minutos el duelo entre Colo-Colo y Audax. Vamos a estar con el resultado en los próximos instantes. Mañana van a jugar a las 17:30. Estamos desde las 16:30. Narración de Manuel Rojas Denver para este compromiso entre Ñublense y Puerto Montt. También el día de mañana van a jugar la Universidad Católica y Unión La Calera a contar de las 20 horas. Ya el día domingo, a las 12:30, mediodía, Antofagasta se mide con Deportes Iquique en un clásico del norte. Deportes Concepción en casa, lo ganó 4-0, tiene prácticamente la llave en el bolsillo del equipo del Nano Díaz. Qué entrada el Nano Díaz, ¿sabes?
1: Sí,
0: recuperó todos los galones con el elenco de Deportes Concepción. A las 15 horas del día domingo, Concepción con el Curicó Unido. Y también el día domingo a las 17:30, la Universidad de Chile con Everton. Y van a jugar también a las 20 horas del día domingo, Santa Cruz con O'Higgins, un clásico ahí de la región del Libertador Bernardo O'Higgins. Y el 7 de octubre se va a jugar el duelo entre Coquimbo Unido y Cobreloa. Eso es la Copa Chile en los partidos de vuelta. Vamos a hacer la pausa en Todo Deportes. De vuelta vamos a estar conversando con Alejandro Gaete, ex técnico de Deportes Ñublense el año pasado, es jugador también de Deportes Ñublense. Y tenemos un audio que nos enviaron de la campaña del año 83 de la selección de Anfa Chillán.
1: ¿Ya?
0: Un relato de don Jorge Antonio Quijada junto a don Julio Fernández. ¿Ah? Lo vamos a tener en la vuelta, una verdadera reliquia que nos hicieron llegar y que la vamos a estar entregando en la segunda parte de Todo el Deporte.

0: cariñosa. ¿Cuál es la temperatura?
1: ¡16 grados! ¡Una décima!
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10: Estamos de vuelta en Todo Deportes, acá en Radio Cariñosa, en la 92.1. Nos vamos a ir al ámbito local. Este fin de semana, Daniela, se juega la segunda fecha de la Copa de Selecciones ARFA Ñuble 2026. Mucha atención, esta es la programación. Van a jugar el día sábado, para decir mañana, desde las 18 horas, Chillán con San Carlos, un clásico regional. 6 de la tarde en el Estadio ANFA, transmite Todo Deportes. Va a narrar nuestro amigo Luis Carlos Arias el grito de gol de Ñiquén. Esta jornada doble, porque a las 20 horas se va a medir Chillán con el representativo de San Carlos en el Estadio ANFA. Eso es el día sábado. Y el día domingo van a jugar en Coihueco el local, con Quillón, a contar de las 11 de la mañana en Serie Juvenil y a contar de las 13 horas en la Serie de Honor. Y el día domingo, desde las 15 horas, en Coelemo se mide con Rangers, también clásico de vecinos. Se van a medir a las 15 horas en Serie Juvenil y a las 17 horas en Serie Adulta. Todo Deporte va a estar en la transmisión de la jornada doble mañana entre Chillán y San Carlos, a las 18 horas y a las 20 horas. Esa es la programación de ANFA Regional para este fin de semana. Tenemos ya pactado contacto con Alejandro Gaete, el técnico del representativo de Chillán, pero nuestro amigo Boris Gutiérrez nos hizo llegar un audio que lo vamos a reproducir acá en Todo Deportes. Este corresponde al partido de ida que tuvo Chillán con Curanilahue. Lo empataron allá en la final del año 83, empataron en la ida y la vuelta, jugaron en Yumbel la final regional, pero este es un relato de nuestro amigo Jorge Antonio Quijada, el comentario también de don Julio Fernández, dos hombres que marcaron una enorme época acá en la radiofonía local, narrando desde Curanilagua este duelo por la final del año 83, varios nombres que ustedes seguramente conocen y los vamos a estar detallando acá en Todo Deportes. Este es el relato del duelo allá en Curanilagua, uno de los goles.

0: jugador Reinero alargó este para Héctor Almazán. Apareció el puntero derecho Chillanejo con un derechazo cruzado al rincón opuesto donde estaba Segundo Ruiz. Decreta la segunda caída de Pura Milagüe. Mérito importante de Héctor Almazán.
1: Ahí estaba la narración de don Jorge Antonio Quijada, también el comentario de don Julio Fernández. El día lunes fue el día del trabajador radial y ahí dos voces, dos nombres netos de la de radio, de la historia de la radio de Ñuble. Agradecemos este audio que nos envió don Boris Gutiérrez y también con mucha historia. Es el único título en serio honor a nivel de selecciones que obtuvo Chillán. El año 83, cuando la competencia era Ñuble y, claro, y la del Biobío, que le daba otra connotación. Sí. Vamos a entablar el contacto con Alejandro Gaete, el técnico del representativo de Chillán, que mañana se mide con su similar de San Carlos. Este es un verdadero clásico acá. La gente de San Carlos se lo toma muy a pecho.
2: Sí, se lo toman como tal, sí.
1: Vamos a ver si ya tenemos a Alejandro Gaete, técnico que también el año pasado fue interino de Deporte Ñuble. ¿Cómo está, Alejandro? Gracias. Estamos en directo a través de Todo Deportes en Radio Cariñosa. Mañana también estamos para la transmisión de estos compromisos con el elenco San Carlino. Nelson Valladares, les saludo por acá. Daniel Troncoso, para saber cómo se han preparado para este duelo ante el elenco de San Carlos.
3: Hola, Nelson. Un gusto escucharlo. Gracias por el llamado. Bueno, ahí estamos trabajando de buena manera. Los muchachos están motivados para revertir el resultado del primer partido. Cierto que no nadie lo esperaba, pero los partidos hay que jugarlos y quedó demostrado que el nivel en las selecciones hoy en día está alto. Así que nada, trabajando ahí tranquilo, ya esperando mañana 20 horas que nos acompañe esta gente acá en Chillán.
2: Hola, profesor, ¿cómo está? Lo saluda Daniel Troncoso. Comentarle respecto a lo que se viene, ¿qué espera ver de diferente de lo que se vio en el partido pasado de sus jugadores?
3: Hola, Dani, un gusto. Mira, la verdad es que lo hemos conversado harto durante la semana. Lo que esperamos nosotros como cuerpo técnico es que se pueda hacer el juego que están acostumbrados a hacer ellos. Obviamente allá el recinto de la cancha no nos acompañó mucho, pero es más que nada eso, porque por un tema de actitud, un tema de compromiso de los muchachos, estamos súper conformes con lo que están demostrando y ellos también se dan cuenta. Así que vuelvo a repetir, esperamos ya con ansia mañana para sacarnos esa espinita, porque quedamos con ese gustito de no poder hacer lo que se está trabajando en la semana.
2: Respecto a eso mismo, de lo que es la convicción del juego, bueno, no nos queremos aventurar si es que cambio por nombre, pero ¿habrá alguna modificación? ¿Hay algún jugador que esté pidiendo camiseta titular? Bueno, todos la piden, pero ¿hay alguna modificación respecto a lo que se dio el partido anterior?
3: Mira, la verdad que yo siempre lo he dicho, cuando a un técnico le cuesta hacer la oncena titular es porque se está trabajando a la par los 11 que están siendo elegidos titulares y los que quedan de alternativa. Sí pretendemos hacer unas pequeñas modificaciones por nombre, no por sistema.
2: Claro.
3: Pero nada más por un tema de ver también a jugadores que como dices tú están pidiendo minutos. Así que esperamos no equivocarnos, elegir a los correctos. En eso voy a ser bien enfático, que la verdad que el nivel que están demostrando hoy, el entrenamiento, la intensidad, a nosotros nos tiene súper tranquilos de que los resultados nos van a acompañar.
1: Alejandro, ¿es la primera vez que toma dirige un equipo amateur? ¿Es la primera vez o no?
3: Sí, la primera vez. La verdad que es un desafío lindo. Cuando se presentó la posibilidad, mandé mi currículum. Me llamaron a la reunión y la verdad que no lo dudé cuando me presentaron las condiciones de trabajo. Tenemos un complejo de primer nivel, uh-huh, el cual nos permite trabajar en un horario que le acomoda a los muchachos. El 90% trabaja, entonces nada que decir, tenemos implementación y por eso te digo, esperamos mañana el apoyo de la gente. Sabemos que nosotros no estamos representando solamente a los clubes amateurs, sino que es una ciudad completa.
2: Claro, en lo que es consideración de lo que es Chillán, a diferencia de otras competencias con las que se están enfrentando, aquí Chillán tiene un abanico importante de poder elegir jugadores. ¿La elección propia tuya es por funcionamiento, buscar jugadores para tu funcionamiento o tú adaptarte a lo que hay? O sea, yo creo que aquí hay un abanico importante, así que yo creo que esa elección pasa por buscar jugadores a tu funcionamiento o de que estos mismos se puedan adaptar a lo que tú exiges.
3: La verdad que quedamos súper conformes con la casi un mes que tuvimos de captación de jugadores. Uh-huh. Te insisto, es mi primera vez dirigiendo el fútbol y participo los fines de semana como jugador. Recorro harto las canchas y la verdad que es un abanico grande de opciones que tiene de jugadores. Y la verdad que el jugador tiene que adaptarse a lo que el entrenador en este caso va requiriendo. Y lo han tomado de buena manera, sentimos que el trabajo ellos lo están entendiendo de la manera que nosotros queremos. Lamentablemente comenzamos con el pie izquierdo, pero nada, nos quedan cuatro partidos y tenemos que meternos en esos cuatro finalistas para aspirar a que queremos nosotros, que salir campeón.
1: Alejandro, a propósito de adaptación, usted había trabajado siempre en el fútbol profesional. ¿Cómo es esta transición? ¿Cuáles son las diferencias? ¿Cómo se adapta ahora a estar dirigiendo en el amateur?
3: Mira, la verdad que yo del minuto que asumí este desafío, con el profe Claudio Muñoz también, tiene una amplia experiencia en el fútbol profesional, harto más que la mía. Quisimos sacarle ese, y se lo dije a los dirigentes, ese tilde que le ponen de selección amateur, y profesionalizarlo un poquito más en el tema de la disciplina, el compromiso, el trabajo. Hoy en día los muchachos están, ninguno falta entrenamiento, cosa que antes, por lo que me comentaba a mí, sucedía, que se bajaban del entrenamiento por temas de laborales, por compromisos familiares. Hoy en día están todos comprometidos, los 28 jugadores que tenemos entrenando, llegan todos los entrenamientos, entonces eso te marca también un precedente de que todos quieren estar. Así que, te insisto, yo creo que vamos por buen camino, obviamente esto es de resultados, así que mañana esperemos que nos vaya bien.
2: Profesor, ¿qué aspectos del equipo lo dejaron tranquilo respecto a lo que se dio en el primer partido?
3: Yo creo que el tema de la intensidad, del compromiso que mostraron ellos, del entendimiento de lo que queremos nosotros como cuerpo técnico, se dio. En todo momento intentamos realizar nuestro juego, que es más de posesión de balón, obviamente con una cancha que no nos ayudó mucho. Entonces, por eso te digo, mañana yo creo que va a ser un enfrentamiento bonito, un compromiso donde nosotros podemos ver si realmente le está llegando el mensaje a los jugadores y de lo que están demostrando en entrenamiento lo puedan capitalizar en el fútbol de mañana.
1: Para el duelo de mañana, dentro de lo que usted planifica, de lo que quiere como formación, ¿llega con el contingente completo o tiene algunas bajas?
3: Totalmente completo, están todos los jugadores disponibles, están todos los jugadores con ganas de estar. De hecho, se nos está haciendo difícil la elección de los jugadores que pueden estar como alternativa de la oncena titular, así que la verdad que nos tiene bien contento el trabajo, el grupo que se formó, un grupo muy lindo, de algo que también nosotros nos preocupamos mucho en lo colectivo, en lo individual. La verdad que se está formando un grupo competitivo siempre, pero con buena arma, así que con ansia de que llegue mañana luego el partido.
2: Profesor, considerando lo que es el plantel, ¿hay algún promedio de edad para esta categoría de honor de lo que sustenta este plantel?
3: No, en lo absoluto. Yeah. En lo absoluto. Aquí va a estar el que tiene que estar, el que quiera estar, y la edad pasa a segundo plano. Hay jugadores que, como te digo, entrenan, yo creo que a la par con lo que se hace de repente en un fútbol profesional, jugadores que entrenan toda la semana. Nosotros entrenamos dos veces a la semana, pero ellos entrenan en su club, entrenan de forma personalizada, se preocupan de su parte física, están jugando los fines de semana, juegan sábado, domingo, de repente hasta tres partidos, así que la verdad es que la parte física a mí me tiene bien, bien sorprendido.
1: Alejandro, ¿cómo se conformó esta selección? Se lo consulto porque últimamente ha sido por llamado, la gente llega y de lo que llega se arma una selección, o ustedes citaron, vieron jugadores y dijeron, hablaron con gente que ustedes querían expresamente.
3: La verdad que al principio se hizo un llamado, el cual no fue muy bien recibido acá. Mucha gente después me empezó a llamar a mí de manera personal, de que nunca se enteraron de ese llamado. Y por ahí se fue formando el grupo, llegamos a tener 60 jugadores en entrenamiento. Todos querían estar, y como dices tú, el abanico que tuvimos para elegir gente fue muy amplio, y la verdad que nosotros como cuerpo técnico sentimos que no nos equivocamos, porque nos preocupamos mucho de lo que es la persona, más allá de lo que es el jugador. Obviamente tiene que rendir y todo, pero la verdad que nosotros como personas de ellos no podemos decir nada, todo lo contrario. Así que eso, buscamos gente, nosotros llamamos también a técnicos que dirigen la serie de honor, los cuales nos mandaron de repente dos, tres jugadores de cada equipo, y de ahí elegimos lo que nosotros pensamos que nos podía ayudar para lograr el objetivo.
2: El objetivo, me imagino que sigue siendo salir campeón, ¿verdad?
3: El único objetivo que tenemos nosotros es salir campeón. La verdad que ellos mismos se lo plantearon como desafío. Hay varios que terminan, yo creo que esta es su última selección de Serie Honor, y están con ese ímpetu, con esa gana de conseguirlo. Para nosotros como cuerpo técnico también es un desafío grande. Muchos me han llamado diciendo, pero es amateur, ¿no? La verdad que yo no lo veo como amateur, lo miro como un desafío grande, como un trabajo y como una experiencia para mi carrera como técnico.
1: Sí, además que me parece que aparte de salir campeón regional, la deuda que tiene Ñuble, que tiene Chillán, es tener un buen cometido en los nacionales. Así que yo creo que hoy día su desafío es ser campeón regional, pero si eso pasa, que esperamos que pase y creemos que va a pasar por lo que tiene, yo creo que la mirada es un poquitito más a largo plazo de quienes se atrevieron precisamente a contar con usted y con Claudio Muñoz. Y me parece que el hecho de que estén ustedes también, que han tenido paso por el fútbol profesional, ha hecho que haya también un interés más marcado de los jugadores por formar parte de esta selección. Así que esperamos que le vaya muy bien, Alejandro. Le agradecemos estos minutos con Todo Deportes. Y bueno, vamos a estar mañana transmitiendo el duelo con San Carlos. Hay una rivalidad ahí de la gente san carlina con Chillán, así que va a tener mucho condimento ese compromiso, y esperamos sea la primera victoria de ustedes como cuerpo técnico.
3: Muchas gracias Nelson, muchas gracias Daniel por el apoyo. Aprovecho de dejar un llamado ahí a toda la gente de Chillán, que acompañe a su selección, que acompañe a sus jugadores. El apoyo de verdad que es fundamental. Y esperar dejar una buena imagen, representar de buena manera a toda una ciudad y lograr el objetivo a corto plazo para nosotros, que salir campeón, y Dios quiera a largo plazo, que representar de buena manera a la región en un nacional.
1: Muchas gracias, Alejandro. ¿Eh? Ahí estaba Alejandro Gaete, el técnico de la selección adulta de ANFA Chillán, también técnico el año pasado de Deportes Ñublense, conversando con Todo Deportes. El partido se juega mañana, a contar de las 18 horas estará en la narración nuestro colega Luis Carlos Arias, en la locución comercial Juan Riquelme, y en la puesta en el aire Fernando Villa para este cotejo. Ayer estuvimos, vamos a estar con audios el día lunes, en lo que fue el aniversario número 7 de la agrupación universitaria de árbitros de Ñuble, que está presidida por Juan Silva, que nos escucha todos los días. Una muy bonita ceremonia que contó con la participación del ex árbitro internacional Carlos Chandía, con reconocimientos especiales a gente que tiene mucha trayectoria en el arbitraje del fútbol amateur de la región de Ñuble. Y digamos que esta asociación universitaria, se le puso así, porque cuando comenzaron varios muchachos universitarios lograban sumar algunos recursos para sus gastos, está dirigiendo en Concepción. ¿Sí? Así como vienen árbitros de Concepción por acá, uh-huh, de Ñuble ese día, uh-huh, y se genera que a los árbitros de Ñuble les es más fácil arbitrar en Concepción.
2: Claro.
1: Porque no los conocen.
2: Exactamente.
1: Porque no está el amigo, todo ese tema que tiene el árbitro de acá de Chillán. Sí. Por eso de Concepción le es más fácil aplicar autoridad, acá, porque no hay otras relaciones paralelas. Así, exacto, que nos comentaban que están en Concepción y están muy agradecidos. Y estuvo también ayer don Eugenio Rodríguez. Él es el encargado de los árbitros allá en Concepción, de armar ahí las ternas para los distintos partidos, sobre todo de Copa de Campeones. Pero él tiene varias particularidades.
2: ¿Ya?
1: Don Edgardo Eugenio Rodríguez, un hombre que estuvo por más de 20 años ahí en la Armada Nacional, pero en la sección de submarinos. Y a él le correspondió, junto a dos personas más, de ver una alternativa de rescate para los 33 mineros. Uh-huh. Estuvo ahí en lo que fue el diseño de la cápsula que se metió ahí, y lo vamos a tener la próxima semana, la cápsula para sacar a los 33 mineros. Y decía que iban con una enorme responsabilidad, sí, porque había mucha expectativa, tenían toda la prensa internacional, y él le decía a quienes lo acompañaban, si se nos muere alguien aquí, nos salimos vivos, porque había mucha presión.
2: Claro.
1: Y lo vamos a tener
2: sí, interesante.
1: Muy interesante el diálogo con don Eugenio Rodríguez. Eso en cuanto al fútbol de selección, pero hay fútbol amateur. Este fin de semana se juega la fecha número 20, Daniel.
2: Así es. Junior hace local en la población El Roble, recibe a Real Oriente. La Unión Española recibe a Deportivo Chile. En los Volcanes, San Luis recibe a Tejar. En la Los Cruz Martínez, Trae el Pacífico recibe a Colo Colo Señarto. Hay un clásico de Andaba que hoy en día se replica en el amateur. En la Ultra Estación, Avance recibe a Cruz Azul. En la cancha de Vicuña Maquena, Roberto Mateo recibe a 21 de diciembre. En el complejo número 4, donde juega el entrevistado Cóndor, recibe a Chillán Viejo. En la Bombonera de Arturo Prat, San Martín recibe a Lucero.
1: Y en la segunda división van a jugar en cancha de Unión con Ferroviarios, en cancha Vicente Pérez Rosales, Barrabases con el Lautaro, en la cancha número 2, el Sauce con Manuel Rodríguez, en la cancha Bureno, Unión Católica con Unión Mardones, en la número 5, Estadio con Real Zaragoza, en cancha Atlanta con San Miguel, en Buenos Amigos, cancha Buenos Amigos con Vicuña, y en la número 3 de Río Viejo, Nacional con Irene Frey. Vamos a estar con los resultados el próximo día domingo y por supuesto con toda la actividad de este fin de semana. Bueno, esperamos. ¿Y usted juega este fin de semana o no?
2: Vamos a ver si llegamos a jugar. Pero harta actividad deportiva para lo que es la región, ¿eh?
1: Sí, pues.
2: Harta actividad.
1: Y además hoy día comenzó el Nacional de Atletismo Escolar Municipal, Ilustre Municipalidad de Chillán 2026. También vamos a estar el lunes con aquello. Nos despedimos, les invitamos a seguir en la sintonía de Radio Cariñosa y mañana desde las 16:30 estamos para Ñublense Puerto Montt por la Copa Chile. Buenas noches.
2: Buenas noches.
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